Una buena noche, fenomenal. Colocándote buena música para que la vivas a plenitud. Seguimos en salsa, salsa y merengue en este lunes. La parte alta de este lunes, allá son las 8:09 en toda la República Dominicana. Selecciona tus temas.

0: Didi Amaro Torres. Hola. Lo escuchaste ahí, qué bueno. Gracias por esa fiel sintonía. Seguimos complaciendo a nuestra gente en esta estación oficial para salsa y merengue. Palma 90.7. Déjame ver. Tengo a la gente aquí verdaderamente solicitando sus temas. Seguimos aquí, adelante.
1: Buenas noches, Chico Tommy, y para todo el de Parma 90.7, la emisora que no se pierde el camino, número uno en calidad, el Morenay de Duvergé, del barrio Las Mercedes, para que le hagan el favor de complacerlo con la salsa. Que mira para ahí al negro.
0: Ok, tranquila, va a buscarla. Dale para arriba, Oscar León. El Morenay la disfruta. Fiel, fiel, esta radio. En Duvergé, todo el tiempo pegado.

0: Brasil. Seguimos con nuestra gente colocando salsa y merengue esta hora a través de Palma 90.7, la estación que paga en todo el sur de la República Dominicana y el mundo, viviendo este lunes. Recuperación total. Ay, sí. Seguimos aquí. Adelante. Solicite usted.
1: Buenas noches, hijo de Tommy.
0: Saludos.
1: Camillero que canta, camino a la ciudad de Santo Domingo. Como era salsa, de nadie es eterno en el mundo de Tito Roja. Bendiciones, okay, para ti.
0: Igual, te me cuida por ahí en la carretera. Hola, Yufir. Ok, venimos con Tito Rojas, nadie es eterno. Luego, Junior González, tengo derecho a ser feliz, para la chica misteriosa en Santo Domingo, que siempre está ahí pegadita, gozando.

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0: Saludos, hola, ¿qué tal? Muy buenos días todos y todas en este hermoso martes 16 del mes de junio, año 2026.
1: Correcto.
0: Gracias Dios por permitirnos este nuevo día, este nuevo amanecer. Perdón, Señor, por los pecados que uno ha cometido. Ayúdanos a estar cada vez más cerca de ti. Tú que habitas en los cielos y ves cada situación de enfermedad mental, física, enfermedad emocional, enfermedad espiritual, económica y de cualquier otra índole. Ante ti la llevamos, Señor, porque sabemos que tú eres el Dios de lo imposible, el que todo lo puede. No nos desampares, Padre, líbranos de toda maldad y ayúdanos a ser mejores ciudadanos y ciudadanas en el mundo. Gracias porque te tenemos a ti, porque vamos ante ti con corazones humillados y contritos. Y sabemos que tú restauras, Señor. No nos desampares, sé nuestro sostén, nuestro guía, nuestro cuidador y ayudador. Y concédenos, Señor, tu amor, tu bendición y tu paz. Gracias, Jesús. Muy buenos días, saludos afectuosos y abrazos les envía el ingeniero Roberto Lama, presidente, gerente general de las emisoras de empresas radiofónicas. También un abrazo, un apretón de mano, un feliz día les envía el magister conductor de este espacio, don Lino Gómez, Lino John. Hoy estará ausente por asuntos laborales, pero siempre pendiente. Recuerda que estamos a través del canal de YouTube de Empresas Radiofónicas, del canal 57 Sur TV, Café 90 y Cariñosa en Miami, Florida, 90.7 Palma FM, la emisora más escuchada de América, en antena colocado, la Universidad de la Información, Acción Mañanera, el programa de los dominicanos. Aquí, como cada mañana, bien temprano en la caja de bateo, la leyenda de la radio, Wilfrido Peña, Junior Medina y Román, de aquel lado, el hijo de Danilo Medina. Wilton Mercedes con ustedes. Buenos días.
2: Buenos días, Wilton Mercedes. Buenos días al doctor Lino Gómez Pérez. Lino John, buen viaje. Aquí estamos. Un abrazo fuerte para toda la gente que desde temprano están con Palma 90 FM, la más potente del sur, la número uno. Esperando, ¿verdad?, este programa para informarse de todo lo que pasa a nivel de República Dominicana y el mundo. Aquí estamos con ustedes desde ahora, 3 horas para que ustedes se conecten, ¿verdad?, con el mundo, con la República Dominicana, con la región sur, todo lo que ha pasado en este país y el universo desde este momento. Buenos días.
0: Así mismo es, Wilfrido. Decía fenecido Tito J.
2: Nuestro hermano de toda la vida.
0: Así es, maestro Tito. Y zampada dampan, pam pam. Vamos a los titulares que nos presenta la prensa en esta mañana.
2: Titulares, ¿sabes?, muy importantes.
0: Muy importante. ¿No? Por eso dije el zampada dampan. Mm-hmm. Sentencias del caso Coral dictan 20 años de prisión a Adán Cáceres. Adán Cáceres era el jefe de la Guardia Presidencial del presidente Danilo Medina. A Torres Robiú y a Núñez de Asa. Además, el general Julio Camilo de los Santos Viola y la pastora Rosy Guzmán recibieron condena de 15 años de prisión y el pago de 400 salarios mínimos. Dealers ocupan aceras para exhibir y vender vehículos. Pacientes siguen sin acceso a tratamientos de alto costo. Eso es altamente delicado. Altamente delicado porque estas personas con este tipo de enfermedades y que necesitan de ese tratamiento y no lo reciben, eso...
2: Pueden morir en cualquier momento.
0: Ay, claro, y también mueren de diferentes formas.
2: Porque son personas que no tienen realmente recursos.
0: Económicamente eso los desbarata. Wilson Camacho, sobre sentencia caso Coral, esto es una condena ejemplar, dice el señor del PEPCA. Familiares de víctimas del Yexé muestran inconformidad con fallo del juez Raimundo Mejía, que lo tipifica de homicidio involuntario, la tipificación que le dan al caso Yexé. Cruz Roja pide que la sangre tenga cobertura de las aseguradoras. Yo estoy de acuerdo.
2: Será interesante, será muy interesante.
0: Porque mire, escúcheme que uno a veces hace unos paréntesis en los titulares. Yo he visto gente llorar de desesperación porque no tienen cómo conseguir una pinta de sangre para un familiar que está ingresado, que necesita ser operado de emergencia, así sucesivamente. Y esto pone a la gente en una situación difícil, desesperante.
2: Es desesperante realmente.
0: Sí, desesperante, porque la impotencia te embarga. Una pinta de sangre me parece que cuesta 8,000 o 9,000 pesos, algo así. Y muchas veces esas personas no mínimamente tienen para comprarle un analgésico para calmar el dolor.
2: En la mayoría de los casos no tienen nada. Sí. Son familias muy pobres, ¿verdad? Que no tienen un buen empleo. En la mayoría de los casos no tienen, los que trabajan no tienen un buen sueldo. Y los que viven del día a día. Es difícil realmente, muy difícil.
0: Pero sí, yo creo que debe legislarse, o el presidente de la República de oficio, que la sangre, ¿verdad?, tenga cobertura de las aseguradoras.
2: Eso sería excelente.
0: Sí, así es. República Dominicana tiene 21 árbitros con carnet FIFA en lo que es el fútbol. Juicio contra Jean Alain Rodríguez vuelve a retrasarse. El tribunal decidirá incidentes el 6 de julio. Monte Grande, una presa sin canales. Así dice este escrito. Keiko Fujimori aventaja con 18,000 votos.
2: Ganará, será la ganadora al final.
0: Óyeme, la verdad es que han sido unas elecciones extremadamente difíciles.
2: Increíble, realmente increíble.
0: Pero la... ¿Cómo que dicen los viejos? Decían los viejos, la precundía. La precundía puede matar a cualquiera. Pero santísimo. Ya aquí.
2: Y ella será la ganadora. ¿Qué es lo que están haciendo? Revisando los votos observados y los votos anulables. Y entonces, con esa ventaja que ella lleva, no hay forma de que pierda.
0: Bueno, y yo creo que sí, que ya basta de que
2: sí, hombre,
0: ella sea la presidente de...
2: Porque que el país se mantiene, el Perú entonces se mantiene tenso durante, no termina ese proceso.
0: Sí.
2: Prácticamente crisis, se paraliza
0: una
2: todo.
0: Una crisis política enorme. Murieron unas 2,300 personas en Haití este año, según está diciendo la ONU. Secretario General de la ONU agradece a República Dominicana su apoyo, nos ha permitido establecer la misión en Haití. Bueno, se apagó esto, Junior. En más noticias, en titulares,
2: parece, pero que batería.
0: Tampoco nos va a tullir, como dicen las mujeres, cuando una se pavonea y le, no, espérate, coge para su casa y se da una pinta más dura.
2: Correcto,
0: que
2: correcto.
0: Cree que me va a tullir. Bueno. Juez envía juicio de fondo a los Espaillat por caso Yesset. Dice Camacho, ministerio pedirá pena máxima contra los hermanos Espaillat.
2: Hay que preguntarle a él cuál es la pena máxima, porque
0: yo creo que de 1 a 5 años.
2: Según, no, yo te digo, porque según las explicaciones de Lino acá en el programa, siempre ha hablado de no más de 5 años, creo.
0: Sí,
2: que,
0: de 1 a 5.
2: Correctamente, sí. Entonces, ¿de cuál pena máxima habla él, verdad?
0: De la de 5 años.
2: De la de 5 años, pero era mejor que no dijera nada.
0: Piden prisión para 3 ligados al caso fraude oncológico del Cibao. Eso fue el domingo que se hizo unos allanamientos. Uh-huh. Y allí apresaron a diferentes personas. Europa confirma barcos empiezan a transitar por Estrecho de Hormuz. Eso es importante.
2: Baja la tensión a nivel mundial.
0: Una pregunta, Wilfrido, aquí entre nosotros. Entonces, cuando empiece a desmontarse el precio del barril del petróleo, ¿van a bajar aquí?
2: Están congelados, ¿no? ¿Eh? Están congelados por un par de meses, creo que son 2 o 3 meses.
0: 3 meses. Entonces, allí van a recibir una baja que una, y nosotros aquí, ¿que nos lleve quién?
2: Bueno, mira, no recuerdo cuál era de los compañeros del panel que decía ayer que el gobierno ha mantenido subsidiados los combustibles y entonces ha gastado miles y miles y miles de millones de,
0: pero una pregunta,
2: de pesos. Entonces, sería como una recompensa, ¿no?
0: Como conversando entre nosotros aquí, que se dio que Junior cerró los micrófonos. Y en aquellos gobiernos siempre se subsidió.
2: Sí.
0: Y era altísimo, pero nunca llevaron el precio de las gasolinas a esos costos que hay hoy. Y si bajaban, bajaban también.
2: Sí, es cierto, es cierto. Es una realidad, una realidad. Pero yo creo que el presidente de la República, que es un hombre justo, inmediatamente empiecen a bajar los combustibles, creo que también de manera automática, inmediatamente empieza a bajar el barril de petróleo, entonces de manera automática bajará también el precio de los combustibles. Es lo que uno cree.
0: Ayer parece que pusieron los subsidios a la tarjeta
2: Solidaridad, ¿qué se llama? Ajá, Comer Primero.
0: Ajá. Yo entré a un establecimiento comercial a comprar una caja de fósforo, que es lo más que yo consumo, una caja de fósforo y un pan.
2: Ya.
0: Y había una doñita en la caja con una comprita de 7 u 8 productos, algo así, no más de ahí. Ella iba a pagar con la
2: tarjeta.
0: Exacto. La muchacha factura. Mire, usted va a pagar el excedente, le dice. Sí, sí, sí. La doña pensó como que...
2: que eran algunos 100 pesos.
0: ¿Cierto? Exacto, sí, más o menos. Yo me imagino que... Uh-huh. 2300.
2: ¿Cómo?
0: ¿Pero y entonces?
2: No.
0: ¿Pero y en eso? Y le puedo decir los productos. Era un pollo, de esos pollos congelados. Ajá, que venden, sí. Un pollo, qué sé yo. Era una cosita de arroz como de 10 libras. ¿Qué más? Si mal no recuerdo. Bueno, había como un potecito de detergente, medio galón de aceite. Y las otras eran como galletitas y quesito y jamón, pero del uh-huh, queso amarillo.
2: Entonces estamos hablando casi de 3,000 pesos.
0: Oh, pero esa señora pitó un grito que ya yo también me sorprendí.
2: Sí, que está todo caro, todo carísimo, pero decirte que un sobre de café que hace unos meses costaba 15 pesos, ahora cuesta 35.
0: Madre mía.
2: Imagínate, un aumento de cuánto, de
0: un 130%.
2: Correctamente. Entonces, dos sobres de café cuestan ahora 70 pesos y antes costaban
0: 30.
2: Estamos hablando de 40 pesos de más. No de más, sino un aumento de 40 pesos.
0: 130% por encima.
2: No, pero bueno, no es fácil realmente.
0: Pero hay que buscar una fórmula. Ve acá, y todo debe inventarse una fórmula para eso también. Tras acuerdo Estados Unidos e Irán, cae petróleo y bolsas se disparan. Míralo ahí. Vamos a leer brevemente esta nota rapidito. Los mercados mundiales abrieron el lunes con un fuerte baja y petróleo cayó más del 5% tras el anuncio del acuerdo provisional entre Estados Unidos e Irán para frenar 3 meses de conflicto y reabrir el Estrecho de Hormuz. Por eso, corredor marítimo pasa cerca del 20% del crudo que se consume en el mundo. El presidente Donald Trump confirmó el pacto en sus 80 cumpleaños a través de Truth Social. El acuerdo con República Dominicana, República Islámica de Irán, ya está cerrado, escribió. Luego autorizó la apertura sin restricciones del estrecho de Hormuz y el levantamiento inmediato del bloqueo rival estadounidense. Barcos del mundo, enciendan sus motores, que fluya el petróleo, añadió. La ceremonia de firma será el 19 de junio en Suiza. Las negociaciones sobre temas pendientes, incluido el programa nuclear iraní, se extenderán durante los próximos 60 días. El petróleo está ahora mismo, sede, está a $110 y con tendencia a la baja. ¿Y nosotros qué? Trump lleva a Avialines Benz para asistir a la cumbre del G7. PLD rechaza proyecto fiscal presentado por el gobierno del PRM. Gobierno dominicano anuncia revisión de ley de hidrocarburos. Remesas de República Dominicana crecieron 5,4 en primeros 5 meses del 2026. El dólar bajó 17 centavos y el euro 2 eran vendidos a 59.30 y 70.68. El Ceibo realiza un operativo contra venta de alcohol y armas. Abinader y Collado inauguran Boulevard de la Salud en Haina. Incendio y vertedero impacta salud económica de Jarabacoa. Dirigencia del PRM en Europa reclama puestos en consulados de la República Dominicana. Empieza el dame lo mío que ya tú te vas. República Dominicana es segundo país de América Latina con más presos preventivos. Oiga esto. Leonel Fernández realiza este martes La Voz del Pueblo. Dice un escrito de Juan Taveras Hernández, Juan TH. TH. El PRM no se dividirá, dice él. La desesperada estrategia del oficialismo, una opinión que emite también otro que se cree gurú de la política, José Francisco Peña Guaba. Javier García ve la reforma del gobierno será inflacionaria. Fuerza del Pueblo conmemora 67 aniversario de la gesta del 14 de junio y República Dominicana rechaza propuesta PRD. PRD rechaza la propuesta de reforma fiscal del gobierno. Hay un cambio. Dale.
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0: Retornamos con Acción Mañanera a la Universidad de la Información. Ya son las 7:29 minutos en todo el país. Qué bueno que siguen con nosotros conectados como cada mañana. Ya los muchachos están de vacaciones, ¿verdad, Junior? La mayoría.
1: Más o menos.
0: Los de colegio siguen.
1: Los de colegio sí. Divina y otros colegios sí ya están de vacaciones porque tú sabes que no pierden docencia. Aunque hay que decir que ADP ya no está paralizando, ya no está convocando a asambleas y este año escolar realmente no ha tenido tantos problemas. Se avanzó bastante y ya casi, Winton, se cierran las clases en el sector público.
0: Ah, sí, qué bien. Hay muchos que están en exámenes. Uh-huh. Para entonces tomar las acostumbradas vacaciones de ahora de verano.
1: Que antes eran 3 meses de vacaciones.
0: Sí, sí es.
1: Ahora hay como un mes, más o menos. No es más de un mes.
0: Más, 2 meses.
1: No, Winton.
0: Porque entran a final de agosto.
1: No es tanto tiempo. Lo que pasa es que tienen que entrar antes para la planificación y un sinnúmero de compromisos y actividades que finalmente las vacaciones de los profesores no llegan a 2 meses. Como mes y pico, mes, 15 días, unos 45 días, pero antes las clases, cuando se cerraban, los estudiantes y profesores duraban 3 meses de vacaciones. Ahora hay menos tiempo y hemos avanzado menos, porque hay que decirlo. Antes la educación era de mucho más calidad, los estudiantes aprendían más, los profesores eran más dedicados, la gran mayoría por vocación, y ya es todo lo contrario. Y de verdad que es cuestionable el hecho de que ahora que tenemos mucho más inversión, ahora que hay más comodidad para los estudiantes y profesores, el nivel de calidad de nuestra educación ha disminuido, y de verdad que eso es lamentable decirlo.
0: Sí. Me dice la profesora Marisol, estamos en la evaluación de desempeño. Estamos en la quinta etapa, estamos recibiendo el Cristo Rey. Marisol, no me mande nota de boca, no te puedo escuchar.
1: Correcto.
0: Pero, qué bueno, también eso ayuda, ¿verdad? Que los maestros tengan algún avance, económicamente hablando.
1: Ajá, uh-huh, ajá. Uh-huh.
0: Lo que se quiere es que haya educación de calidad y esto, qué paradoja. Hay padres que no quieren que sus hijos tomen vacaciones.
1: Claro. No, pero claro, Wendon, porque imagínate, los muchachos están en las escuelas, en la tanda extendida, desde las 7:30 de la mañana hasta casi las 4 de la tarde. Ellos están muy cómodos en sus casas, sí. Y a los profesores que se fuñan, sí.
0: No tienen esa alta responsabilidad. Que hay que decirlo también. Hay hogares que se rompen la cabeza para ver qué van a hacer de almuerzo.
1: Sí, una ayuda, lo del almuerzo escolar, sí, lo de la tanda extendida. Creo que el éxito de todo eso ha sido el almuerzo escolar para los estudiantes, el desayuno, una meriendita, una cosa.
0: Cuando ellos se van, muchos se van de la casa con el estómago en pijama, pero a los padres ni a ellos les preocupa mucho. Porque saben que cuando lleguen a la escuela, ahí aunque sea un pancito y una lechita, que uh-huh, se van a comer, y que al mediodía van a almorzar.
1: Y si en la casa no hay almuerzo, no hay para cocinar, pues entonces ya no los padres no tienen esa presión de que le guarda al muchacho cuando llegue de la escuela, porque allá también almuerzan.
0: Almuerzo, sí. Es la comida fuerte del día, el almuerzo. Y para la cena se busca cualquier juguito con pan y resuelto.
1: Correcto, correcto.
0: Pero hay padres que primero, quizás esa sea una de las principales, ¿verdad? Ya digamos padres que trabajan y viven del día a día.
1: Uh-huh.
0: Y que hay que decir que esta implementación de la tanda extendida, independientemente de no se ha logrado lo que se proyectó y se ha querido, una y otra, ¿no? Pero esto incluso incentivó a que los padres manden los hijos a las escuelas.
1: Sí, sí, sí, de alguna manera sí.
0: Porque no tienen la preocupación de comprar útiles escolares.
1: Que ya eso ha disminuido bastante, ya no se entregan los útiles escolares como antes.
0: Porque yo recuerdo que se entregaba en gobiernos pasados, como se habla mucho también de gobiernos pasados, se le entregaba un kit, uh-huh, una mochila, uh-huh, ahí venía el uniforme con sus zapatos, venían los cuadernos, venían los lápices.
1: Prácticamente todos los útiles.
0: Sí. Entonces, ya luego que ellos entraban a clases, me parece como en una semana o dos llegaban los libros de texto, uh-huh, para, uh-huh, que también los niños y adolescentes estudien. Se llegaron a entregar en este gobierno también ordenadores, llámese laptops. Y
1: Que eso no sirvió de nada al final.
0: Para que ellos puedan, ¿verdad?, tener conectividad con la internet y poder tener acceso a cualquier biblioteca del mundo. Incluso, uh-huh, venían con un programa, ¿cómo que se llamaba? Esa biblioteca Encarta. Yo recuerdo que se utilizaba mucho la biblioteca Encarta, que venía instalado ese software en la computadora, en la laptop, en el ordenador, para que los niños, adolescentes, pudieran, ¿verdad?, ellos desde ahí entrar a esa consultoría tecnológica de biblioteca y poder adquirir el conocimiento de las asignaturas que se les estaba implementando. Pero esto parece como... Junior, yo tengo rato hablando con el micrófono cerrado. Pero eso parece...
1: Estaba cerrado.
0: Pero eso parece como que... sí, estaba escuchando en exterior.
1: Sí, tengo micrófonos, pero son muy buenos.
0: Pero
1: muy
0: eso buenos. Parece que no... Se dejó de ser de comprar las laptops.
1: No, es que los muchachos las usaban para jugar. Esa es la realidad, güey, entonces.
0: Frido, y esto sí, esto no es broma. Yo llegué a ver a saludo a hermano Jorge Abreu, siempre en sintonía con nosotros. Gracias Jorge, lo que decía que el micrófono estaba cerrado. Me están escribiendo mucha gente. Gracias Ninorca Coco, mucha gente me está escribiendo, estaba bueno, pero ya, gracias. Entonces eso se dejó de entregar, las laptops y las tablets. Yo llegué a padres porque estas tablets eran modernas en esa época. Uh-huh. Se le colocaba un chip. Entonces el chip tenía un número. Por ejemplo, compraba un chip y se lo colocaba a la tablet. Le ponían la aplicación de WhatsApp. Y la gente, muchos padres, yo llegué a verlo con la tablet metido en los bolsillos y ese era su celular.
1: No.
0: Honestamente, de verdad. Sí. Y fulano, okay, sacaban la tablet para hablar, comunicarse.
1: Es increíble.
0: Que estaba destinada a sus hijos.
1: Y
0: no es una vagamundería, lo digo con conocimiento de causa. Se estaba entregando en Ucateva, una vez se hizo, creo que fue en el principio del gobierno del presidente Abinader, si mal no recuerdo, se estaba entregando laptops allí.
1: Sí, yo recuerdo.
0: Sí, y tablets. Y yo vi dos individuos, parece que eran esposos, afuera, que me da 500 pesos, se la vendo.
1: Ay, mi madre, de verdad.
0: Que yo entiendo que eso, ¿dónde señores, hubo una debilidad con eso?
1: Se invirtieron entonces miles y miles de millones de pesos.
0: Eso. Claro.
1: Y no valió de nada.
0: ¿Dónde
1: realmente
0: hubo una debilidad en eso? Que Junior, déjeme decirle, perdónenme la inmodestia, este es de las empresas que más está a la vanguardia de la tecnología, que tiene varios ingenieros en ese aspecto, y Junior es muy conocedor de la tecnología. A eso debieron implementarle un código de usuario.
1: Correcto.
0: ¿Verdad, Junior?
1: Que no se pueda usar para otras
0: exactamente,
1: cosas.
0: Exactamente, que ese código de usuario lo tenga usted y tan pronto usted vaya a colocarle otra aplicación, no se lo permita.
1: No lo hicieron y miren el resultado.
0: Así mismo es.
1: dinero perdido, lamentablemente es así.
2: Diablo, Dios, perdóname, duele decirlo. Le digo dónde hasta habían computadoras de esas.
1: Sí.
2: Y hay gente que no me deja mentir, hasta en las bancas de lotería.
1: Las vendieron.
2: Que en las bancas trabajando.
1: Digo que las vendieron. Oh, los padres, Dios, las vendieron.
2: Eso es así. Vamos a dar una habladita con el pueblo, Junior, porque Wilfrido ya, vamos a dar su comentario a las 8.
1: Correcto, correcto, bien.
2: 809-524-4907 y el 855-809-524-4907, línea internacional sin cargos, desde todo Estados Unidos y Europa, completamente gratis. Buenos días. Buen día.

0: próximo aquí, ahí a la entrada a Barahona, próximo al Liceo, que de verdad se ha beneficiado muchísimo de este pueblo, pero hay una oscuridad total que ni ellos mismos tienen ahí. Ahí cualquiera que no conoce la zona sigue derecho para la pared de ellos. Sigue derecho. Entonces yo entiendo que por lo menos esa empresa debe tener eso iluminado ahí, aunque sea al frente, porque de verdad da pena pasar por ahí después ya de que el sol cae, cómo está la oscuridad. Entonces, por lo menos esa empresa que se ha beneficiado muchísimo de Barahona, que por lo menos ilumine esa zona ahí de su alrededor y no se lo deje todo al Estado. Muchísimas gracias.
1: Muchas gracias, sí, así es. La responsabilidad social corporativa.
2: ¿Cuál es la empresa? Porque yo no...
1: debió
2: no
1: decir...
2: Dijo, no dijo la empresa, empresa y, sí. Y no nos ubicó bien con relación
1: no
2: a la dirección.
1: Que lo que le llama la ley Mordaza todavía no está en ejecución. Buenos días. Buen día.
3: Aló, sí, buen día.
1: Buen día. Baja el volumen de su radio, por favor, y regálenos su nombre.
3: Oiga, le llama Carlos, desde aquí de Cabral.
1: Adelante, Carlos.
3: Oiga, es para yo comunicarle un acontecimiento que sucedió el domingo, como en eso de las 7, frente al comedor allá en Barahona, en los Barrancones.
1: Sí.
3: Donde un individuo, un delincuente de por ahí de Camboya, le emprendió a tiro a una persona que habían sentado entre ellos. Habían como 7, 8 niños.
1: Ay, sí,
3: y le hizo, sí, aproximadamente 7, 8 disparos de una pasola él y otro. Óigame, y por la mano poderosa de Dios que intervino, hoy no hay 2, 3 niños muertos o algún adulto muerto. Ay, un delincuente, sí, que hasta ha estado preso. Y por el hecho de que tenía el fémur roto de una pierna, por eso lo soltaron las autoridades. Y mire lo que iba a hacer, que fue la mano poderosa de Dios que intervino, que hoy no hay muerto en los Barrancones. Una persona humilde, infeliz, que no eran delincuentes que habían ahí. Las autoridades deben tomar carta en el asunto en Barahona, con tantos delincuentes, con tantas armas de fuego que tienen los delincuentes en Barahona.
1: ¿Pero cómo se llama?
3: Él es de Camboya. Yo creo que el nombre de él es como Manuel. Él es cojo. Que un policía una vez le dio un tiro.
1: Ay.
3: Y le partió el fémur. Es una persona que prácticamente por eso lo soltaron, porque él, cuando lo acusaron de una muerte de un jovencito de los Barrancones, que él participó confiadamente, a él lo soltaron porque por la piel.
1: Bueno, gracias, señor de Cabral, que nos llamó. Buenos días, autoridades que investiguen ese hecho.
2: Correcto.
1: Asunto de sicariato. ¿Qué piensa? ¿Qué siente? ¿Qué dice la gente? 809-524-4907. Buenos días.
4: Winton.
1: Sí.
4: Bueno, mi amor, bendiciones para ustedes dos.
1: Amén.
2: Gracias,
4: que Dios le bendiga. Que Dios le bendiga por siempre. Winton, por este medio yo quiero hacerle un llamado a la sindicatura de Cabral, que por favor se reúna con los empleados de limpieza, que solo están recogiendo, o mejor dicho, tirando a los camiones la basura que están en los sacos, en los frentes de las casas. No le están pasando un escobillón a un contén. Hay que ver eso, lo mal que están haciendo ese trabajo. Está Cabral como nunca. No anda un supervisor, no anda nadie diciéndole nada, y ellos están haciendo lo que le da su gana. El ayuntamiento, solamente los empleados del ayuntamiento de la basura están para buscar dinero, que tú sacas un ramito y tienes que buscar dinero para darle. Es a lo único que ellos le ponen atención. Y nadie dice nada. A ellos que tomen carta en el asunto, porque esto está feo, manito.
1: Ay, ay, ay. Esto está feo. Atención, ayuntamiento de Cabral. Qué terrible, qué terrible. Buenos días.
0: Sí, disculpe que llame de nuevo. Me refería a la fábrica de blog que está en entrada de Barahona.
1: Ah, ok.
0: Gracias
1: por su llamada. ¿Qué piensa, qué siente, qué dice la gente? Buenos días.
5: Buen día, Wilton. Buen día, Wilfrido. Saludos.
2: Doctor.
1: No, voz autorizada, el doctor Mil.

0: Miltides, adelante.
1: Miltides Ferreira por acá. Wilton, bueno, nos quedamos con la incógnita de saber cuál era la empresa. Por al oyente que llamó hablando de esa situación, o sea, él debe entender que eso no es responsabilidad de ninguna empresa. La iluminación de la vía, los arreglos, son responsabilidad de las autoridades. Ahora bien, si usted de forma generosa, que una empresa te quiere por lo menos hacer una labor social, excelente, eso es
0: hay
1: aplaudible.
0: Hay una responsabilidad social corporativa, Miltides, que también...
1: Sí, está bien, pero la principal responsabilidad es de las autoridades. O sea, Barahona debe estar iluminado desde acá. Yo ahora mismo conducía para mi trabajo. Desde el aeropuerto hasta Barahona, sí. No sé cuántos años. O sea, no es un problema de estas autoridades, es un problema de antaño. O sea, esto es tétrico, no hay señalización. La recta de Habanero la repararon muy bien, la arreglaron, pero no hay un ojito de gato, no están pintadas, no hay señalización, no hay nada. Entonces ya hemos llamado mil veces, hemos hablado, no ha habido forma. En esa misma tesitura, señores, los animales en la salida y o entrada de la ciudad, caramba, por el amor de Dios. Entonces que lo declaren de utilidad pública, los chivos, las vacas, los caballos, eso es algo increíble. No hay forma de acabar con eso. Muchas gracias, buen día.
0: Gracias, Miltides. Y más que en los veranos, en esta época, se pone mucho de moda los asados, ¿verdad, Judy?
2: Sí.
0: Las parrilladas. Uh-huh. Parrilladas, el coro, los muchachos. Y... Buenos días. Buen día,
3: Wilton. Buen día, Wilton William Mercedes, Wilfrido Peña Gómez.
2: Buen día, maestro.
3: Buen día a todos esos amables oyentes que escuchan ese prestigioso programa para mantenerse informados.
0: Buen día, hermano.
3: Miltide aclaró muy bien la parte de las empresas que hay en la República Dominicana. Los responsables en este sentido de iluminar los pueblos son prácticamente en conjunto sindicatura con Edesur. Por otro lado, el motivo de mi llamada principal es por lo siguiente, Wilfrido y Wilton. Territorialmente, según la geografía, el distrito municipal El Cachón de Barahona inicia en el cruce. Que tiene hasta ahora el momento de cruce de Cabral. Ese cruce es perteneciente al distrito municipal El Cachón, porque la geografía, geográficamente, territorialmente, nosotros estamos más cerca. Aunque tiene el nombre de Cabral, ya eso no, difícilmente que se le pueda cambiar. Entonces, tanto la carretera donde están haciendo el matadero, todo eso bajando derecho en esa carretera que comunica Cachón Barahona, Cachón Cabral y Barahona Cabral, pues nosotros conocemos que ha sido siempre de Cachón. ¿Qué está pasando, Wilfrido? Que según me informa el director de la Junta Distrital, cuando el exdiputado Venancio Pérez trató de elevar, hizo las gestiones para elevar al distrito municipal de Pescadería a distrito, pues él usó sus sabiduría o altimaña para poder ver o demostrar de que tenía cierto territorio para poder elevarlo, y metió dentro de su jurisdicción esa parte que pertenece a Cachón.
2: Me informan
3: que los regidores del PRM aprobaron la instalación de una bomba en ese tramo carretero, ahí por el matadero, en esos alrededores, que aprobaron los regidores de Barahona. Entonces, ellos están violando una ley territorial donde no le corresponde a ellos hacer esa aprobación de esa instalación de una bomba. Y les digo lo siguiente, que ellos lo conocen. Yo entiendo que ellos leen la ley 176 porque para eso están ahí, deben conocer la profundidad, los regidores que me escuchen. Jerry. Entonces, dígame, Wilton.
0: Un paréntesis, sabes que eso sí se dirime en la sala capitular del municipio cabecera, cuando es aprobación
3: de
0: uso de suelo.
3: Espérate. tú tienes que hacer una vista pública, Wilton William Mercedes, en la comunidad. Entonces los regidores aprobaron algo que están pidiendo sin hacer una vista pública, porque tú puedes ver la consecuencia. ¿Cuál es la consecuencia que le conlleva a los honorables regidores del Partido Revolucionario Moderno? ¿Cuál es? No tiene ninguna consecuencia. Sin embargo, los que vivimos en el Distrito Municipal del Cachón, que es donde más cerca está, que geográficamente eso se va a llevar hasta el Constitucional, y nosotros los moradores del Cachón vamos a pelear nuestro territorio. ¿Por qué? Porque esos beneficios, ¿quiénes se beneficiaron ahí? Porque ustedes saben cómo se maneja este bendito país. Y los regidores tienen que tener más respeto por antes de aprobar una ley aquí en este país o algo que vaya a perjudicar un sector. Entonces, nosotros hacemos el llamado que antes de instalar esa bomba, que tenga mucho cuidado, porque verdaderamente nosotros no vamos a salir afectados en este Distrito Municipal de Cachón porque ellos quieran beneficiarse. Y termino diciendo, yo escuché a María Estela, yo creo que le llaman, hablar de la situación. Da pena de lo que pasa en Cabral. En Cabral no hay síndico, porque oye, ¿cuánto cobra un barredor de allá de Cabral? Escuchen bien, Wilfrido. Supuestamente lo que cobran son 3,000 pesos. Ah, ¿y quién va a hacer un buen trabajo por 3,000 pesos, 4,000 pesos en este tiempo que estamos viviendo?
4: Se no da para
3: es
4: nada.
3: Miseria. Es una miseria. Que pasen buenos días.
0: Gracias, Jenny, por tu llamada.
4: Bueno, y está, ¿verdad? Que resuelvan ese problema. Sí, sí, porque si el territorio le corresponde a Cachón, pues lógicamente que por ley hay que cedérselo a Cachón.
0: Buenos días.
5: Sí, buen día.
4: Radamés.
5: ¿Cómo están todos? Radamés de este lado.
0: Radamés, ¿cómo Oye, está la cosa?
5: Bien.
0: Oh, qué bueno.
5: Siempre bien.
4: Hay que estar positivo.
5: Exactamente, si dice que está Marte, guayate mismo. Mira, yo voy a secundar al doctor Milti de Ferrera en cuanto a nuestras calles, pero voy a hablar solamente de un tramo. Ese pedacito de ahí desde el Arco de Triunfo hasta llegar a Villa Central, señores, eso es un desastre de noche. Yo le voy a hacer un llamado al general de la policía, que es una persona afable, una persona que sabe hablar con la gente, para que se dé una vueltecita por el ayuntamiento, por Edesur, a ver si le ponen 4 o 5 lámparas en ese trayecto de la policía. Señores, no entiendo cómo un cuartel general de la policía de noche es una oscuridad. Del Arco hasta... Oye, mira, yo me imagino esos muchachos policías que tienen que salir a medianoche o tienen que ir a la policía. No es fácil. Imagínense que hubiera sido en un país de problemas, un país de terrorismo, vamos a decirlo así. ¿Qué hubiera pasado ya con la policía? Es tan así, la calle también que entra directamente a la policía. Eso es la boca del lobo. Señor general, dése una vueltecita por el ayuntamiento, por acá, por Edesur, a ver si le, aunque sea 4 o 5 lámparas, porque que no puede ser, señores. Me gustaría que ustedes pasen por ahí un día de noche, Wilfrido.
4: Sí, esa calle es bastante oscura, Radamés.
5: Es oscura, no sí. Puede ser una avenida. Mira, yo no sé cómo diariamente no atropellan una persona en ese tramo, porque es que no se ve nada. Yo que paso siempre por ahí en un vehículo, es mirando, hay que ir con 20 ojos, porque no se ve nada. Entonces, señores, no puede ser. Solamente estoy poniendo ese pedacito, ¿verdad? Pero después la ciudad está oscura, señores, está oscura. Todas las lámparas se han quemado, no sé qué ha pasado en ese... Bueno, quería decir eso, mi gente.
0: Gracias, Radamés, por tu llamada. Buenos días.
4: Es muy oscuro y peligrosa esa
6: zona. Buenos días.
0: Sí. Buenos días, su nombre,
6: buenos
0: por
6: días,
0: favor.
6: Todo el staff de Palma FM, Ángel Félix de acá de Cabral.
0: Adelante,
6: para
0: señor
6: dar soporte, para dar soporte a la dama que llamó ahorita de Cabral, tiene toda la razón, pero la preocupación nuestra de aquí es con qué síndico se van a reunir, con cuál, si nadie lo ve en Cabral, no vive en Cabral. Y cuando viene de Santo Domingo, ha tenido los timbales, lo hace bien, de pasar directo hacia Pola, una propiedad que adquirió luego de ser síndico aquí en Cabral. ¿Con quién nos vamos a reunir? ¿Con qué síndico nos vamos a reunir? ¿Dónde? ¿Cuándo? Feliz día.
4: Cómo no, gracias por su llamada al programa Acción Mañanera. Ahí está el problema, porque... Si el síndico no vive en Cabral,
0: muchas quejas,
4: como se entera de lo que está pasando en el municipio. Entonces, La gente lo eligió a él, la gente no debe ahora...
0: Y los regidores.
4: ...quejarse.
0: Buenos días.
7: Buenos días. ¿Cómo están ustedes, mis hermanos?
0: Buen día. Bien, bien. Buen día.
7: Dionisio de Duvergé, carajo.
0: Dionisio, par de dos.
7: Oye, Licio, oye, Licio, aquí hay una fundación para un nuevo mañana, un mañana mejor, que dirige Luis Pérez Pérez, cariñosamente Castil. Hay que darle un apoyo. Hoy, martes 16, miércoles 17, tendrá esta fundación, junto a otras personalidades que lo visitan internacionalmente, entrega de útiles escolares a todas las escuelas del distrito escolar Vicente Toro 5, que comprende municipio de Mella, Colonia Mixta de Mella, Puerto Escondido, Duvergé. Venga a ver la colonia, venga a ver la Baitoa. Y esos útiles escolares para los niños de este pueblo de Duvergé, que tanto necesita. Estas son las cosas que Dionisio 22 tiene que apoyar, porque es una obra maestra. Tantos niños que necesitan sus útiles escolares para el nuevo año lectivo, que se da inicio en el mes de agosto. Y al mismo tiempo, le voy a decir una cosita calladita.
0: Sí, sí, dale.
7: ¿Y los medicamentos de alto costo cuándo le van a llegar a esos infelices que estén cáncer, señores? Eso que a ellos no les gusta hablar. Tantos y tantas veces que hablamos, y sin embargo, los medicamentos de alto costo se están muriendo en nuestros pacientes. Ay, Dios mío, defiéndanos a todos. Que pasen buenos días.
0: Buen día, Dionisio. Yo estoy de acuerdo contigo.
4: La tiradora, Dionisio.
0: Sí, sí, sí, sí. Eso está difícil. Buenos días.
8: Buenos días, mi hermano Winton Mercedes.
0: Hermano, buenos días. Días.
4: Doctor, buen día.
8: Ustedes son dos leyendas. Voy camino a una audiencia para Duvergé y aproveché ahí. Estoy llamando de hace rato.
0: Sí, gracias.
8: Fíjense, hermano, ayer llamé y expresé sobre el acuerdo que hay. Ya, por ejemplo, salió hoy en los medios de que bajó un 5, un 6% el petróleo. O sea, que estrepitosamente está bajando, como dije. ¿Qué va a hacer el gobierno? Porque ellos están con la retórica de que subsidian. El gobierno nunca ha subsidiado ninguno. Ha dejado de ganar alguna ganancia, pero siempre gana. Por ejemplo, el año que pasó, el 2025, el Estado ganó, el gobierno, más de 96 mil millones de pesos en venta de combustible. O sea, ellos dejan de ganar algo, pero nunca subsidian. Entonces, no me venga con esa cotorra, con ese mema de que van a coger el combustible por tres meses. Si está bajando el combustible, el barril de petróleo, van a tener que bajarlo, si no vamos a prender el candel en este país. ¡Dale, guaya!
0: Guayao, como dice ahí, ¿no? Ay, mi madre. Buenos días. Buen día.
9: ¿Cómo está Winton, Wilfredo?
4: Bien, bien. Buen día.
9: Feliz de este lado.
0: José Luis Félix Méndez.
9: Wilfredo y usted, don Winton, yo quiero hacer la pregunta. Ahí para ese Salgazo hicimos un operativo y cada quien puso un granito de arena, pero ahí había un tractorcito verde que recogía ese Salgazo, como un tractor agrícola. Yo no sé dónde está ese tractor, que era color como verde lumínico.
4: Alguien llamó, José Luis, alguien llamó al programa hace unos días y nos dijo que estaba como en el patio de... ¿Cómo se llama esta institución?
0: De turismo.
4: De turismo, correctamente, que estaba en el patio de turismo. No sé si estaba dañado, pero alguien llamó y dijo eso.
9: Sí, pero hay que entonces rehabilitarlo.
4: Claro que sí,
0: José Luis,
4: claro.
0: ¿Tú sabes qué es lo que hay que pedir? El señor ministro de turismo, David Collado, tiene una flotilla de camiones y hasta de equipos para eso, y yo no sé qué carajo él piensa hacer con eso, porque entréguele eso a estos lugares donde tenemos el problema del Sargazo.
9: No, lo que están esperando
0: o es
9: que
0: quiere hacer política con eso él.
9: Que pase un buen día.
0: Gracias, José Luis, porque caramba,
4: él tiene
0: lo equipos. Tiene en almacenes esa cuestión y ahí
4: en la capital.
0: Camiones y vainas y aquello y el otro, sí. Pero y entonces, Y tú sabes la mancha de sargazo que viene llegando ahora mismo acá. Terrible otra vez.
4: Que si no se empieza a recoger con tiempo va a pasar lo mismo.
0: Loable lo que se hizo el fin de semana pasado, viernes, jueves, viernes, o viernes, sábado y domingo, algo así fue. La autoridad empeñada fueron, uh-huh. Eso se aplaude. Pero es que son paliativos nada más.
4: Pero lo dejaron acumular, ahí está el problema.
0: Sí, entonces hay herramientas para quizás eficientizar el trabajo de eso, pero el señor ministro lo tiene ahí, yo no sé para qué. Si cogiera sal, uno dijera, bueno, se lo va a comer entonces, va a hacer un pan con vaina para comérselo. Señores, viene el piper, es que esta vaina indigna también, tanta jodienda.
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24: ¿Qué tal, amigos? Buenos días, La Culebra. A continuación, Elpis Pérez con un resumen de las principales noticias de República Dominicana y el mundo en las últimas horas. Estos son los titulares. El ex jefe del Cuerpo de Seguridad Presidencial, Adán Cáceres Silvestre, es condenado a 20 largos años de prisión tras ser hallado culpable en el entramado de corrupción administrativa. Las autoridades de San Vicente y las Granadinas informan del hallazgo de la aeronave dominicana que desapareció el pasado viernes. El abogado Julio Curi considera que la motivación del fallo que ordena el envío a juicio de fondo en el caso Yotzen resulta insuficiente y carece de la precisión en su fundamento. El secretario general de las Naciones Unidas, Antonio Guterres, está en el país en el marco de una visita oficial que incluye una reunión con el presidente de la República, Luis Abinader. El presidente de la Sociedad Dominicana de Diarios, Percio Maldonado, advierte sobre la existencia de artículos en el Código Penal que comprometen la libertad de expresión. La ministra de Interior y Policía, Farideh Raful, informa que los organismos investigan la muerte de un joven ocurrida durante una persecución en La Vega. Y Keiko Fujimori amplía su ventaja sobre Roberto Sánchez cuando restan por escrutarse unos 200.000 votos para definir al ganador de la segunda vuelta de las elecciones presidenciales de Perú.
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24: Bien amigos, estos son los detalles. En Santo Domingo, el ex jefe del Cuerpo de Seguridad Presidencial, Adán Cáceres Silvestre, fue condenado a 20 años de prisión y al pago de una multa equivalente a 400 salarios mínimos tras ser hallado culpable en el entramado de corrupción administrativa desmantelado mediante la Operación Coral. La decisión fue adoptada por el tribunal a cargo del conocimiento del caso, luego de un proceso judicial que se extendió por varios años y en el que el Ministerio Público presentó a Cáceres como el principal cabecilla de una red que presuntamente operó desde distintas instituciones del Estado. Según la acusación, la estructura habría desviado más de 4.500 millones de pesos entre el año 2002 y 2020 mediante mecanismos fraudulentos ejecutados desde el CUSEF, el Cuerpo Especializado de Seguridad Turística y el Consejo Nacional para la Niñez y la Adolescencia, CONANI. El Ministerio Público atribuyó a Cáceres varios delitos, entre ellos violación a la Constitución de la República, coalición de funcionarios, prevarificación, desfalco, lavado de activos y asociación de malhechores.
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24: En Santo Domingo, las autoridades de San Vicente y las Granadinas informaron que hallaron la aeronave de matrícula dominicana que desapareció el pasado viernes y los dos tripulantes que iban a bordo están con vida. El viceprimer ministro sanvicentino de Seguridad Nacional, Claire Licod, afirmó en una emisora de radio que organismos internacionales, regionales y nacionales localizaron la aeronave que despegó el viernes del aeropuerto de San Vicente y no llegó a aterrizar en su destino, el aeropuerto Robinson de Tobago. Aunque las autoridades confirmaron el hallazgo de la avioneta, no proporcionaron información sobre la ubicación exacta en donde fue descubierta, ni ofreció detalles adicionales respecto a las circunstancias que rodearon su desaparición. En Santo Domingo, el abogado y jurista Julio Curi consideró que la motivación del fallo que ordena el envío a juicio de fondo en el caso Yotzen resulta insuficiente y carece de precisión necesaria en su fundamentación jurídica. En las motivaciones es débil, a mi modo debió haber sido más fina, expresó el jurista al señalar que el tribunal no logró establecer correctamente la diferencia entre culpa consciente y dolo eventual. Curi explicó que en la culpa consciente el agente conoce el riesgo, pero confía en que el resultado no ocurrirá, mientras que en el dolo eventual el autor es inconsciente, es decir, es consciente de la alta probabilidad del hecho y actúa con indiferencia ante el posible desenlace. En ese sentido, el abogado cuestionó además uno de los argumentos del tribunal para descartar el dolo eventual al referirse a la presencia de una de las imputadas en el lugar de los hechos. El caso Jet Set continúa en etapa judicial luego de la decisión que envía el expediente a juicio de fondo en medio del debate sobre la calificación jurídica de los hechos.
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24: En Santo Domingo, el secretario general de las Naciones Unidas, Antonio Guterres, llegó a la República Dominicana en el marco de una visita oficial que incluye una reunión con el presidente de la República, Luis Abinader, y una agenda de trabajo en Haití. A su llegada al Aeropuerto Internacional de las Américas, Guterres agradeció al gobierno y al pueblo dominicano por el respaldo a las gestiones internacionales para estabilizar Haití. El funcionario resaltó el papel del país en la aprobación de la resolución del Consejo de Seguridad que autorizó la creación de la Fuerza de Supresión de Bandas. Según afirmó, el compromiso y la cooperación dominicana facilitaron el despliegue de la misión. El gobierno dominicano ha mantenido una agenda diplomática en organismos como la ONU y la Organización de los Estados Americanos para solicitar una mayor atención internacional ante la crisis haitiana.
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24: Bien amigos, continuamos con esta síntesis informativa originada en la emisora más potente del sur dominicano, Palma FM. En Santo Domingo, el presidente de la Sociedad Dominicana de Diarios, Percio Maldonado, advirtió sobre la existencia de artículos en el nuevo Código Penal de la República Dominicana que a su juicio comprometen el ejercicio de la libertad de expresión. De acuerdo con el directivo, la redacción actual de la norma presenta conflictos legales y constitucionales hasta su entrada en vigor programada para agosto de este año. Maldonado señaló que los riesgos principales se encuentran contenidos entre los artículos 208 y 219. En particular, el artículo 208 establece penas de prisión y multas para los delitos de difamación e injuria, incluyendo las cometidas en plataformas digitales. Según el representante de la Sociedad Dominicana de Diarios, esta disposición contraviene precedentes del Tribunal Constitucional que habían suprimido las sanciones privativas de libertad para estos ilícitos conforme a la ley 6132 sobre expresión y difusión del pensamiento. En Santo Domingo, la ministra de Interior y Policía, Farideh Raful, informó que los organismos de Inspectoría y Asuntos Internos de la Policía Nacional, junto al Ministerio Público, investigan la muerte de Marky Abraham García Gil, alias Mikey, ocurrida durante una persecución en el sector El Atico, en La Vega. El pronunciamiento de la funcionaria se produjo tras denuncias que señalan que la víctima fue abatida por los agentes policiales a pesar de haber levantado las manos en señal de rendición y que posteriormente su cuerpo fue arrastrado por un callejón. Ante estos cuestionamientos, Raful declaró que la gestión actual no busca garantizar impunidad, sino transparencia y en el cumplimiento de los protocolos establecidos. La ministra enfatizó que el proceso de transformación de la Policía Nacional cuenta con el respaldo de la Presidencia de la República y se fundamenta en el respeto a los derechos humanos de los ciudadanos.
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24: Bien amigos, finalmente en los Estados Unidos, la candidata derechista Keiko Fujimori amplió a 28.500 votos su ventaja sobre el izquierdista Roberto Sánchez, cuando restan por escrutarse aproximadamente unos 200.000 votos para definir el ganador de la segunda vuelta de las elecciones presidenciales de Perú. Fujimori se perfila así para convertirse en la próxima presidenta del Perú, al quedar por encontrarse cerca de un millar de actas con distintas observaciones, principalmente de la capital Lima, en donde ella es la opción más votada. Con el 98,94% del escrutinio, la líder de Fuerza Popular obtiene el 50,07% de los votos, al sumar 9.914.257 sufragios, frente al 49,92% del líder del partido de izquierda Juntos por el Perú, que acumuló 9.085.049 votos. La diferencia entre ambos es de apenas 28.508 votos, lo que apunta que por tercera elección consecutiva el presidente del Perú se decidirá por unos pocos miles, como ya ocurrió en el año 2016 y en el año 2021, cuando Pedro Pablo y Pedro Castillo derrotaron a Fujimori por apenas 40.000 votos de ventaja.
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24: Amigos, aquí estamos en los deportes. De resumen de Palma Informa, el temor de que un mundial sobredimensionado diluyera la calidad del torneo más importante del fútbol quedó completamente desmentido. La modesta Cabo Verde esculpió el lunes un sorprendente bautismo mundialista al dejar en cero a España, una de las grandes candidatas al título. Una actuación impresionante de Bocina. Su portero de 40 años permitió a Cabo Verde llevarse un punto, el 0-0 en la apertura del grupo H. Constituye la mayor sorpresa de la Copa hasta la fecha.
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24: Bien amigos, finalmente en los deportes, de resumen de Palma Informa. Desde el principio quedó claro que Zach Wheeler no tuvo su mejor desempeño el lunes por la noche contra los Marlins, pero sus estadísticas finales jamás lo habrían dividido. Wheeler logró un récord personal de 9 ponches en 6 entradas sin permitir carreras, concediendo solo 2 hits en la victoria de los Phillies por 7-0 en el Citizens Park. Y aunque también igualó su récord personal de la temporada con 3 bases por bolas, el veterano lanzador derecho se aseguró de que ninguna de ellas le pasara factura. Por ejemplo, en la primera entrada, Wheeler le dio base por bolas al campo corto de los Marlins, Otto López, dejando a 2 corredores en bases en outs. Wheeler consiguió un elevado al siguiente bateador antes de ponchar a los 2 siguientes para salir del apuro. Una entrada más tarde, Wheeler concedió un base por bolas con 2 outs, solo para provocar rápidamente un batazo de out que puso fin a la entrada.
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24: Bien amigos, este fue un resumen de las principales noticias en República Dominicana y el mundo en las últimas horas por la emisora más potente del sur dominicano, Palma FM. 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Operador técnico Miguel Pérez. 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Voz informativa, Elpis Pérez, la hora 8:20.
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1: 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Estamos de vuelta con Acción Mañanera, la Universidad de la Información. Ya son las 9:08:24 en todo el país en este día, en este bonito martes. Saludamos que está con nosotros la presencia de los distinguidos hermanos, compañeros de aquí de micrófonos, compañeros también, ¿verdad?, de amistad, que le queremos bastante. Doctor Giovanni Manuel de León Pérez, doctor Manuel de la Cruz Fernández, doctor Darlin Cuevas Yapur.
2: Estamos llenos de doctores.
1: Y el doctor Javier Carrasco.
3: Oh, mira, cuatro abogados hay hoy aquí.
4: Una clínica que hay.
1: Sí. Estamos doloctizados.
5: Muy buenos días, Wilton, William, Mercedes y Medina. Mi hermano Peñas Gómez.
3: Sí, señor.
5: Ese es mi hermano de padre y madre. Giovanni de León, Javier Carrasco, Darlin Cuevas, nuestro control. A los amigos oyentes que cada día hacen de Acción Mañanera el mejor de los espacios para informarse de todo cuanto en el país y en el mundo pasa y se hace noticia. Por cierto, muchas noticias desde el ámbito judicial, desde la geopolítica, mucha noticia que vamos casi de inmediato a analizar y a comentar. Aquí estamos, muchachos.
4: Muy buenos días, maestro Manuel de la Cruz, Wilton Mercedes, Wilfrido Peña, Giovanni de León, Xavier Carrasco, a Miguel en los controles. Buenos días, país, con ustedes en Acción Mañanera, la Universidad de la Información. Muy buenos días a todos. Hoy es martes ya.
1: Martes
4: 16.
1: Ni te embarques.
4: 16 de junio. Señores, ya estamos a mediados de año.
3: Increíble.
4: Y casi yéndose.
5: A mediados de año, y a mediados de mes.
4: Sí. Ay, mi madre, si ya está casi diciembre ahí.
1: Ya ustedes, se siente la brisa.
4: Ustedes que saben que de junio a diciembre uno percibe como que llega más rápido.
3: Sí, claro. Que
2: claro.
3: Sí.
2: Se adelantan. Saludos, buenos días, Wilton Mercedes, Darlin Cuevo, Elfido Peña, sí, Darlin, Xavier Carrasco, los Carrasco de Paraíso, fundadores de ese municipio. Son apellidos fundadores, el maestro de la Cruz, a nuestro control técnico Miguel, a semillas y amigos oyentes de Mañanera.
6: Buenos días, don Wilton, William, Mercedes y Medina, a la leyenda de la radio, Wilfrido Peña, maestro de la Cruz, Darlin, Giovanni Manuel de León Pérez, Miguelito en los controles, Barahona País, las gracias a Dios por una oportunidad más en esta, la Universidad de la Información, Acción Mañanera. A todos muy buenos días.
1: Gracias, señores, por estar, ¿verdad? Ustedes, que siempre son los que nos conectan como cada mañana. Vamos por orden de llegada. Giovanni llegó adelante. Giovanni de León, que siempre tiene unos comentarios candentes.
2: No, hoy vienen suave.
1: Vienen suave. Suave. ¿Eh?
2: Sí, me lo han pedido los seguidores. Sí. No como Xavier, ese sí viene. Y Darlin.
3: Es duro. Son duros.
2: Son dos come gente. Bueno, realmente en el día de ayer, Wilton se colocaba que podría en la toma de posesión del nuevo director del Servicio Regional de Salud. ¿Verdad, Wilton? Ese es el nombre.
1: Uh-huh. Sí.
2: Enriquillo. El doctor Alfonso Erasme, que es el nuevo incumbente, se realizó de manera normal. Wilton ya había dicho que tendría que venir escoltado. Creo que no vino, sí estuvo ahí, sí, estuvo ahí la protección, sí, que es normal, la protección militar. Ay, Wilton, no tenemos que inventar que
1: eso no.
2: Claro, pues no, él vino escoltado. Él.
1: Oh, y tú quieres más escoltado.
2: Wilton dijo aquí ayer que él venía con dos guardias. Eso, él no vino con guardias.
1: No, yo no dije, no.
2: Ah, está bien.
1: Que va escoltado, pero eso estaba militarizado.
2: Es normal, Wilton, es normal.
1: No, eso no es normal.
2: Acá, Wilton, porque lo que ocurrió día antes.
1: No, eso no es normal.
2: ¿Para qué está la policía?
1: Lo normal
2: para la protección.
1: Sí, y para lo normal era que todos vayan allí, normal, como se ha hecho en otras ocasiones, que no había necesidad
2: de militar. Entonces no ocurrió nada.
6: Se hizo de manera normal.
2: No ocurrió nada. Entonces,
6: no, pero se hizo de manera normal. Sí, pero también.
1: ¿Cuántos militares habían?
6: No, ahí había apostado un camión de la policía.
2: Claro. ¿Para qué está la policía?
1: Para cualquier cosa. Sí, no, entonces claro. Había una cualquier cosa tramada.
4: No, Wilton. Lo que pasa es que tú sabes. Wilton, tú sabes. Y aquí no, eso no es secreto para nadie. Tú sabes que hace un par de noches, ahí frente a la a esa dirección, unos desaprensivos. Sí.
6: Que no se sabe ni siquiera de dónde pudo haber venido. Claro.
4: Quemaron un neumático.
6: Que bien eso pudo venir de sectores tratando de
4: pescar en Río Revuelto.
6: Claro que sí. Aprovecharse de la situación.
4: Entonces,
6: claro.
4: Mire, yo lo que digo, Wilton.
1: Regálame una paleta.
4: Wilton, ¿tú sabes cómo actúan los organismos de seguridad? Sí. Si en un lugar determinado.
2: Wilton sabe eso más que nosotros.
4: Hubo alguna acción de protesta. Los organismos de seguridad permanecen vigilando esa zona donde hubo una protesta. Para evitar nuevamente una situación. De manera que eso es normal, inclusive, que haya ocurrido. Es normal que haya ocurrido. Oh. Ahora, eso no quiere decir, en modo alguno.
1: Yo tenía mucho que no me veía una goma prendida en una institución pública.
2: Tú quemaste muchas gomas.
6: ¿Quién la quemó? ¿Quién la quemó?
2: ¿Quién quemó muchas gomas?
6: ¿Quién la quemó? ¿Quién la quemó?
2: No dudes que sea el mismo.
6: Ese es el punto. Ese es el punto.
1: Yo tenía
6: no podemos decir
1: que no veía una goma encendida en una institución.
6: Que no podemos decir.
4: Ahora, hacía mucho. Le estamos dilando el comentario.
6: Adelante, Giovanni.
2: Bueno, entonces el nuevo incumbente se dejó a lo presente, igualmente lo hizo Wilkin, de manera solemne, y se dio realmente un acto normal internamente.
1: Cívico renovador.
2: Permíteme, Wilton. Wilkin pasará a ocupar otro cargo en la misma institución. El nuevo incumbente viene también de un cargo en la misma institución. Yo decía,
3: sí, Wilkin. Era el encargado de todas las regionales.
2: Exactamente.
4: Eso es lo que se dice. Sí. Él parece que tiene una relación muy estrecha con Landrón. Es lo que se comenta ahí. Entonces, fue designado aquí.
2: Le decía.
4: Además, él también es presidente del PRM en Jimaní.
2: Sí, sí. Le decía, yo decía a Wilton. A Wilton y a Wilfrido fuera del aire. Que el problema que podía surgir es que es normal que tú asumas una posición nueva. Tú tienes que poner tu secretaria de tu cercanía. Los puestos más importantes, nadie puede ponerle eso en duda.
4: Los puestos de confianza.
2: De confianza. Exacto. Es normal. Es normal. Entonces, ¿qué podría suceder? Que casi la mayoría de instituciones están cargadas en nómina. Que no hay, como le llama Wilton, ¿tendría la palabra ahorita? Una palabra. No hay
1: tarjeta.
2: No hay tarjeta. Tendría entonces uno por otro, a menos que no sea de la misma institución que sea rotada la persona. Bueno, vendría Wilton, por ejemplo, por Xavier, que Xavier tenía el cargo de encargada de personal, recursos humanos, y entonces ahí podría no haber cancelación de esa manera. Si son de la misma institución, que no venga uno de fuera. Ahí entonces tendría que haber uno por otro.
1: Hay una frase que se utiliza que se llama PEC. P-E-C.
2: Sí, entonces el MAP.
3: Yo lo que quisiera, Giovanni.
1: ¿Sabes qué es el PC?
2: No, explícanos, Wilton.
1: Pártele.
2: Oye, no. Es una falta. una falta de respeto.
3: Yo lo que quisiera, Giovanni, yo lo que quisiera es aprovechar. Aprovechar tu comentario para hacer un reconocimiento público a la labor que realizó Wilkin Feli al frente de esa oficina regional de salud. Una labor en donde, conforme a las informaciones que manejo, logró los indicadores que tenía que lograr de manera eficiente, venía haciendo una labor sin desperdicio alguno al frente de esa institución, se consagró a esa institución tanto que abandonó el ejercicio de su profesión para dedicarse por completo a esta oficina regional.
2: ¿Ustedes recuerdan cuando creo que fue a inicio de este año, Xavier, que el presidente de la Cámara de Diputados se quejó porque el nuevo incumbente, no sé en cuál dirección fue, le quitó Cámara de Cuentas?
6: En la DGI.
2: En la DGI. Cuando ese incumbente agarró y quitó y le afectó al presidente de la Cámara de Diputados y salió. Y eso no volvió atrás. Le digo esto, con esto, que cuando el presidente de la República nombra a un ministro, a un director de una institución, le da esa potestad para que usted haga lo que usted entienda. Y cuando lo hace realmente con la anuencia del presidente. Porque nada, aquí, ¿a cuánto han quitado de Sur? Y han hecho denuncia de esto y no ha vuelto nada atrás. Porque el presidente conoce realmente, darling, es así. Uh-huh. Cuando el presidente nombra a Wilfrido, tal cual, ahí de manera, ellos conversan. Dice, uh-huh, usted tiene toda mi autorización para que usted haga lo que usted entienda. Correcto. Correcto. Y puede brincar y saltar quien sea. El presidente conoce de eso.
4: Pero hay una situación.
3: ¿Cuál de ustedes, escúchame, darling, cuál de ustedes tuvo la oportunidad de ir a la inauguración del Hospital Jaime Sánchez? No fueron.
4: No pude ir.
3: Mira, yo a mí me invitaron. Y como siempre que me invitan a esos tipos de actos, asisto y asistí a ese. Había que ver cuando la maestra de ceremonia, muy bien manejada la maestría de ceremonia, hizo mención del nombre de Wilkin en su calidad de director regional del Servicio Nacional de Salud. Los aplausos, la ovación que se llevó Wilkin de casi 5 minutos. Aplaudiendo, médicos, enfermeras, personal, que pareció que arrancó un aplauso más solemne, más activo.
2: Porque quizás no fue ahí a perseguir a nadie, no atropelló a nadie, porque hay funcionarios así, uh-huh, uh-huh, que han un puesto ahí y ni saludan a los demás. Y se aísla.
6: No, porque con él quien ahí.
2: Eso que te digo, quizás sus funciones fue así.
4: No. Esos aplausos a veces no son casuales.
3: correcto.
2: ¿Cómo así?
4: No, claro.
7: Que son programados, a veces son programados.
4: Porque pudiera ser que mi hermano Wilkie se.
2: Wilton está pasado.
6: Yo he dicho nada.
7: Y llevo un equipo.
4: Sí, es posible que se olía algo.
2: Yo le decía.
4: Porque ahí. Bueno, miren, yo pienso, Giovanni, que las posiciones
2: son pasajeras.
4: Son pasajeras. Y más los puestos de libre designación.
2: Hasta en el sector privado.
4: Contemplado en la ley de función pública, establece incluso que esos puestos de libre designación, uh-huh, son movibles en cualquier momento.
2: Es con oficio que te quitan.
4: Se sí. puede mover como.
2: Memorándum.
4: Por ejemplo, yo estoy designado en Pedernales, encargado del subcentro en Pedernales. Cuando el rector quiera, me quita.
2: Sin avisarte.
4: Sí. Y sin avisarme. Y no necesariamente tiene que haber una causa para eso. Sencillamente, por ejemplo...
3: Esa es la principal característica de los puestos de libre designación.
4: Claro, claro que sí. Sencillamente, si el rector asumió un compromiso con alguien, uh-huh, ¿verdad? Y no le ha cumplido, dice, bueno, ya Darling tiene ahí 2 años. Vamos a mover a Darling para yo dar paso a cumplir otro compromiso que asumí.
7: Correcto.
4: Y lo hace.
7: Sí.
4: No significa que detrás de esa destitución haya una situación que motivó la, exacto, la que me sí. quitaron. No, no, no.
2: Es normal.
4: No. Uh-huh. Eso es normal. Ahora, ¿qué tiene que...? Yo vi, por ejemplo, muchas cosas, incluso en las redes, muchísimas situaciones, y gente hablando también muchísimas cosas que probablemente no tengan razones. Pero pienso que eso obedece a esos cambios de rutina que se dan. Recuerden que ahí llegó un nuevo director nacional del SNS, Landrón, y él, como nuevo director, está también en la obligación de armar su equipo.
2: Sí, sí, sí.
7: Correcto.
4: De armar su equipo.
2: Y cumplir compromiso también.
4: Y cumplir compromiso, ¿sí? ¿Verdad?
2: Sí.
4: Entonces no significa que Landrón diga, bueno, ahí hay una cosa que está pasando mala, déjame... No, no, no, no, nada de eso. Nada de eso. Ahora, yo creo que todo servidor público debe estar sujeto a esos cambios. Giovanni está en Proconsumidor.
2: Mañana
4: pero Giovanni lo puede cambiar mañana.
6: No, ese tiene otro matiz.
4: No, lo de Giovanni lo pueden cambiar.
2: Claro.
4: Es otro matiz en la dirección central.
2: Es un puesto temporal.
4: Pero Giovanni lo pueden cambiar mañana.
7: Correcto.
2: Y es normal.
4: Como pueden cambiar a cualquier otro. A Xavier lo acaban de designar en la juventud. Sí,
6: así es.
4: Pero a Xavier lo pueden quitar mañana.
2: Claro, mañana mismo. Así mismo.
4: O sea, lo que yo llamo es a eso. Y además, que esa situación no debe, inclusive, motivar ni al desánimo, no debe motivar.
2: Verlo como algo normal.
4: Claro, ni crear situaciones internas y mucho menos crearle lío al propio gobierno. Sí.
7: Lo que pasó fue innecesario, no, maestro. Fue innecesario lo que pasó. Sí, claro,
2: Darling,
7: un mal manejo de parte de la dirigencia.
2: En la época de Trujillo, a un capitán lo enviaron a un puesto importante. A los puestos importantes de capitán. Wilton sabe de lo que estaba hablando. Y en el camino ya llegó, ya había otro telegrama antes de llegar al puesto. Y cuando llega al puesto, no, eso es real. Eso cuando llega al puesto, cuando llega al puesto, él no sabe que ya hay otro telegrama, pues era telegrama, que era rápido. Y cuando llega ahí al puesto, ahí ya está ahí sentado, pues ya viene el otro por él mismo. Ahí se encuentran los tres. El que iba a sustituir el primero,
4: el que estaba,
2: los tres.
4: El que creyó que lo
2: doblaron. El que decide ya el Trujillo en ese triple empate. Los tres duraron como tres días.
4: Es que eso puede dar.
2: Y cancelaron al que no obedeció. Oye, y dijo, bueno, yo no lo conocía. No, quitado, porque no cumplió con entregarle. Y ya en el área estaba quitado. Eso ha pasado hasta con los puestos a candidaturas populares.
4: Señores, sí. las posiciones de los gobiernos, todas.
7: Son transitorias.
3: Dice, es normal. Solo no son transitorias los puestos por elección.
2: Elección.
3: Claro. Después los puestos por designación, usted lo puede
2: decir. Y hasta en el sector privado.
3: Ahora mismo y medio minuto. No,
2: y en el sector privado es así también.
3: Medio minuto más tarde.
2: Donde quiera.
3: Dejar sin efecto y lo quitan.
6: Recuerden aquella frase
2: dramática. Ten cuidado.
6: De Virgilio Bello Rosa cuando renunciaba de Procurador General de la República.

0: Guerrero tenía audiencia en ese tribunal.
1: La misma línea tenían.
0: Sí, porque finalmente se dedicaron al ejercicio del derecho administrativo. Sí, sí. Y me lo encontré a los dos en la sala de audiencia.
1: Y fue excelente procurador.
2: Que están los cuartos en el derecho administrativo.
3: Sí, sí, ahí está. Pero mire, las cosas siguen funcionando.
1: Claro, es normal.
3: Mira, en ese hospital, por ejemplo, la doctora Graciela Lafontaine está haciendo un extraordinario trabajo en ese hospital.
0: Sí, sí.
1: Una muchacha joven.
3: Muchacha joven, dedicada plenamente a ese hospital, consagrada ahí. Bueno, hija de nuestro amigo y hermano, Juan Lafontaine.
0: Juan Lafontaine.
1: Casi la mayoría de estos profesionales ahora tienen alta gerencia.
3: Sí, sí, sí, claro. Sí.
1: Tienen postulado de gerencia.
3: Una buena formación. Sí,
1: administrativa.
3: Una formación bastante sólida tiene Graciela.
4: Miren, vamos a hablar con el pueblo en breve, pero antes hay un video que nos envían de un transformador del agua de la toma Candela. Del río Virán, que se quemó y tiene ya como una semana de eso, y Edesur no ha ido a hacer nada por esos moradores de lo que es la parte alta, la zona del Virán. Incluso hicieron como una marcha, me parece, antes de ayer.
1: Ni caso hicieron.
4: Para, ¿verdad?, reclamando de que vayan a resolver esa situación, porque toda esa barriada de Don Bosco y toda esa parte.
2: ¿Quién dirige de Sur?
1: ¿Quién dirige de Sur? ¿El primo de Wilton?
4: ¿Cómo? Primo de Wilton.
0: Debe ser una combinación de INAPA y de Sur.
4: Sí, sí. Pero es un transformador.
2: Lo que pasa es que esto es eléctrico.
0: Bueno, está bien.
1: Es competencia de Edesur.
0: No estamos diciendo que no es competencia de Edesur. Lo que pasa es que eso es una bomba que administra INAPA. Por lo tanto, quien tiene que hacer la diligencia con Edesur para que el problema se resuelva es INAPA.
4: Así que esas personas no tienen agua. Vamos a hablar con la gente, 809-524-4907. ¿Qué piensa, qué siente, qué dice la gente? Buenos días.
5: Buenos días, mis queridos hermanos. ¿Cómo están ustedes? Greyber Duncan le habla.
4: Adelante, Greyber. Buen día.
5: Quiero tocar dos temas sobre Wilkin. El primero es que Wilkin, lo mejor que tenía como director regional era la relación humana que tenía con su personal. Al momento de la destitución de Wilkin, yo tengo una hija que es enfermera, licenciada en enfermería, y trabaja en el hospital. Cuando pasó esa noticia, ella estaba en un salón de una enfermera también, y habían como tres o cuatro, y esas mujeres se fueron en grito. Wilkin, yo que lo llamaba a cualquier hora de la noche, cualquier accidente, cualquier amigo que tenía un problema para una ambulancia, como la directora de la Cruz Roja, la señora Pineda, son personas que cuando uno lo llama, resuelve, y le resolvíamos a todos los ciudadanos de Barahona. Porque nosotros entendemos de que la ambulancia, no, que el departamento, no, esa gente a todo el mundo. Una relación humana tremenda. Yo sé que el personal del hospital ha sentido esa destitución de Wilkin, porque yo vivía entrando al hospital y saliendo y veía como Wilkin era con todo su personal y con la población que lo solicitaba. Y lo segundo es, hermano, al señor, el morenito, ¿cómo que se llama? Mi amigo, que está en el programa.
3: Wilfrido Peña.
5: No, Wilfrido Peña. Wilfrido, hay algo que quiero corregirle, mi querido hermano. No toda la dirigencia del partido estuvo en eso. Usted dijo que la dirigencia del partido tuvo un despido con eso. No sé, no entendí bien el término.
0: Pero si no entendiste bien, no me corrija. Pero si tú no entendiste bien, no me corrija. Debe preguntarme.
5: Sí, porque usted dijo que la dirigencia del partido como que tuvo un desliz con eso. Algo así fue. Algo parecido.
0: Bueno, entonces, pero vamos a corregir entonces, es parte de la dirigencia del partido.
5: Ahora sí, porque ahí yo no vi los diputados, yo no vi el senador, ustedes vieron el discurso del senador, usted no vio a Edgar Augusto Ferimente, aunque nosotros no estemos de acuerdo con eso, pero nosotros no estamos de acuerdo también con lo sucedido.
4: Reival.
5: Dígame, hermano.
4: Tú que eres de David Collado, que lo has dicho así.
5: Abiertamente.
3: Dile, no te dejes provocar,
4: dile que manden los camiones y los instrumentos que tienen para paliar las algas, porque lo tienen en almacén ahí. ¿Haciendo qué con eso?
5: No, él sabrá cómo lo va a distribuir, hermano. Él tiene en agenda eso. Él lo hizo público. Yo ayer vi un aparato que hay ahí en el callo con una máquina que saca sargazo también, lo que es de pequeña dimensión, pero eso hace mucho que está aquí, para que ustedes lo sepan. Aquí hay como de estos aparatos que usan en la finca.
2: Pero esa máquina es de Jaina, esa máquina.
5: No, ese es de turismo. Hay una máquina pequeña de turismo

0: con un aparato que saca el sargazo, con un camión también de turismo, hace mucho que lo tienen. Es más, fui yo que nombré al personal como chofer. Eso está ahí hace mucho.
1: Greiva, hermano.
0: Lo escucho, señor.
1: Sí, óyeme. Las dos obras que se están haciendo por parte de turismo aquí en la entrada de Peñón y en la entrada de Fundación, ¿tú sí has recibido alguna información de por qué están detenidas?
0: No, el lunes pasado yo fui a Peñón a disfrutar un poco con la familia. Fui a comerme una friturita que es muy buena que ella, y en realidad vi que no se está trabajando. No sé la información, pero recuerden que hay un tiempo estimado y parece que todavía el ingeniero o la contrata entiende de que tienen tiempo de más para ellos realizar en el tiempo establecido ese proyecto. Ustedes saben que David no coge esa. David, si él puso un reloj, hay problema.
2: Ok, gracias por tu llamada, Greg. ¿Qué piensa, qué siente, qué dice la gente? Buenos días.
3: Buen día nuevamente, Winston, todo el elenco, Milty de Ferrera por acá.
1: Doctor,
3: me consta Milty el comentario de ustedes, sin desperdicio, comentario de Gray Valcamante se dio. El doctor Wilkin Félix, mi compañero, colega, ortopedia, igual que yo, muchas veces me llamó para que le cubren la clínica por quehaceres concernientes al Servicio Nacional de Salud. Wilkin entregó cuerpo y alma a esa institución, pero como ustedes dicen, todos los puestos públicos están sujetos a cambios. Pero no se puede, nadie señala a Wilkin que hubo falla, que hubo debilidad en su gestión. Eso es así, señores. Y aclararle, Virgilio Bello Rosa murió en el año 2023.
2: No. Virgilio Bello Rosa hace como 6-7 meses.
1: No, tiene más de 2 años.
4: Sí, claro. Sí, murió en esa fecha. Corre rápido, Wilton.
2: Buenos días.
5: Buenos días.
2: Buen día.
5: Wilton, sí. Y acompañante, La Fontaine aquí nublado fue la mujer.
2: Adelante,
5: Wilton. Wilton.
6: Adelante. Sí.
5: Estoy pasando el momento más difícil de mi vida. Y parte de mis familiares, con la dirigencia del PRM. Wilton,
2: sí.
5: El número uno en la oposición.
1: Parece que la señal anda mal. Parece que la señal.
6: ¿En el lugar que está?
1: La Fontaine, ubícate, que la señal no te está ayudando.
7: Seguimos. Buenos días. Sí.
8: Buen día, señores. ¿Cómo están ustedes?
2: Bien.
7: Todo bien.
8: Hidalgo Rocha Reyes de este lado.
2: Adelante, Hidalgo.
8: Estoy llamando, tenía un siglo que no tomaba este teléfono para estos fines.
1: Cierto. Usted se ha perdido, hermano mío, usted se ha perdido.
8: No, las ocupaciones, los corre-corre que la vida le da a uno, gracias a Dios, para uno buscarse el moro de los muchachos. Estoy llamando porque tenemos en el barrio Enriquillo ya una semana sin agua potable. No sabemos la situación que ha generado eso. Y quisiéramos aprovechar estos medios para ver si el amigo y hermano Elson Peña, que dirige INAPA, se apiada de este barrio, se apiada de Hidalgo Rocha y su familia, a ver si uno se da un bañito, porque ya uno no aguanta estos camiones cargando de agua, comprando agua todos los días. A ver qué pasa si Elson puede meternos la mano por ahí y ayudar al barrio Enriquillo a ver si podemos conseguir el agua potable. Muchísimas gracias, hermano, y feliz de comunicarme con ustedes.
2: Amén, gracias.
6: Atención INAPA, atención Elson Peña.
2: Hay un audio que nos envía el señor Pachico Vargas, que está presidiendo el Club Rotario. Una importante información que tiene. Adelante, Miguel.
9: Buenos días. A ustedes que son nuestros amigos, nuestros cercanos amigos del Club Rotario de Barahona, le hago una especial invitación para esta noche, a la sesión de esta noche. Vamos a tener una sesión especial, vamos a presentar en pantalla, presentación visual del render o la maqueta de lo que será, ya próximamente comenzarán los trabajos de lo que será la cancha municipal de la Marino Matos, y también presentaremos la maqueta de lo que será la estación de bomberos de Villa Central, los dos proyectos que estamos trabajando. Además, muy importante, tendremos la visita de 8 jóvenes líderes que quieren ingresar al club como grupo Rotarac, o sea, los jóvenes. Y tendremos una sesión muy, muy bonita. Tenemos invitados a la presentación. Tenemos, como siempre, el traguito, tendremos picadera. Así que será muy importante contar con la asistencia de ustedes, nuestros amigos. Así que un abrazo y nos vemos esta noche.
2: Gracias, Francisco Vargas Pachico. Es un reclamo que se ha venido haciendo, y qué bueno que ya está renderizado, está la maqueta para lo que sería la construcción de la cancha.
10: ¿El techado? ¿El techado?
2: Sí, el techado, que albergará una gran cantidad de personas allí. Buenos días.
11: Buenos días, comandante, ¿cómo están ustedes?
2: Bien, gracias.
11: Francisco Montero Sánchez le habla de acá del barrio Baitoita y Casandra.
2: Adelante.
6: Duval.
11: Saludo para mi amigo Xavier en especial, y a todos los que componen ese excelente programa.
2: Gracias.
11: Para responderle al amigo que llamó ahora mismo, donde se refería al problema del agua, yo he tenido contacto con Gerson Peña toda esta semana y tenemos el mismo problema todos estos barrios. Lo que pasa es que se quemaron un transformador, y que son los que dan acceso a las bombas, y eso ha sido la dificultad, de que no se ha podido seguir dando el servicio del agua por esa razón. Él me decía que están tratando de resolver el problema en la capital, que los transformadores de Sur lo está tratando de conseguir en Santo Domingo, y por esa razón es que no se está dando el servicio. Así es que estamos aclarándole al compañero y a los demás oyentes que están bastante preocupados por la situación de los barrios. Así es que pasen buenos días.
2: Gracias por la llamada. Buen día. Vamos a un cambio, Miguel. Adelante, dale.
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14: Buenos días, Elpis Pérez les informa. El director de persecución del Ministerio Público, Wilson Camacho, calificó la decisión del primer tribunal colegiado del Distrito Nacional como una condena ejemplar, tras otorgar condenas de hasta 20 años de prisión para Adán Cáceres, Juan Carlos Torres Roboyú y Rafael Núñez de Asa por el caso Coral. En otra información, las autoridades de San Vicente y las Granadinas informaron que hallaron la aeronave de matrícula dominicana que desapareció el viernes, y los dos tripulantes que iban a bordo están con vida. Para más detalles visite diarionoticias.do.
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2: 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El comentario del maestro Manuel de la Cruz
4: y Fernández.
1: Señores,
4: no,
1: miren.
4: Primo ni hermano de Leonel Fernández.
1: No, no. Para nada. Miren, jóvenes, amigos, oyentes. El día de ayer estuvo muy movido en el ámbito judicial. Dos casos muy sonados en el país, muy sonados en el mundo, porque el mundo se ha hecho eco de estos casos. Por un lado, el caso de la discoteca Yesep y sus propietarios, ayer trajo como consecuencia que fuesen enviados a juicio los dos imputados principales, los dos hermanos, pero el juez incluyó a solicitud de parte también a la madre de estos dos propietarios. Mucha gente está esperando condena, pero lamentablemente por el caso, por mucho que lo quieran analizar, por mucho que lo quieran agravar, la normativa penal de la República Dominicana para este caso no contempla más allá de 2 años de prisión, lamentablemente. Y no es una cuestión de que un juez quiera, de que un ministerio público quiera, es lo que está estipulado desde nuestra normativa penal. Por eso no voy a adentrarme mucho a este caso, solo decir que fueron enviados a juicio en la noche de ayer los que están siendo encartados, imputados de esas negligencias, más bien de esas negligencias. El juez hizo sus motivaciones, que pudiera tener razón, pudiera no tenerla, pero son sus motivaciones con las cuales lo está enviando a juicio. Vamos a ver qué pasa en la jurisdicción de juicio con relación a las imputaciones y qué deciden estos jueces ya en esta etapa del proceso.
6: Bueno, se da, maestro, de que algunas defensas planteaban una forma de la modificación de la calificación jurídica en ocasión de la audiencia preliminar, de que se pudiese modificar en cuanto, partiendo de la teoría de que ahí pudo estar presente el dolo eventual. El dolo eventual, que si bien es cierto, no existe en la normativa.
1: Pero no está, no es, pero yo ni lo mencioné.
6: Está en la normativa, sí hay que establecer de que hay precedentes de la Suprema Corte de Justicia. Ahora bien, esos precedentes tienen teorías fácticas muy distintas a las que sucedieron de manera puntual con este proceso de manera específica, porque aquí no hay una acción por parte de los imputados. En el dolo eventual de los precedentes meramente que ha establecido la Suprema Corte de Justicia, hay un principio de ejecución de los imputados, que si bien es cierto, no buscando que se ocasione lo que termina ocasionándose, no menos cierto es que el resultado final es fatal. Eso no fue lo que ocurrió en este caso. Y creo que la
1: defensa... Y es una de las motivaciones del juez, que incluso plantea que una de las imputadas, minutos antes, estuvo dentro del establecimiento. No,
6: y estuvo ahí en el momento del derrumbe, la señora Maribel. Estuvo ahí, de hecho, quedó debajo, ella y su esposo quedaron debajo de los escombros. Esa es la realidad. Por lo que en ese caso, inclusive hasta la propia calificación jurídica que le ha dado el Ministerio Público de un homicidio involuntario, hasta eso está en posible discusión. ¿Por qué? Porque para que usted pueda imputarle, o más bien vincular a un tema de negligencia, un tema de imprudencia a los imputados, usted tiene que partir también desde el punto de vista objetivo de que esos ciudadanos tenían el conocimiento, en este caso vamos a decirlo así de manera técnica, de que ese techo de manera técnica se podía derribar, independientemente de que tenga una filtración, porque en cuántas viviendas no hay filtraciones. ¿Cuántas casas no tienen encima de ellos 5 y 6 tinacos, por ejemplo? ¿Qué ingeniero le dijo usted que la capacidad de ese techo para soportar eso? Pero lo tenemos, y es una negligencia. Bueno, desde el punto de vista del conocimiento o del desconocimiento del que lo hacemos, no es negligencia, que eso también es un tema que se deberá discutir.
1: Perfecto, y se va a discutir en esta etapa del proceso, ¿verdad? Yo me imagino que los abogados tomarán todas esas consideraciones en sus respectivos análisis. De todas maneras, están enviados a juicio, a la jurisdicción de juicio, y yo solamente me voy a limitar a decir, vamos a esperar a ver qué pasa en esta etapa del proceso. Otro caso judicial que sí nos llama poderosamente la atención, y es el caso del Coral 5G, el caso Coral y Coral 5G, en la que estaban involucrados una serie de militares con rango de generales, coroneles, mayores. Se condenó en la noche, ya tarde de anoche. Yo incluso me quedé dormido esperando esta decisión, y fue esta mañana cuando ya en los diarios matutinos que me entero de cuál fue la decisión de este tribunal colegiado. 29 de los implicados, entre personas físicas y jurídicas, fueron condenados en el día de ayer, y condena, por ejemplo, de 20 años, 15 años, 10 años, y otros que fueron condenados, pero sus condenas, como el caso del mayor que colaboró, este mayor que colaboró, déjame ver si encuentro, el mayor del ejército Raúl Alejandro Girón Jiménez, considerado como el principal testigo del actor estrella del Ministerio Público, Girón fue condenado a 5 años de prisión suspendida, claro, ¿verdad?
7: La negoció ahí.
1: Y pues pareciera que es el único dentro de todos que vas a salir con esta situación.
7: La delación premiada.
6: Pero hay algunos, unos 7 u 8 que fueron absueltos.
1: Sí.
6: Incluyendo Tanner Fletcher, que es el hijo de la pastora, Rosy Guzmán.
0: La pastora
6: Tarne Fletes Guzmán, Y con relación a Turner Fletcher.
7: ¿Ya la pastora la condena?
6: Sí, sí, sí, sí, a 15 años.
1: 15 años.
6: La bueno, de hecho, en su motivación, de manera puntual, algo que yo escuché de una de las juezas que tuvo a bien motivar respecto del comportamiento de Rossi, decía, y por eso de hecho la condenan a una pena inferior, ¿verdad? Decía que dentro de ese entramado de corrupción fue indispensable, ese fue el término que utilizó la juzgadora, fue indispensable la participación de Rossi para que eso se pueda, esos actos delictivos imputados a cada uno de sus ciudadanos, pero de manera específica a Adán Cáceres Silvestre, pueda producirse, pueda darse. Sin Rossi era imposible de que se puedan dar. Oigan eso, el ejemplo de una servidora de
1: Dios. Pero óiganme, ¿cuáles fueron los que tuvieron el beneficio de la suspensión? Yeudi Blandesmil Guzmán, Alejandro José Montero Cruz, Epifanio Peña Lebrón, Lucía de los Santos Viola, Honoris Beatriz Soto, Carlos La Antigua, Pedro Roberto Castillo Nolasco y Raimel El Pastor del Rosario. Esos fueron, ¿verdad?
6: Suspendidos.
1: Fueron condenados, pero suspendidos. Prisión, condena de 5 años, de 3 a 5 años, suspendido. La mayor condena la recibió el general, recayó sobre la plana mayor y cabecilla, sí, de ese entramado, el mayor general Adán Benoni Cáceres Silvestre, condenado a 20 años. El mayor general Juan Carlos Torres Robiú, también a 20 años. El coronel Rafael Núñez de Asa, condenado a 20 años. A 15 años fueron condenados los generales, general Julio Camilo de los Santos Viola, Rosy Mayeline Guzmán Sánchez, es la pastora, a 15 años. Mientras que a 10 años fueron condenados el general Juanerges Reyes Batista, el capitán de navío Franklin Antonio Mata Flores, el teniente coronel Kelma Santana Martínez, el mayor José Manuel Rosario Pirón y Emeralda Ortega Polanco. Un reparto de 20, 15, 10, 5, para que se entretengan.
6: Y otros absueltos.
1: Sí. Pero hay algo que están planteando los abogados. Los abogados están estableciendo que es posible que esto llegue al Tribunal Constitucional, toda vez de que este caso llegó al límite del tiempo que establece la normativa para que sea conocido. Te pasó de los 4 años y se metió en 5 años.
6: Yo te sabe.
1: 5 años. Entonces, esos 5 años dan un elemento para que esto pudiera llegar al Tribunal Constitucional y sea el Tribunal Constitucional quien establezca si se le violentaron derechos a estos imputados o si, por el contrario, el tribunal actuó apegado a lo que establece en la normativa penal,
6: bueno,
1: y ahí, procesal penal,
6: bueno, ahí,
1: en la República Dominicana.
6: Ahí entonces entra la parte, voy a crear un término, la parte de la matemática judicial, en donde el Tribunal Constitucional tendrá que ver todo lo que se produjo alrededor de ese proceso, que durara ese tiempo, porque muchas veces posiblemente duró 5 años, pero duró esos 5 años porque tuvo varios incidentes planteados por parte de la parte imputada, ¿verdad?, que extendieron o hicieron extender el proceso, y eso necesariamente, esas tácticas dilatorias, no puede en modo alguno el tribunal cargárselo al tribunal encargado de llevar, cuando hablo del tribunal, al tribunal, hablo del Tribunal Constitucional, al tribunal colegiado o a los tribunales en los que estuvo el proceso, sino más bien asignar la responsabilidad de a la parte imputada, que con esas tácticas dilatorias posiblemente llevaron esos procesos hasta 5 años en la justicia. Eso es el cómputo.
1: Este es el segundo caso de corrupción que conocen los tribunales y que reciben condena. El primero fue el de Alessi, ¿verdad?
6: El de Alessi Medina.
1: El de Alessi Medina.
6: Pero decía más temprano yo aquí, maestro, y ustedes tienen más experiencia que yo en eso, que este es el primer caso que tiene sanciones ejemplarizadoras después de aquel proceso de la quiebra de los bancos. El proceso donde estuvo Leonel Almonte, donde estuvo Ramoncito Báez Figueroa, que esa gente recibieron sentencias ejemplarizadoras, porque cuando usted observa incluso el propio caso de Alexis Medina, el que más recibió una condena, la condena mayor la recibió Alexis, que fue de 7 años, y la mayoría, bueno, pues fueron absueltos en ese proceso. Sin embargo, este caso reparte una serie de condenas que van hasta 20 años inclusive.
1: Y con 29 condenados.
6: Exactamente. Lo que quiere decir es que cuando usted hace la comparación, incluso de aquel momento hasta ahora, es el primer caso que tiene en tema de corrupción administrativa. Es el primero en más de 20 años.
1: Así es. Bueno, es el segundo caso, ¿verdad? Que recibe condena. Y como tú bien lo señalas, Javier, condenas ejemplar. Este es el primer caso con condenas ejemplares. 29 condenados, mayores generales con funciones interesantes en el Estado. Que ya como tenemos esta sentencia, que aunque no ha adquirido la autoridad de la cosa irrevocablemente juzgada, porque están abiertas todavía las etapas recursivas, me imagino que esto será recurrido tan pronto se consiga la sentencia in extensa, ¿verdad? Será recurrida. Si en la Corte de Apelación no le satisface a los abogados, se recurrirá ante la Suprema Corte. Si ante la Suprema no le da la satisfacción a los abogados, llegará al Tribunal Constitucional, por lo que este caso pica y se extiende.
0: Sí, y el caso del Yeset también.
1: ¿También?
0: Hay una situación ahí, lo mandaron a juicio de fondo. Realmente hay que ver. Yo pensé que ese caso del Yeset no iba, pero hay muchos intereses.
6: Hay
0: un choque de poderes
6: ahí. Hay que establecer ahí, maestro, que nos faltó esa información. De hecho, el juez de instrucción impuso, al enviar a juicio por el caso de Yeset a los hermanos Espaillat
1: y a su madre.
6: Impuso medida de coerción real por valor de 500 millones de pesos en ese proceso. O sea, que eso coloca en una posición ahora a los querellantes y actores civiles en caso de perseguir por valor de 500 millones de pesos, todo, o sea, de manera conjunta, a los imputados en un proceso, involucrados en ese proceso.
1: Eso, si se quiere, es un elemento nuevo.
6: No, desde luego.
1: La decisión.
6: Desde luego, porque eso fue ayer en el auto de apertura a juicio que lo impuso el juez.
0: No sé si el maestro mencionó que a Adán Cáceres lo condenaron al pago de 400 salarios mínimos.
6: No, exactamente.
21: ¿Qué significa eso cuando tú lo multiplicas?
6: Bueno, el salario del sector público está en 14 mil y pico, algo así.
0: 14 mil y pico.
6: Sí.
1: Entonces tú multiplicas esos 13 mil y tanto, 14 mil y tanto, por 400.
6: Mira. Que no, tratándose del caso puntual, ¿verdad? Y de lo que el mismo tribunal le retuvo, en el sentido de que el tribunal le está diciendo caramba. De que usted.
0: Son dos pesos.
6: Ahí voy.
0: Con la cantidad de que se habla de 3,000 y pico.
6: Se está diciendo que usted, al llegar.
1: 5 millones con unos chelitos.
6: Al llegar a esa función, usted sobrepasó los 200 y tantos millones de pesos, una imposición de 5 millones de pesos en favor del Estado como indemnización. No creo que era tal. En verdad. En esa parte, claro. Entiendo que no fue tal, en verdad. No fue tal. Porque ya usted está diciendo de que esa persona adquirió del Estado más de 200
21: millones. Es como contradictorio eso, ¿verdad?
6: Sí. Ahí,
21: es contradictorio.
6: Con relación a la parte económica, porque ese señor va a seguir siendo una carga para el Estado, porque el Estado ahora tiene que garantizarle un espacio en un lugar que construye el Estado, garantizarle una alimentación.
0: El dinero para eso.
6: ¿Sabes? No, es lo que te digo, pero eso se le carga al Estado. Porque
0: ese vive como rey ahí.
6: Pero eso se le, seguro de ese cuidado se le carga al Estado. Uh-huh, ¿entiendes? Uh-huh. Porque él va a tener un cuidado de protección que es parte del Estado, que el Estado te lo paga. Entonces, aún así, tú sancionarlo simplemente con 5 millones de pesos, del todo no estoy de acuerdo.
21: Es cierto.
1: En esa parte. En esa parte fue muy benévola.
21: Oh, pero claro,
1: sí,
21: claro.
1: Muy benévola. Sí, claro. 20 años de prisión y 5 millones de pesos en favor del Estado Dominicano. Muy benévola en esa parte.
0: Bueno, señores,
1: debió incluir la confiscación de algunos bienes.
6: Adelante, darle cuevas ella pura.
1: Conforme a los elementos de prueba presentados y acogidos por el tribunal, entonces esos bienes debieron ser, por sentencia,
6: confiscados.
21: Él salió muy bien de ese caso, realmente.
1: Va a salir millonario.
0: Sí.
1: Va a salir millonario.
0: Con todo el dinero del mundo. Miren, señores, cambiando de tema, en Nagua. Bueno, dos hechos que deben llamar la atención fundamentalmente de los organismos de seguridad, de manera específica la Policía Nacional. Es el caso de Nagua, un ciudadano que entra a una banca deportiva y hay un sargento de la Policía Nacional jugando en esa banca y le pega 3 balazos. Este ciudadano presuntamente dice que el sargento de la policía había abusado de él como en el mes de mayo. Tuvieron como alguna contradicción. Supuestamente el policía le había agredido y este, sin mediar palabra, el día 14 de ahora de junio entró a una banca de deportiva y le pegó 3 balazos. Hay un video que circula en redes sociales.
2: Fue quemar ropa.
0: Que se percibe incluso que fue en la cabeza que le dio.
6: Los 3 disparos fueron en la cabeza, sí, los 3.
0: Hay una situación que debe preocupar, ¿no? El ser humano. Bueno, analizábamos, no sé si fue aquí que estuvimos analizando el otro día, el nivel de salvajismo del ser humano hoy supera incluso la época primitiva. Hoy, en la época primitiva, yo pudiera incluso hasta justificarlo. Un ser humano irracional,
6: oh, sí, hablamos de
0: eso. No era pensante, sobrevivía a un ambiente hostil, ¿verdad? La sobrevivencia era el pan de cada día y se veía obligado a actuar, en este caso de manera violenta e irracional. Pero hoy, en una sociedad civilizada, donde el mundo va avanzando, se supone que ahora la gente está educada, anteriormente el primitivismo no, y que se actúe de esa manera.
1: Salvajismo enorme.
0: Salvajismo, que supera la época primitiva.
1: Exacto. Ya tú ves cómo por un roce de 2 vehículos, cómo inmediatamente, exacto, sacan armas y se disparan. Porque te pisó alguien bailando en una discoteca, cómo de ahí deriva un problema que se desencadena en muertos. Un salvajismo enorme.
0: Sí, lo mismo ocurre, por ejemplo, en La Vega, en este caso, un joven que incluso se observa en el video que sale huyendo, viene la policía como detrás de él, sale huyendo, se observa como que él lanza algo en una empalizada y luego cuando la policía ya se acerca, él levanta las manos y sin mediar palabra la policía lo ejecutó ahí en La Vega. O sea, yo pienso que también la Policía Nacional tiene que actuar de una manera distinta. Creo que eso de imponer la pena de muerte, donde el sistema jurídico nuestro no lo establece, eso es de igual manera un salvajismo de parte incluso de una autoridad legalmente constituida. Esa situación pienso que se va a derivar en alguna investigación, de esas investigaciones que a veces terminan en nada, porque muchas veces incluso el vocero de la policía le ofrecen unas informaciones y él se adelanta a dar detalles de supuesto intercambio de disparos, cuando los videos, las imágenes muestran que no hubo tal intercambio de disparos, sino más bien
6: una
0: ejecución al estilo sicariato.
6: Recuerda que él es policía. O sea, el vocero,
0: sí, claro,
6: es policía.
0: Sí, va a defender su causa. Lo cierto es que pero, es preocupante lo que está ocurriendo en nuestro país.
6: Permítanme. Pero, sin ánimo de justificar. Escúchame, Javier.
3: Ayer Giovanni hizo un comentario sobre eso, ¿verdad? Y Giovanni decía que hay un antecedente. Que es que ese sargento había herido
6: de bala.
3: De bala al matador.
0: Sí, sí,
6: exacto.
3: Con dos disparos. Y que esa víctima de ese momento no encontró el auxilio de la policía y de las autoridades judiciales.
6: Se cansó de ir tanto a la policía como a la fiscalía y nadie le hizo caso.
3: Nadie le hizo caso.
6: De hecho, ayer él se entregó anoche. Y él todavía anoche en el destacamento decía eso.
3: Entonces, esa es una consecuencia
1: de la inacción de la justicia.
3: El sargento es un muerto de las autoridades.
0: Sí, claro.
3: En esencia,
6: claro, es así.
3: Validando esa información, el sargento es un muerto de las autoridades, no del victimario. Porque para eso es que está el Estado.
6: Pero, Garavito, al parecer...
3: Para jugar su papel.
6: Y sería bueno buscar esas declaraciones de él anoche cuando se entrega. Porque al parecer, él, ante acudir a la justicia para que se le dé una ejemplarización a ese agente, parece que habían amenazas de parte de la gente. Porque ahí, cuando se le pregunta a él ayer, ¿y qué pasaba? Yo temía por... ¿por qué usted lo hizo? Yo tenía por mi vida porque me estaba amenazando. Claro. O sea, no obstante, le dio los disparos que le dio, había una constante amenaza sin la protección de la justicia.
3: Pero la impunidad.
6: Sin la protección de la justicia hacia esa víctima. Y en consecuencia, por eso actúa de esa manera, tratando de salvar su vida porque ya le dio dos disparos que casi lo deja inválido y lo sigue amenazando.
0: Y mire,
3: entonces, bueno, si tengo esa situación, ¿cuál es la única salida?
6: Oh, salí.
0: Sí, porque si lo están amenazando,
3: ¿él o
0: yo? Si lo están amenazando y hay un principio de sobrevivencia que va a la
3: norma. Pero además hay un
1: instinto de conservación
3: y si una agresión que se tipifica por las características en una tentativa de homicidio.
0: Sí, así es.
3: Pues le dio dos disparos. No fue para.
0: Pero mira, dicen las personas que estaban presentes ahí en la banca de apuestas. Que este ciudadano llegue en un motor, lo deje encendido, entra con toda su calma, le pega los tres balazos al policía, ¿verdad? Y luego se retira como que si no hizo nada. Se monta en su motor y se va. Que con ese nivel de sangre fría actuó él en esa ejecución. Que independientemente de la causa que lo haya motivado, fue una ejecución.
1: Una ejecución. Sí. Y entonces, pues, cae en el ámbito no del puro homicidio, del simple homicidio, cae en el ámbito del asesinato.
0: Sí, hay un asesinato, claro que sí. Y miren, y finalmente, señores, que ya llegó Garavito, que gale las media hora que nos queda. El Partido Revolucionario Moderno, el PRM, está convocando, según las informaciones que nos llegan, a un encuentro mañana miércoles a las 2 de la tarde en el Palacio de los Deportes de Villa Central, la Villa Olímpica aquí en Barahona, en ese acto que ellos le han denominado, el PRM le ha denominado a Casa Llena, estará encabezado por el presidente de nacional del PRM, José Ignacio Paliza, y la secretaria general nacional de este partido, Carolina Mejía. Estarán presentes en la Villa Olímpica mañana miércoles 17 a las 2 de la tarde. La convocatoria está firmada por el presidente provincial del PRM, el doctor Edgar Augusto Félix Arbona, y el secretario general provincial también del PRM, Víctor Emilio Fernández de la Cruz.
3: Es bueno agregar.
6: Vamos al cambio ahora mismo.
3: Sí, que eso es para concluir, que ese evento se inscribe dentro de una serie de eventos de carácter regional que ha estado haciendo el Partido Revolucionario Moderno. Ya lo ha hecho en la Altagracia, ya lo hizo en San Pedro, lo hizo en Santiago, lo hizo en el Gran Santo Domingo. y que ahora, tal como tú estás diciendo, está convocando para mañana a partir de las 2 de la tarde.
0: Bueno, aquí estará, en Barahona. Estará de línea ascensión también.
3: Estará el cuadro dirigencial de mayor nivel, presidente, secretario general y secretario de organización.
6: Así es. Cámbialo, Miguel.
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3: Nueve treinta y cuatro minutos, continuamos con Acción Mañanera, la Universidad de la Información. Gracias por permanecer en nuestra sintonía. Xavier Carrasco,
4: Darly ya concluyó.
5: ¿Pero cómo Darly? ¿Que Xavier Carrasco?
4: Oye, Garabito, tiene que venir temprano.
5: Yo vengo de Cabral.
4: Adelante. Muchas gracias,
5: hablando del caso Yesé.
4: Ese era el tema del maestro de la Cruz, no era mío. Pero tiene que venir temprano, Garabito. Miren.
5: Tómate 3 minutos, por favor.
4: Se da la siguiente situación de que yo tengo, Wilton, tú sabes que los delivery son tienden a ser unos muchachos muy extrovertidos, muy amenos. Entonces, yo tengo uno de ellos en WhatsApp y hubo uno que el sábado puso en un estado de WhatsApp que no a todos los lanzamientos se le hacen swing, y parecería que esas palabras le caen perfectamente a Leonel Fernández.
5: Es un concepto deportivo.
4: Exacto. No a todos los lanzamientos se le hacen swing. Y máxime,
5: si no batea a Vladimir Guerrero.
4: Y máxime, si usted desconoce muchas veces el trasfondo de las cosas.
6: Incluso me sabía, muchos bateadores buenos lo ponchan con una reta 90, medio a medio. No le hacen eso.
4: Miren, nosotros vimos cuando el pasado viernes se presentó el plan por parte del Poder Ejecutivo, el plan de amortización de la crisis, que obviamente del todo no es una reforma fiscal, aunque sí reforma aspectos sumamente importantes de la condición tributaria en República Dominicana. Y eso tuvo una reacción inmediata del expresidente Leonel Fernández sin ni siquiera analizar el trasfondo. Y miren, cuando este gobierno...
7: Esa gana irresistible que tiene él ahora de responder a todo.
4: Exacto. Lo tiene loco. Este gobierno planteó en dos ocasiones...
5: Después que Magín habló, él no debiera hablar.
4: Fue muy duro, Magín. Sí. Que eso también lo voy a decir.
5: Magín, sin ser estridente... le dijo cosas muy fuertes.
4: Este gobierno había planteado en dos ocasiones, a excepción de esta, dos proyectos de reformas. Y ambos tuvo que retirarlo rápidamente por la reacción de la población. Sin embargo, este plan tiene aspectos sumamente importantes. Y uno de ellos es que lo que ha sido como crítica de manera consuetudinaria, incluso permanente, es que la mayor carga tributaria la soporta la clase media. ¿Por qué? Porque usted tiene una clase alta, empresarial, que exenta de algunos impuestos de manera específica una clase alta con exenciones tributarias, una clase alta con exenciones de combustibles, con exenciones de electricidad, y entonces una clase muy pobre con el asistencialismo social, el asistencialismo del Estado. Y entonces toda o la mayoría de la carga tributaria sobre la clase media. ¿Qué hace esta reforma o este plan? Lo primero que coloca en el centro de el debate a condición es a la clase media, en el sentido de que, por ejemplo, el 78% de las MIPYMES en el país se le elimina el anticipo que tenían que pagar al fisco, que el anticipo no es más que lo siguiente: es usted sacar dinero del bolsillo que usted no tiene,
8: venda
4: de lo
8: o no
4: que,
8: venda.
4: De lo que el Estado proyecta que usted se va a ganar.
8: Venda o
7: es,
8: no venda.
7: Es un abuso.
4: Oye,
7: un abuso.
4: Es sacar el dinero abuso. Del bolsillo que usted no tiene, que el Estado le está proyectando en función de una ganancia que supuestamente que no el Estado usted va a tener.
7: Que no existe.
4: Y cuando viene a ver parte de los imprevistos que tiene Darling Cueva en su MIPYMES, es que ese año Darling Edesur le metió una factura de 300,000 pesos, pero el Estado no tiene control de eso. O sea, en ese sentido el fisco desconoce que Darling pagó 300,000 pesos de luz
8: y en vez de ganar
4: y tenía
8: lo quiso perder,
4: pero tuvo que pagar el anticipo
8: y no son devolvidos.
4: El primer desmonte, no se desde luego. Otra cosa, el maestro de la Cruz, que tiene sus hijos, el maestro de la Cruz, que tiene una casa y que entiende que ya él debe, no por condición de que ya se está despidiendo del mundo, nada por el estilo, sino que tiene que darle esa, transferirle esa propiedad a uno de sus hijos o a dos de sus hijos, por así decirlo. Bueno, el maestro de la Cruz, por esa transferencia que entra en lo de donación, tenía que pagar un 25%. Un 25% que no es más y nada menos que de 10 millones de pesos, por ejemplo, para sí. esa casa, tenía que pagar 2,500,000 pesos.
6: O 250,000.
4: 2,500,000 pesos de 10 millones. Ah, sí. Entonces, ¿a qué ha llevado este plan? Bueno, de un 25% lo vamos a llevar a un 3%.
8: Más manejable, más llevadero.
4: A un 3%. Pero de igual forma, Garavito, que decidía vender su propiedad, tenía que pagar como producto de los gananciales de esa venta de esa propiedad, tenía que pagarle un 27% al fisco.
5: Sí, de la plusvalía.
4: De la plusvalía, ¿verdad? Ahora va a pagar un 10%. Entonces, cuando usted observa el comportamiento de este plan, entonces usted se va al otro extremo. Cuando se habla de que una empresa que antes pagaba un 27%, aquellas empresas que facturan más de 1,000,000,000 de pesos van a pagar ahora un 30%. ¿Quiénes son que facturan más de 1,000,000,000? O las grandes empresas.
7: Claro que sí.
4: Las grandes empresas. Entonces, ¿quiénes van a pagar ahora más? Van a pagar las grandes empresas.
8: El que más puede.
4: El que más puede.
7: El que más gana tiene que pagar.
4: Entonces, ¿qué planteaba? ¿Qué plantea también este plan?

0: a la clase alta o a los grandes empresarios.
1: Se le carga a un sector que en términos porcentuales en el país representa el 0,8% de la población.
2: Es el que más puede, es el que más puede pagar.
1: Es decir, los que ganan de 400,000 pesos de arriba en República Dominicana, oiga bien, las empresas que facturan más de 1,000 millones de pesos al año son el 0,8% del tejido empresarial dominicano. Igual sucede con menos del 0,8%, es el número de personas físicas que reciben de salario por encima de 400,000 pesos. Para que te dimensionen que ha habido una reforma pensada, ¿verdad?
0: Exacto. Entonces,
1: en no tocar a las personas de menores ingresos.
0: No, y que Garavito, vuelvo y te digo, el grito, no solo en República Dominicana, sino en toda América Latina, de los ciudadanos, es que la mayor carga tributaria usualmente la ha soportado la clase media. Porque ha tenido eso, esa,
1: porque
0: esa situación.
1: Porque la mayoría de los regímenes tributarios lo que graban es el consumo.
0: Y entonces, esa clase media,
3: claro, es que casi siempre ha sido el consumo.
1: La única propuesta que yo he oído que no graba masivamente el consumo es esta, que graba los ingresos.
0: Y con una situación de que no es, esa clase media no es la que recibe exenciones, ni es la que recibe bonificaciones ni beneficios por parte del Estado. Entonces, en ese sentido, por eso te hablo del éxito de esta reforma. Sin embargo, vemos la reacción inmediata de Leonel Fernández oponiéndose a eso. Pero, Miguel, al favor, ponme la imagen ahí. Sin conocer muchas veces el trasfondo de esta situación. Miren, en marzo el 10 de marzo del año en curso, Omar Fernández, que es senador por el Distrito Nacional de la Fuerza del Pueblo,
1: hijo de Leonel Fernández,
0: planteó la eliminación del anticipo a las MIPYMES. O sea, Leonel se está, y eso es un proyecto que presentó Omar Fernández en la Cámara, en el Senado. O sea, Leonel Fernández se está oponiendo a lo que el gobierno en este plan recoge, que lo había planteado en marzo su hijo.
1: Incoherencia, porque
3: es populismo.
0: Pero no obstante eso, ponme la otra imagen, el otro titular, al favor, Miguel. Que no obstante a eso, el mismo Omar había planteado
1: La indexación
0: salarial.
1: Pero ese fue el tema de la Fuerza del Pueblo el año pasado.
0: Y nos llevaron a que ese sea el tema durante muchos meses.
1: El año pasado,
0: gobierno.
1: En los últimos meses del año pasado, ese fue el tema.
0: Gobierno ha llevado, en este plan, ha llevado de lo que se cobraba, el impuesto sobre la renta empezaba a partir de los 33,000 y tanto, ¿verdad? Lo ha llevado casi a 40,000 pesos. Y ese era el debate. Y eso
1: 39
0: era,
1: mil y pico.
0: Y eso era lo que planteaba Omar Fernández. Y eso era lo que planteaba la Fuerza del Pueblo, el mismo Leonel Fernández. Pero ahora Leonel Fernández sale en contra de eso mismo que él planteaba. Por eso decía en principio. Que a todos los lanzamientos se le hace swing. Y máxime,
1: pero,
0: sin usted
1: pero
0: conocer.
1: No es extraño, Xavier, porque Leonel Fernández se ha caracterizado por hacer una oposición irresponsable. Él se ha caracterizado en este país por hacer una oposición irresponsable y oportunista. Él no cree en la gobernabilidad. Se ha caracterizado por eso. Lo más importante de esta propuesta no es solamente ni siquiera los detalles. Es que aquí hay un consenso hace más de 5 de 10 años de la necesidad de una reforma.
0: Todo el mundo lo sabe.
1: Hay un consenso.
3: El que más aplicó reforma fue Leonel Fernández.
1: Oiga, no, pero la última fue en el 12. Es decir, hace 14 años que no se produce.
3: Que Danilo la sugirió cuando salió en el 20.
1: Pero claro. Y hay un consenso, aquí hay un consenso en todo el mundo en la necesidad de una reforma más amplia incluso que esa, mucho más amplia.
0: Y ahora mismo,
1: ¿cuál es el problema? Cuando entran en los detalles de quiénes deben pagar. Ahí es que está el problema.
0: Bueno, entonces en este caso, Garavito, al parecer, en defensa de quién sale Leonel Fernández, de la parte que se verá más afectada aquí. la parte

0: aquí que es la clase alta.
1: Que cae también.
0: Pero que debo decirte que el CONEP sale respaldando.
1: Pero claro.
0: Esta reforma. Decir,
1: y lo dije ayer. El CONEP está conteste con la propuesta. La YAP, Junta Agroempresarial Dominicana, está conteste con la propuesta. Entonces, yo no sé
2: de qué. Dos minutos ahora mismo, adelante.
0: Sí, ya.
3: Ese es el tema del también.
1: Mire, lo que pasa es que yo tenía pendiente de tocar aspectos de esa reforma que ya no voy a tener porque ustedes me han mutilado. La reforma plantea también unos temas interesantes. Está planteando cobrar ITEBI en las aduanas. Cualquiera cree que eso puede no entenderse. Pues resulta que aquí hay empresas que es difícil cobrar el ITEBI.
0: ¿Cobrárselo en el país?
1: Sí. No, cobrárselo de manera ordinaria porque no lo reportan. Entonces, el gobierno va a establecer una malla, para decirlo de alguna forma, y cobrarlo en las aduanas. Eso va a contribuir a bajar la evasión, porque el ITEBI es el impuesto que más se evade en República Dominicana.
3: Sí, hay mucha evasión.
1: Si ustedes supieran lo fuerte que es eso, aquí hay unos negocios, aquí en Barahona incluso.
3: Es que el ITEBI le termina pagando al consumidor.
1: Que te preguntan con factura,
0: con comprobante fiscal.
1: O sin comprobante fiscal. Sí, sí. Y te varían el precio dependiendo de.
0: Es así. Tienes razón.
3: Así es.
1: Oiga lo que le estoy diciendo.
3: Cuando hay que comprobante te le suben un chingo.
1: Te varían el precio dependiendo de lo que tú te respondas.
0: Inclusive te varían el precio cuando la compra se hace con tarjeta, inclusive.
1: También.
3: Sí, también.
1: Y si aplican descuento, no te ponen el descuento.
3: O no te hacen descuento si es con tarjeta.
0: Es así.
1: La mayoría hacen eso. Entonces, porque ese impuesto es muy. Que es un atraco, ¿eh? Por eso debieran comerciantes estar en la cárcel.
3: En un 18.
1: ¿Tú sabes por qué? Sí, pero oye, ¿por qué? Porque cuando un comerciante lo cobra y no lo paga, te robó a ti y al Estado.
0: Y al Estado.
1: Sí, a los dos. Le robó al que se lo cobró y le robó al Estado.
3: Porque el comerciante, por ejemplo, el ITEBI lo paga el consumidor. En cada mercancía que tú compras, te ponen ellos el ITEBI ahí, que se supone que eso que te cobran a ti es donde debe ir, al fisco. Sin embargo, casi nunca ocurre.
0: Pero yo pensé, Garavito, que eso quedó resuelto con la facturación electrónica.
1: Sí, lo que pasa, debiera.
3: Que eso no se ha implementado todavía.
1: Eso todavía no es, pero eso debiera. El otro elemento, otra medida importante es un aumento vertiginoso a los impuestos de un veneno que está circulando en República Dominicana.
0: Terrible, terrible.
1: Los llamados vapers.
0: Los babe.
1: Oiga bien, eso es un escándalo. De hecho, eso debiera prohibirse.
3: Eso debería.
1: Eso está matando gente en barbaridad.
3: Puede prohibir. Y más jóvenes. Cantidad de jóvenes
1: con infarto. Y están aumentando los impuestos a los juegos.
0: A los casinos, a los juegos de azar.
1: A los juegos de azar. Ahí hay que hacer una parada porque las autoridades han sido históricamente irresponsables. Señores, en cada pueblo, la cantidad de bancas
0: terrible
1: de lotería es una cosa escandalosa.
2: Bueno.
1: Eso inició con algunas limitaciones que establecían 500 metros de distancia entre una y otra. Y ahora tú encuentras tres.
3: La normativa establece que son 500.
1: Pero tú encuentras tres, cuatro, todas,
3: juntas,
1: una frente de la otra.
3: Te encuentras de frente y al lado.
1: Oye,
3: dos bancas diferentes, de propietarios diferentes, una al lado de otra.
1: Entonces, las autoridades en todos los tiempos han sido irresponsables. ¿Y saben qué?
3: A mi hermano Miguel, por ejemplo, le han metido banca de loteca al lado de las de él. Eso tiene.
1: Pero una parte importante de esas tampoco pagan nada. Tampoco pagan nada. De hecho, los que pagan, que son los más reconocidos, entonces tienen que reaccionar. Ahí se han dado hasta agresiones.
3: Sí, claro.
1: Una vez cogió la cárcel.
3: Jugó
1: contra un amigo mío. En Asua.
3: Un
1: lío
3: ahí.
1: Entonces, qué bueno, debieran haber impuestos mucho más altos. Están también estableciendo mayores impuestos a las bebidas alcohólicas. Ahí los que somos consumidores de esos productos vamos a cargar pesado. Vamos a tener que reducir el volumen, ¿verdad? Quería establecer esa parte, esos detalles sobre la reforma, porque es una propuesta bastante interesante y yo tengo la creencia de que en las próximas semanas se va a aprobar, porque los actores fundamentales están contestes con ella. ¿Entiendes? Mira, esa es la verdad.
3: Dice, estoy viendo ahí que Irán empata a Nueva Zelanda 2-2, sí, en el Mundial.
1: Miren, se ha producido un memorándum de entendimiento para terminar en un acuerdo definitivo para ponerle fin a la guerra. Y ello implica también la liberación total del estrecho de Hormuz. Trump está celebrando el acuerdo, aunque todavía no se ha firmado. Hasta ahora es un memorándum de entendimiento. El acuerdo se va a firmar el próximo viernes,
2: sí,
1: de manera Suiza. Definitiva, en Suiza. Y hay que ver algunos detalles del acuerdo. El acuerdo está planteando el cese de las hostilidades. Sin embargo, el señor Netanyahu, dentro del acuerdo está terminar eso con el Líbano, y Netanyahu está diciendo que no.
3: Es el que desbarata los acuerdos.
1: Oigan bien. ¿Eh?
3: Es Israel dentro del acuerdo, quien desbarata
1: dentro de lo
3: los
1: que
3: acuerdos.
1: Reveló, dentro de lo que reveló Pakistán y reveló y el mismo Irán, dijo que está el cese de las hostilidades también en el Líbano, y Netanyahu está diciendo que no.
3: No,
1: puede complicar las cosas.
3: Netanyahu quiere hacer el lío.
1: Se va a liberar el estrecho de Hormuz, pero alguna gente están diciendo que todavía Irán se reserva el derecho de establecer algún peaje, aunque el acuerdo está planteando que no. En este momento no existe eso. Dentro de las cosas que le he estado planteando es eso. Por eso Donald Trump entiende que ha hecho un buen acuerdo. Vamos a ver qué pasa. Lo importante es que logre darse el acuerdo definitivamente y que por fin volvamos al estado anterior, que las economías del mundo comiencen a crecer sin esos lastres.
2: Así es, señores, agradecemos a cada uno de ustedes el favor de su sintonía como cada mañana.
3: Ya,
2: feliz y bonito martes, pasen la vida.
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5: Buenos días, Elpis Pérez les informa. El secretario general de las Naciones Unidas, Antonio Guterres, llegó a la República Dominicana en el marco de una visita oficial que incluye una reunión con el presidente Luis Abinader y una agenda de trabajo en Haití. En otro orden, el abogado y jurista Julio Curi consideró que la motivación del fallo que ordena el envío a juicio de fondo en el caso Jet Set resulta insuficiente y carece de la precisión necesaria en su fundamentación jurídica. Para más detalles visite diarionoticias.do.
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9: Buenos días, querido, queridas.
10: Buenos días, muy buenos días a todos los radioescuchas de Médicos en la Radio. Hoy martes, un martes hermoso, un poco caluroso, pero siempre con mente muy positiva.
9: Pero muy positiva, Médicos en la Radio, desde la grandota de Barahona, Palma 90.7. Tienen el putímetro alto hoy. Esta mujer, ay, mi mãe. ¡Ay!
11: No sé, divino.
9: ¡Hay fuego aquí!
11: ¿Qué es lo que está pasando?
9: Mira esas caras de brillo.
11: De brillo, ¿verdad?
9: ¡Uy!
11: La doctora Acta tiene una cara
9: a mí que
11: de
9: me gusta
11: brillo.
9: Verlas
10: eso
9: así.
10: Eso es, la Dios buena mío. Alimentación.
9: Alimentación.
10: Y las cremas y la buena alimentación.
9: La alimentación por todos los huecos.
10: Claro, porque cuando tú te alimentas bien y te nutres, adquieres buenas vitaminas y minerales, entonces eso se refleja en el cuerpo.
9: Claro, ¡qué bueno!
12: En nuestra piel, todo
10: dicen,
12: lo que consumimos.
10: Dicen que eres parte de lo que comes, ¿no es así?
9: ¡Qué bueno que sea así! La doctora María, ya de unos días de ausencia, pero está aquí de nuevo. Anda en chocolatada hoy. Usted sabe lo que es chocolatada. Ella anda chocolatada hoy. La que le queda al lado anda en fresada. ¿Fresada o qué? O cerezada.
12: Sí.
9: Y Samaritana y yo como siempre. Ni aquí, ni allá, ni de ningún lado.
11: Neutras. Neutro. Debe ser. Psicólogas al fin.
10: Como psicólogo, claro. Que le tiene una explicación a todo.
11: Claro.
9: Dime, María. Pues vino.
11: Dependiendo.
9: Vino con una escopeta en la boca para los psicólogos.
10: No, es que el tema de hoy tiene mucho que ver con
9: sí,
10: ustedes.
9: Sí, porque ustedes siempre tienen una explicación para todo.
11: Lo vamos a ver siempre. Hoy la explicación.
9: Como
11: la
9: los nutricionistas siempre mandan a uno a comprar cosas.
11: La doctora
9: cara.
11: María.
10: No, eso no es así.
11: Con el tema de hoy. Bueno, doctora. Sí. Y antes de, claro.
10: Es un tema, discúlpame, es un tema que mucho tiene que ver con ustedes, porque nosotros solamente nos ocupamos probablemente de identificar ese paciente, pero yo digo que el 80% del tratamiento depende de la parte de psicología.
9: Siempre y cuando se haga un trabajo multifactorial.
10: Siempre y cuando se haga y siempre y cuando el familiar del paciente o el paciente sea receptivo a recibir las recomendaciones de ir a psicología, que he hablado aquí en varias ocasiones, que sentimos que hay mucha resistencia en cuanto a lo que es la salud mental y muchos mitos y mucha negación de parte de los pacientes de ir a los consultorios tanto de psicología y de psiquiatría. Y eso es algo que yo entiendo que hay que trabajar.
9: Y yo le pregunto a la doctora María y a la doctora Agniacta, gracias a quien llega este programa al aire.
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13: Muy buenos días a todos nuestros radioescuchas, su doctora Dani Acta de este lado. Un placer para mí, como todos los martes, estar aquí con todos ustedes para transmitir muchos conocimientos a cada una de las personas que nos ven y nos escuchan. 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
9: Cuatro mujeres en cabina, más un hombre, el control master, a quienes las mujeres que nos escuchan lo quieren morder, porque él se da una tarea que no le vamos a tolerar. Bien, así que póngase en posición, que usted va a recibir llamada en unos momentos.
14: Claro, y le queremos enviar el saludo a la que, mi querida...
9: Mira a ver.
14: Mi querida modista, la señora Luisa, y su madre Ramona. También le mandamos un saludo al senador Moisés Ayala.
9: Moisés Ayala, tiene que llamar también Moisés Ayala.
14: Doctor Moisés Ayala.
9: Y el nuevo incumbente del Servicio Nacional de Salud, que ya tendremos el placer de vernos con él un día de estos. Igual a todos los que ocupan la regional de salud.
10: Lo vamos a entrevistar.
9: Sí, pudiera ser, cuando lleve gusto, no importa, no pasa nada. Este es un espacio abierto para toda la clase médica que nos quiera visitar, no hay problema, porque también ellos deben informar a la población.
10: Y esta es la plataforma ideal para informar a la población sobre casos, a la población, exacto, sobre casos de salud.
9: Exacto. Claro, igual que no se olvide a la directora del Regional Universitario, Jaime Mota, a la doctora Lafontaine, que también esté un espacio donde ella pudiera, ¿verdad?, desplayar todo su conocimiento y además los servicios que brinda el Hospital Regional Universitario. Y igual hay cosas que también habría que explicar población.
13: Quiero mandarle un saludo al señor Frank, la peluquería Frank, el papá de mi amiga Gabriela.
9: Pero ven acá.
13: Para él, que siempre estaba muy amable con mis gemelos. Para
9: ustedes no son fáciles, tienen un rating.
13: Él no se escucha y siempre se dice, ustedes siempre se están riendo.
9: Bueno. Ay, sí.
14: El señor Frank es fiel al programa.
9: Es que la vida cuando se trata de reír es mucho más fácil. Frank.
13: Así es.
9: Gracias, Frank, por mantener la sintonía. Igual a todos los que nos escuchan desde la Grandota de Barahona, Palma 90.7 y su programa Médicos en la Radio, a la gente de Salina, a la gente de Cabral, a la gente de la provincia y a los que están más lejos, a los que están más cerca, a los que están cerquita, que están aquí cruzando, a los que se quedan en su casa, que igual nos pueden transmitir por el canal 57, o si nos quisieran seguir en YouTube como Empresa Radiofónica, activando la campanita de notificaciones y buscar Médicos. Bien,
14: para el día de hoy tenemos a la doctora Batista con un excelente tema que implica tanto aspectos de nutrición como de psicología. Y vamos a hablar un poco sobre la alimentación emocional.
10: ¿Alimentación emocional o nutrición emocional? Le comentaba a mi Soti que eso es un tema que probablemente que más de nosotros los especialistas en el área de dietética y alimentación es un tema multidisciplinario que involucra mucho a la parte de psicología, porque ese trabajo debe realizarse con ambas especialidades y es multidisciplinario. ¿Por qué? traemos este tema a colación para hablarles así llano y que ustedes me entiendan y no usar muchos tecnicismos médicos, porque entendemos que nos dirigimos a una población que no es tan del sector salud, aunque algunos de nuestros compañeros pudiesen escucharnos. Traemos este tema porque cada día vemos en nuestras consultas a las personas que asisten a ellas definiéndonos su forma de alimentarse, su desesperación por la comida. Entonces, cuando realizamos una anamnesis o historia clínica, nosotros podemos ver que esto no es más, en un gran porcentaje de los mismos, que una historia desde la adolescencia que arrastran de una alimentación emocional o nutrición emocional, que no es más que el concepto que puede definir la relación que tienen los alimentos con la sensación de comer. No porque tú sientes un hambre fisiológica, sino porque ingieres alimentos por un motivo que ya puede ser por el factor estrés, por el factor ansiedad, porque tenemos un problema, porque estamos participando en alguna actividad y nos llevan un brindis. Y es la forma de nosotros compensar, samaritana, compensar nuestros problemas, nuestras preocupaciones. Entonces, esta es, no es un hambre fisiológica o hambre física, sino que es un hambre por emociones. ¿Qué pasa? Esta hambre por emociones, lo que nos trae a corto o mediano plazo son problemas en la salud, la obesidad, los problemas metabólicos y con ello todas estas enfermedades que se derivan de la parte cardiovascular y realmente nos puede llevar a la muerte. Simplemente porque nosotros como personas, me voy a incluir, me gusta siempre hablar en primera persona, no sabemos diferenciar lo que es el hambre física o fisiológica de un hambre emocional que es de una manera u otra para evadir una situación X en nuestra vida. Creo que explicándolo así se entiende. Entonces, ¿cuál es la diferencia entre el hambre física y el emocional? Porque es muy importante que nosotros y nuestros pacientes y la población llegue un momento para poder tener control sobre esto y evitar las enfermedades, puedan identificar y trazarse pautas para poder detener esto y evitar las complicaciones posteriores que nos traen. Y con esto no quiero decir que no sintamos placer al comer o que en alguna ocasión nosotros ingiramos alimentos o comamos por placer, porque es lo normal. Pero cuando este hábito de comer por placer se hace recurrente, tenemos que tener una alarma. Cuando se hace recurrente, el comer por comer, el comer por placer, tenemos que tener una alarma. Porque todo es un equilibrio. Y en algunas ocasiones comemos hasta por placer o por situación o actividad en nuestra vida diaria. Entonces, yo les voy a mencionar brevemente cómo podemos identificar lo que es un hambre emocional de un hambre fisiológica. Y siempre le hago esta pregunta a mis pacientes en consulta. Y realmente, señores, el 90% de las personas comen por hambre emocional y no por hambre fisiológica. ¿Cómo identificamos esto? Mira, el hambre emocional llega de manera repentina. Tú sientes que un impulso, que tú tienes que saciar eso de manera inmediata. Siempre te antoja de alimentos específicos que son tus preferidos. ¿Cuáles son? Las grasas y los dulces. Las personas, tú le preguntas, ¿qué es lo que hay? Ay, tengo que comerme un chocolate, tengo que comer dulce, un bizcocho, un helado. Tengo que comerme un picapollo, una yaroa y una empanada. ¿Tienes hambre? ¿Tienes hambre? No, ya. Y siempre es de noche. Cuando ya ellos llegan a la casa, están tranquilos de una rutina diaria probablemente estresante. Fíjate que la mayoría te dicen, doctora, en la noche yo acabo con el mundo. En el día la paso tranquilo, pero en la noche yo acabo. Ajá. ¿Y qué te apetece comer? Tú piensas que eso es la normal. Un revuelto de huevo, un omeledo, un guineíto, un pedazo de ñame. No. Es una yaroba, una empanada o un pica pollo. Y eso es el pan nuestro de cada día. También, estas personas no se satisfacen. Comen, comen y comen. Después del pica pollo viene el refresco. Comen, comen y todo lo que aparezca se lo llevan.
11: Se sabe, doctora Batista, que sucede mucho el tema de... con el nivel de estrés que puede manejar una persona en el día a día, va a liberar altos niveles de cortisol. Uh-huh. Entonces, al final del día, como usted decía, en la noche, la persona va a buscar una sensación de alivio y de compensación, como una forma de autorregulación.
10: Sí.
11: Pasa mucho cuando no sabes regularse emocionalmente, que la forma de hacerlo es a través de algo que me genere placer. En este caso...
10: los alimentos.
11: Los alimentos, que son aquellos alimentos grasos.
9: Tantas cosas que generan placer, ¿eh?
11: Exacto.
10: Sí, eso lo vamos a tocar brevemente un poquito más adelante, que son los mecanismos por el cual podemos corregir este tipo de hambre emocional.
9: ¿Tú te diste cuenta, María, que cuando yo mencioné tantas cosas que generan placer, samaritana se sonrió? Porque yo sé dónde ella se transportó. Sí. Pero no fue lo que yo quise decir. Me refiero con esto a lo que estamos hablando precisamente de comida. Hay cosas,
10: y eso es un placer fisiológico, lo que samaritana que sonrió, sí. Que tú pensaste, que Acta pensó y que yo pensé.
9: Y déjame decirte que no es malo.
10: Pero no está mal, pero no está mal.
9: Ojalá tú, pasarte.
10: Pero mi Soti, dicen que después de eso hay un hambre. ¿Es emocional después de eso o fisiológica?
9: No, ese es fisiológico.
10: Después de esa rutina de ejercicio.
9: Porque recuerda que tú quemas calorías.
10: Ah, entonces eso es un hambre fisiológica. Ah, okay.
9: Fisiológica,
10: mira qué interesante.
9: Así vamos a investigar bien que eso, no es, ¿sí? Nada, no pasa nada si te pasa el día en ese tipo.
12: Ese tipo de hambre.
10: De hambre.
9: Sí, lo que pasa es que yo quisiera decirlo de otra forma, pero por la hora no lo puedo hacer.
10: Y después nos sancionan. Sí. Entonces, seguimos porque se está poniendo la cosa un poco caliente.
9: Muy, muy buena.
10: ¿Sabes que luego se genera sentimientos de culpa y de venganza? Y esto es un peligro. Luego que come y come, tú generas sentimientos de culpa. Y estos son los pacientes que van a buscar ayuda recurrentemente a donde nosotros, los especialistas de la nutrición, pero que difícilmente llegan a consultas de seguimiento y se someten.
9: Sí, casi nunca se dejan someter. Casi nunca.
10: Casi nunca. Porque yo defino esto como una adicción. Porque la comida ultraprocesada genera adicción.
9: Lo que sí tengo sabido es que son pacientes altamente difíciles.
11: Recuerde que al final...
9: No se someten, es un tema.
11: Y al final, ¿qué es lo que se va a liberar cuando... que nos va a permitir generar placer? Es la dopamina.
10: La dopamina porque existe una relación entre el intestino y el cerebro. Uh-huh. Y esa microbiota intestinal... pues te va a generar esa serotonina y esa dopamina.
9: La comunicación directa.
10: Ahí existe una comunicación directa. Por eso es que los GLP-1 son el gold standard de los tratamientos. Pero todavía sí, hay personas que en GLP-1 insisten en que sienten hambre. Y lo que tenemos que ayudar a identificar es hambre o comer por comer. Yo le puse comer por comer.
11: Doctora, y ya que usted mencionó el tema de los GLP-1, ¿cómo influyen los GLP-1 en esa hambre emocional? ¿Tienen factores ansiolíticos o algo
10: así? Se supone que existen receptores a nivel cerebral, y una de los beneficios de los GLP-1, que existe un porcentaje muy alto, hasta un 95%, de que disminuye el ruido por la comida. Porque el ruido por la comida... o el food noise no es más que el hambre emocional.
9: Exacto.
10: El comer, abrir la nevera, fui, vine, come, pero no existe un hambre fisiológica. Entonces, sí existe un alto porcentaje de los GLP-1, sobre todo la tirsepatida, que disminuye ese ruido. Exacto, por la comida, porque... y por eso hemos tenido resultados de hasta un 18% de pérdida de peso corporal.
9: Sí, porque se supone que hay una parte de ella.
10: Hay un 5% que no.
9: Sí, pero claro. Se supone que entonces hay algo ahí que viene a ponerle freno a lo que es el hambre.
10: Emocional,
9: porque si no fuera así, entonces no tendría sentido.
10: Sí, por eso dije que es uno de los grandes beneficios que tienen los GLP-1, y por eso realmente
9: dan resultado.
10: Trabajar con ellos en esta época da muchos resultados, y creo que poco a poco van a ir desapareciendo del mercado aquellos medicamentos vía oral como topiramato, fentermina, masindol. Van a ir desapareciendo porque primero la pérdida de peso es mucho menor También los efectos secundarios, yo digo que son mucho más potentes con estas tabletas. El paciente siempre tiene parestesia, taquicardia, sensación de resequedad, insomnio, cosa que no te generan los GLP-1. Y no actúan a nivel tanto de ese ruido por la alimentación.
9: Sí, pero entendiendo también que los GLP-1 tienen su efecto rebote, igual que cualquier medicamento.
10: No, porque es que yo digo, Mesotti, que el rebote, sobre todo en este tipo de pacientes de hambre emocional, el rebote viene cuando tú no trabajas el paciente de forma multidisciplinaria, quizás con el endocrinólogo, el psicólogo y el nutriólogo, porque generalmente los nutriólogos debemos trabajar en muchos casos de la mano con un endocrinólogo y un psicólogo. Pero te dije que cuando le hablamos al paciente de el tratamiento con psicología, porque identificamos que no se adhiere al plan, porque también le tenemos que dar un tiempo, que no se adhiere al plan o que avanza y retrocede, porque hubo unas vacaciones de 15 días, porque mami se fue de la casa y ya no me vigila.
9: Porque vino la Navidad y eso pasa.
10: Porque mami se fue de la casa y no me vigila, o porque yo no estoy con la doctora que a mí me gusta y me llevaron a otro médico. Exacto. Entonces yo entiendo que, a pesar de que tú trabajaste y educaste a ese paciente por mucho tiempo, si retrocede y vuelve a lo mismo, eso es un paciente que necesita apoyo multidisciplinario, sobre todo de la parte de salud de mental.
11: Psicología, claro.
13: ¿Sabes dónde pasa también mucha ansiedad en la mujer? Es en la parte del ciclo menstrual, donde se encuentra la parte del lútea, que es el síndrome premenstrual, lútea hasta el día. Que entonces la persona siempre tiende a decirle al médico que se siente muy ansiosa. Entonces también uno le pregunta que en qué parte de su ciclo menstrual está y a ver si esa es una de las razones, pero muchas veces también tiene que ser otro tipo de razón por el problema del cortisol elevado, el estrés elevado, personas a veces que tienen conflictos en su casa y como que desarrollan esa dependencia a la comida, donde yo mismo te refieren, doctora, yo siento que cuando yo como X alimento, yo me siento demasiado bien, aunque después me sienta culpable.
10: Claro, porque generalmente son grasas y dulces esos alimentos. Grasas sí, y dulces porque esos son los alimentos que ellos sienten que lo compensan.
11: Que uno de los factores que entra mucho ahí, lo que decía la doctora Acta, es el tema de la ansiedad, porque al final la persona termina en un círculo vicioso. Yo tengo alguna situación que me está generando ansiedad y yo, para mitigar esos síntomas ansiosos, voy a consumir alimentos, pero luego voy a tener una satisfacción momentánea y a la larga mis niveles de ansiedad van a aumentar, porque también voy a sentir culpa, porque al final del día yo no quería comerme ese pica pollo y esa hamburguesa. Y también está el otro extremo, que se da mucho, por ejemplo, en ese cuadro de síndrome premenstrual, que la persona puede presentar episodios depresivos, anhedonia y demás, y no saben manejar esos niveles de tristeza. Entonces aparece lo contrario, que es la pérdida de apetito, y que la persona, por ejemplo, pueda dejar de comer, también por un factor emocional. Ejemplo.
10: Sí, y todo eso está descrito así mismo, Samaritana. Entonces, el hambre física o fisiológica, esa es la que nos llega de manera gradual, esa es la que es normal. Algunas veces decimos que hay personas que tienen un reloj en su estómago, por eso es un hambre fisiológica, 8, 12, 6 de la tarde, por ejemplo. Desayuno, comida y cena. Tú no sientes una necesidad urgente de sacarla. Fíjense que si te llega a tu hora de almuerzo y tenemos un hambre fisiológica porque estamos educados, tú sueles hasta esperar 2:30, 1 de la tarde sin ningún problema. No sé si a ustedes les pasa. Porque ya tú tienes como un cronómetro de tu hambre física y tu cuerpo se adaptó.
13: Claro, sí,
10: Cuando comes, te sacias y paras. Te sacias y paras. Porque te sientes lleno y te satisface. Te apetece comer una amplia variedad de alimentos, variado, tú comes equilibrado, y los alimentos que generalmente eliges son alimentos que te nutren. Y piensas en alimentos que te nutren, y esta, por supuesto, no genera sensación de venganza, no genera sensación de remordimiento. Esa es la gran diferencia y es lo que buscamos trabajar, que el hambre sea fisiológica, y entendemos que para eso lo principal es educación nutricional. Pero como tú decías, Samaritana, es muy importante que nosotros busquemos los mecanismos cómo regular ese tipo de hambre emocional y podamos crear los siguientes pasos. El primer paso es identificar, Miosotti, qué me genera esa sensación de comer por comer o hambre emocional.
9: Correcto.
10: E inmediatamente identifiquemos qué me genera esa sensación de hambre emocional. El segundo paso es trabajarla y analizar. ¿Debo comer para evadir ese sentimiento o no debo comerme estos alimentos que me están provocando? Y eso es un ejercicio que me imagino que la parte de psicología es quien va a trazarle todas esas pautas a ese paciente. Inmediatamente el paciente decide no comer, pues debe identificar alguna tarea para compensar, actividad física, gimnasio, música, algo que le guste, y entretenerse en esa tarea y desarrollarla durante ese momento como un mecanismo, ¿verdad? Una terapia conductual, dirían ustedes, ¿verdad? Pero si él pierde la batalla e ingiere los alimentos, lo recomendable es que se la coma y trabajarlo de que la ingiera, la disfrute sin ninguna sensación de culpa.
14: Claro, porque ahí entra la parte cuando hablaba, no sé si recuerdan que hablábamos en uno de los programas del tema de la recaída, que hay pacientes que recaen y se le hace difícil incluso volver donde el especialista porque dice, wow, yo tenía una meta para un mes, 15 días, 3 meses,
9: y samaritana,
14: pero por temas emocionales no la cumplió.
9: Déjalo ahí, lo de las metas para después de la pausa. 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
9: 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Saludando siempre, hay que saludar porque hay un tema con nosotras y se nos quejan porque no hacemos mención de la gente que nos escucha. Es que son tantas y por un tema de tiempo es casi imposible mencionar a todos por su nombre. Pero entendiendo que ustedes están ahí, nos están escuchando y van a entender las razones, desde Médicos en la Radio, abrazo fuerte y gracias por estar en sintonía. Samaritana Sánchez.
14: Bien, también recordarles que pueden realizar sus llamadas al 809-524-4907 a nuestro programa Médicos en la Radio.
9: Sí, porque ya se habló lo que se tenía que hablar y se dijo lo que se tenía que decir con relación al Control Master. Ustedes pueden marcar y de inmediato Héroe a dar entrada a sus llamadas.
13: Antes de la pausa, Samaritana, estabas haciendo un comentario, lo culminaste, ¿no?
14: Sí, realmente sobre el tema de las recaídas y los pacientes de nutrición, que muchas veces hay aspectos psicológicos involucrados. Y
9: casi el paciente, siempre.
14: Casi siempre, casi exacto. Siempre. Y el paciente muchas veces se le dificulta volver a consulta y a veces tú dices, no, el paciente no volvió, luego que pagó el plan y todo lo demás.
13: Sí, siente mucha culpa.
14: Y siente mucha culpa, incluso hasta vergüenza. Y uno hace, ¿verdad?, el llamado a las personas que sabemos que esto es un proceso, los procesos no son lineales, igual que en psicología, y que es importante de permitirse acompañar de lo que es un psicoterapeuta o un psicólogo que le pueda ayudar en este proceso, porque hay temas emocionales y también sabemos que existen trastornos alimenticios, doctora, que igual, claro, influyen factores emocionales, pero aquí se requiere de un personal de salud mental que acompaña a estas personas. Sí, porque ahí aquí se complica un poquito más cuando la persona tiene este historial.
9: Lo que pasa es que hay personas que se resisten a dejarse ayudar y ya después que usted da inicio a algo, trate y termínelo. No pasa nada, eso conlleva de tiempo. Yo siempre les digo, no pasa nada. Ustedes tienen que agotar todos los recursos siempre y cuando sea para un tema de salud. Y no pasa nada.
14: Claro, claro.
9: Es que usted va a una tienda y de repente usted da 3,000 pesos por un jean. No está malo, no pasa nada. Pero si su salud se ve afectada, no van a haber oportunidades para usted seguir comprando ese jean. Por lo que siempre le exhortamos. Hay que primero la salud. Si la salud está bien, habrán todas las oportunidades en la vida.
14: Y ¿de acuerdo? Como yo digo siempre, la salud mental es la reina. Así
9: no,
14: que
9: no, sin ese CPU no hay forma de poder continuar.
10: Yo estoy de acuerdo con ustedes y siempre hemos tratado de guiar o direccionar y concientizar a algunos de los pacientes que entendemos que necesitan de la ayuda de ustedes para poder tener cambios realmente en su estilo de vida. Porque los nutriólogos y dietistas entiendo que podemos guiarlo en cuanto a lo que es la educación nutricional per se. Pero ustedes pueden crearle las técnicas y los mecanismos necesarios para ellos poder manejar lo que son nuestras orientaciones y evitar, ¿verdad?, los famosos rebotes que de tanto se habla y que ahorita Mesotti mencionó. Porque el rebote viene siempre y cuando el paciente no entienda, primero, que su salud está en juego, como tú lo dijiste, Mesotti, que necesita, antes que el aspecto físico y cómo me veo, claro, transformar su parte metabólica,
9: claro que sí,
10: y todas las afecciones orgánicas que ya lo han llevado a estar enfermo. Porque la obesidad, como hemos dicho, es una enfermedad. Y generalmente esa enfermedad es causada por la mala alimentación.
9: Y tú sabes, María.
10: Y por la alimentación emocional.
9: Tú sabes, María, porque yo me enfoco y refiero siempre a eso. Porque es que vivimos bajo mucha presión social. Y los seres humanos hemos creído que si de repente tengo una cita mañana con la doctora María, tengo que ir hoy al salón. O de repente, si voy a una cita con la doctora María, tengo que comprar un pantalón para ir a la cita donde la doctora María. Entonces, todos esos tabúes debemos desmontarlo. Usted tiene que ser usted, importa su presentación. Porque aquí lo que vale es la persona, aquí lo que vale es el ser humano. Aquí lo que vale no es lo que usted lleva puesto, su esencia es el ser. Por lo tanto, yo digo que una persona no tiene valía por lo que viste, ni por lo que calza, ni por el tipo de cartera que lleva. La valía del ser humano está desde su concepción y hasta su muerte. Eso es lo que vale. Lo demás es lo demás. Y el cabello puede esperar, y el pantalón puede esperar, y la cartera puede esperar. Y si usted tiene que buscar un pasaje prestado, búsquelo, porque por la salud tenemos que hacer todo lo que humanamente esté a nuestro alcance. Y ustedes pueden estar seguros que igual, el equipo médico que le está atendiendo va a hacer todo lo que le brinda la tecnología, lo que le brinda la ciencia. Y a un médico no se le muere un paciente por descuido. Bien.
13: Sabes que uno de los factores también que influyen en que la persona coma de manera, de forma emocional, es la falta de sueño.
9: Ay, sí.
13: Muchas veces, y no solamente es por un estado de alguna patología, hay muchas veces que nos desvelamos en las pantallas azul, o sea, en la luz azul, nos acostamos muy tarde, ya sea en redes sociales, en WhatsApp o haciendo cualquier cosa. O sea, no tenemos como ese programa, esa organización.
9: Ese autocontrol.
13: Exacto, para poder controlar nuestro horario de dormir. Entonces eso afecta nuestro sueño al otro día y la persona tiende a tener esa ansiedad porque se tiene un desequilibrio hormonal.
9: Sí, lo
13: porque
9: que
13: no
9: pasa,
13: está durmiendo adecuadamente.
9: Lo que pasa es que cuando usted no logra conciliar la cantidad de horas de sueño nocturno especialmente, su cerebro se autodestruye. Y al destruirse su cerebro, todos los niveles aumentan. Por eso usted ve que cuando usted se levanta, no ha dormido bien, y usted se levanta como que usted ha cargado un edificio de 10 niveles.
13: Sí, exacto.
9: Y lo que está pasando es que su cuerpo está, su cuerpo está descompensado.
10: Ayer me dijo una paciente eso mismo, Soti, pero no, me dijo que, o sea, que dormía bien, pero ella se sentía tan enferma por el grado de obesidad que tiene, que ella dice que parece que ella había colocado, yo no sé, 500 blogs el día anterior y 5 carretillas.
9: Sí, sí, sí.
10: De lo enferma que ella se sentía y de lo mal que se sentía. De su situación de salud con su cuerpo.
9: Y hasta por un aspecto físico.
13: Sí, porque tiene una apnea de sueño por el grado de obesidad que tiene. No, y entonces, la mayoría de los pacientes obesos duermen.
9: Ahí entra la parte física, más en el tema mujer.
10: Yo me pregunto, entonces, ¿cómo los psicólogos, o existe evidencia, cómo tratar este tipo de alimentación emocional una vez nosotros los referimos a ustedes, además de lo que ya yo mencioné anteriormente? ¿Cómo sería el tratamiento, la terapia?
11: Mira, o sea, a ti me topa como...
10: Para poder bajar ese ruido por la alimentación, no, ese comer, es que ese picotear, como dicen los pacientes. Picoteo.
9: Para que haya orden, tú sabes.
10: No ese porque me brindaron ese pedazo de bizcocho, me lo como. Sí, un vaso de refresco que me trajeron aquí, me lo como. Sin hambre. Samaritana anda con un bollito, me brinda. Oh, pero de por Dios.
11: El famoso antojo. Fíjese, doctora, que hay algo.
10: No, porque todo lo que me brinda no puedo decir que no. ¿Quién dijo que no? No, mira, gracias.
11: El comer es conducta. Para nosotros, desde mi perspectiva, todo es conducta. Y la comida o el hecho de comer pasa a ser una conducta aprendida. Entonces,
10: sí, claro.
11: Por eso es importante, así como en todas las especialidades médicas, en psicología, hacer lo que es la anamnesis clínica, porque yo necesito ver la historia de ese paciente.
10: Sí, claro.
11: O sea, ¿cuál es la función? Porque eso es lo que nosotros buscamos en el paciente. ¿Cuál es la función de esa conducta? ¿Cuál es la función que desempeña esa conducta en esa persona?
9: Sí,
11: ejemplo, el hecho de comer, como hablábamos ahorita, puede tener una función de un reforzamiento positivo, que es lo que a esa persona le da placer. Yo me siento mal, yo estoy triste, discutí.
10: Identificar qué lo lleva jefe, a eso.
11: Exacto,
10: como dije,
11: el contexto, cuál es el antecedente. A eso uno le llama un análisis funcional. O sea, ¿qué pasó previo a esto? ¿Qué está pasando? Es un tema de estrés y la persona anda buscando generar placer a través de la comida, como hablábamos ahorita, o es un tema de un estado emocional, ya sea de tristeza,
9: y muchas veces un mecanismo de defensa.
11: También puede ser un reforzador negativo. Pasa que yo estoy sintiendo todo esto, ansiedad, depresión, tristeza y demás, y busco disminuir todo esto a través de la comida. Pero puede ser por aprendizaje familiar. Que
10: generalmente
11: todo se celebra con comida, usted debe de comer, usted no puede desperdiciar comida.
10: Generalmente hay un ambiente obesogénico.
11: Exacto.
10: Y así nosotros lo identificamos.
11: En mi casa faltaba también un aprendizaje por repetición y hábitos. Si veo televisión, como, si estoy estudiando, como, si voy.
13: O si te comes la comida, tienes un premio.
11: Exacto. Ahí entra la parte.
9: La recompensa.
11: Ahí entra la parte, exacto, de lo que es el reforzador positivo también. Que si haces toda la tarea, tienes un dulce. Si te portas bien hoy, tienes que todo se relacionaba con comida. Entonces, ya cuando vemos la parte del contexto, también ver la comida como un castigo. Ante situaciones donde yo me siento culpable, donde yo me siento mal, a mí me castigaban, ya sea absteniéndome de alimentos o con alimentos. Es decir, premio o recompensa o castigo. Entonces, por eso hay que ver el factor de manera general para yo ver cuál es el antecedente.
10: Identificar la causa.
11: Y, e identificar cuál es la función de la comida en esa persona.
13: Entonces, hay que trabajar.
11: Es placer, es castigo, es aprendizaje, es costumbre.
10: Y una vez identificado, se trabaja el tema, como te había dicho.
11: Exactamente. Entonces, vamos a enseñarle al paciente que esa conducta que está llevando a cabo, la idea es enseñarle al paciente que no le está funcionando. Porque tu objetivo es trabajar. Pero, ejemplo, o mantenerte en forma o comer saludable porque tienes el colesterol alto o sufres de diabetes, o etcétera. No va conforme a tus valores y a tus metas. Entonces, vamos a enseñarte otro método de tú conseguir los mismos beneficios,
10: exacto, entre comillas. Generalmente con actividades paralelas que le gusten.
11: Exacto. O de tú paliar, en el caso de que sea, por un tema de ansiedad, depresión, tristeza, vamos a regular, vamos a trabajar en lo que es la regulación o enseñarle a esa persona lo que es la regulación emocional.
13: Claro, ejemplo. Esa es la importancia entonces de trabajar la parte emocional, porque entonces el estómago está lleno, pero la emoción no está saciada.
11: Porque fíjense, ustedes me corrigen, si es que pasa con el hambre fisiológico y la emocional. La fisiológica se va dando de manera gradual. A mí no me va a dar, de repente, ay, me dio hambre, tengo hambre.
10: Es como un reloj, la fisiológica es como un reloj que tú te vas creando, es como una conducta que tú creas en el tiempo.
11: La emocional, de repente, tú estás muy bien, ay, tengo un antojo de pedirme un chimi. Dios mío, tengo una, y hasta que tú no te pides el chimi, tú te inquietas, hasta que tú no te pides el chimi y te lo comes.
10: ¿Cómo nosotros? ¿Cómo nosotros le hacemos entender a nuestros pacientes que tenemos bajo fármacos para ayudarlos a la pérdida de peso, para su mejoría de estado de salud, que generalmente yo como besóloga me enfoco mucho primero en mejorar tu estado metabólico y después vámonos a la parte física, y se lo dejo claro a los pacientes, porque generalmente todos los pacientes te llegan descompensados metabólicamente. Entonces, ¿cómo nosotros a ese paciente que a pesar de tú tener en fármacos con cualquier tipo de GLP-1 te dice, doctora, yo sigo igual, sigo ansiosa, le pregunto? Cuando yo le hago dos preguntas solamente para aterrizarlo. Lo primero es, sigo con ansiedad. Te refieren mucho la palabra ansiedad.
11: Claro.
10: Ok, no es hambre. ¿Tenías hambre que te dio hambre o era antojos y ganas de comer porque alguien llevó o pasaste o estuviste en un lugar con comidas de esas que siempre tú consumías? Y lo otro es, si la consumiste, ¿te llenaste de una vez? ¿Por qué? Porque si tú estás en el GLP-1, para demostrarle, ellos creen que hay que seguir aumentando dosis, darle más dosis, porque no pudieron controlar ese ruido al 100% por la alimentación. Generalmente la respuesta es que no era un hambre fisiológica, sino que era un antojo, y porque le llevaron, alguien compró o estaban en un lugar. Entonces, ¿cómo yo aterrizo? Yo lo trato de aterrizar ahí al paciente y lo concientizo, pero ellos se quedan con su cosita por dentro, de que entienden que esa ansiedad que ellos definen tiene que desaparecer. Entonces, ¿cómo es una manera de aterrizarlos más llano? Y hacerle entender, refiriéndolo de inmediatamente a ustedes, además de que yo le digo, no, pero no era un hambre fisiológica, tú lo que tenías era un antojo. Pero ellos entienden, la mayoría de los pacientes, no sé si acta le pasa, de que debe desaparecer hasta esa ansiedad, y la mayoría desaparece. Te dije, un 95% dicen, ya yo veo el picapollo, me da asco, ya yo veo otro, me da asco. Pero existen unos pocos con ese trastorno de base, y entiendo que esos son los que debemos referirlo a ustedes.
11: Y no necesariamente sea
10: que pero sea un espérate, trastorno. Déjame contarte algo que he descubierto, que ahora los médicos están, algunos, además del GLP-1, poniéndole
11: ansiolíticos.
10: Tratamiento para pérdida de peso bioral, como el topiramato, la fentermina, las combinaciones del Maxindol, además del GLP-1. Y yo le dije a una paciente, no he visto evidencia, yo no sé si la doctora Acta tiene alguna que me la pase, reenvíamela.
13: No la tengo.
10: Donde habla de la combinación de un GLP-1
13: no sé
10: de con bueno, este tipo de tratamiento. Ustedes, que entonces de yo, pero ya me ha pasado dos veces y yo dije, wow, carajo, si el GLP-1 se supone, y el GLP-1 GIP actúa a nivel de todos los sistemas, ponerle fentermina, topiramato, Maxindol, o sea, también ese paciente, y entiendo que son esos pacientes que se le está tratando así. Y yo le respondí a una, yo no hago eso.

0: Hacer un proceso
1: psicoterapéutico. Por llegar rápido, que terminamos rápido.
0: Si al final del día quieren resolverlo todo con una pastilla.
1: No. Por quererlo de una vez, que terminamos rápido.
2: Mira, no, todo con una pastilla, bueno. Puede ser que las personas entiendan que el tratamiento de la obesidad no es farmacoterapia. Y definitivamente está comprobado, requete comprobado, que la obesidad se trata con fármacos, aunque algunos se resistan. Más educación nutricional y cambio de estilo de vida. Eso está requete comprobado y pico, porque no es suficiente la fuerza de voluntad y el cambio de estilo de vida. Por el tema que tú dices y decimos que detrás de cada trastorno de obesidad hay un tema ansioso y el tratamiento debe ser multidisciplinario. Ahora bien, nosotros debemos tratar de integrar todas las especialidades que entendamos que tienen que estar integradas,
0: claro.
2: Todas, y educar al paciente en ese trayecto. Porque así como ponemos fármacos, se habla muy bien de desescalada de los fármacos. Y en esa desescalada se supone que el paciente tiene que ir educándose. Y es un proceso. No es que tú llegaste, exacto, perdiste 25 libras y te fuiste. Ese va a fracasar. La perdiste, te fuiste, vas a volver en 3 meses. Porque esto es un proceso, un acompañamiento que todavía yo te doy de alta. Y usted tiene que volver en el tiempo que yo entienda que usted tiene que volver, ya sea 60 días o 3 meses. Y tratarse de por vida. La obesidad es una enfermedad, como es la hipertensión, como es la diabetes. Usted tiene que ir a su nutriólogo, a su obesólogo, cada X tiempo, con sus analíticas, y darse seguimiento de por vida. Y por eso es que la evidencia respalda que debe ser así, Mesotti, para evitar, correcto, lo que eran los rebotes.
1: Rebotes.
2: Porque por eso sucedían los rebotes, porque el paciente venía donde el nutriólogo, uh-huh, rebajaba la libra, uh-huh, o se daba de alta, o el mismo paciente se desaparecía. No, samaritana. Porque el paciente que no se toma su medicamento, la diabetes, y no vuelve a su diabetólogo, un paciente que se descompensa y que, claro, tiene rebote.
3: Que se complica, vienen, claro, las
2: entonces,
3: complicaciones.
2: Nuestro paciente no se le da de alta de por vida, es un paciente que tú terminas un proceso y el paciente tú le das un seguimiento de por, claro, vida.
1: Ellos, claro, mismos se dan su de alta.
0: Claro, doctora. Aunque yo me refería al tema de que hay aspectos emocionales que tú no lo vas a resolver con una pastilla, sino que requieren de un proceso psicológico. Porque,
2: de terapias.
0: Claro. De la ansiedad, hablamos del tema de la ansiedad como conducta, como síntoma, pero hay que ver qué hay detrás. ¿Cuál es el, claro, contexto? ¿Qué es lo que lo está provocando? ¿Qué es diferente? Yo le decía en uno de los programas anteriores, usted tiene un paciente que vive con un tema de ansiedad, que está muy bien y demás, y que de repente dice, ¿pero qué pasó? De repente tiene una recaída, todas las noches se come un picapollo, un bizcocho, un dulce. Pero puede ser que te esté teniendo problemas de pareja, descubrió una infidelidad y demás, y el tema ante una situación así haya sido refugiarse en la comida.
2: Sí,
0: pero,
2: claro.
0: Pero lo que está provocando esta ansiedad aquí es un tema contextual. Hay una situación de pareja. Uh-huh. Y eso no lo va a resolver la pastilla. O sea, a eso yo me refería.
3: Sí, como, sí, hay personas, claro, que se refugian,
0: exacto,
3: en el, o
0: una,
3: cigarro,
0: persona,
3: en el alcohol.
0: Exacto, una persona,
3: o sea, se refugian siempre en
0: que
3: algo,
0: tiene una
3: igual
0: pérdida,
3: que la comida.
0: Que está pasando un proceso de duelo, que tiene temas laborales, por ejemplo, que está pasando por un tema de burnout, vamos a suponer que tiene exceso de trabajo, altos niveles de estrés. Entonces, todos esos factores psicológicos, contextuales, que pueden afectar.
2: Siempre hay que resolver procesos. El problema, identificar y luego tratar de resolver, sí, el problema base. Que, exacto, te genera X cosa.
1: Por eso, por eso es tan complejo, porque no es un tema de formas, es de fondo. Y el que está en el área de la medicina específicamente y los temas no lo trata desde el fondo, no hay forma de que lo pueda resolver. Es que usted no puede ser aéreo, usted tiene que aterrizar, e incluso aterrizar al paciente. Hay personas que son capaces de decir, hay pacientes que dicen, bueno, salí del consultorio y yo salí peor de cómo entré, porque ahora sí salí como un idiota porque no entendí nada. Y eso pasa.
0: Eso es parte del proceso.
1: Con el paciente hay que tratar de no de convencerlo, porque usted no lo va a convencer del todo, porque ellos también tienen sus derechos de decir no quiero, no puedo, no me da la gana, y no me da la gana, y que, bueno, se le deja con sus razones o no, pero hay que tratar de que al menos el paciente salga concientizado del consultorio.
3: Vamos a una pausa comercial y regresamos con nuestro tema.
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7: Médicos en la Radio desde la Grandota de Barahona, Palma 90.7. Antes de irnos a la pausa, hablábamos de que son temas complejos, porque son multidisciplinarios, y que aquí hay que atacarlo desde la raíz, desde el fondo, porque no es un tema de formas, sino de fondo. Y que al menos el paciente salga enterado y consciente de que tiene un tema y debe tratar. Ahora bien, va a depender de usted y de la decisión que usted tome, del camino que usted escoja, porque las personas ya cuando tenemos un nivel de pensamiento y somos adultos, sabemos lo que queremos. María.
8: Bueno,
7: todo lo que tú has dicho es chulo y bonito. Yo digo que ustedes los nutricionistas son los más chulos del sector salud. Viven,
8: ay, sí,
7: viven
8: sí,
7: bonito, cambiaditos, qué sé yo.
9: Son los que viven en el cuento de hadas.
7: El cuento
9: yo
7: de
9: hadas. Pensé que eran los psicólogos.
7: Y peinado.
8: No, ay, no te sí, creas.
7: Y viven
8: en una burbuja.
7: No,
8: esto no es una burbuja.
9: A la hora de la verdad, mi osante, yo quisiera saber qué ellas hacen cuando tienen ansiedad, cuando están estresadas, cuando
7: bueno,
9: están
7: triste, habría cuando que están estar cerca.
8: Mira, yo cuando
7: habría
8: venía,
7: que estar cerca.
8: Chequea, cuando venía, me tomé mi café esta mañana.
9: Y que déjeme.
7: Sin azúcar. Lo primero que sin azúcar.
8: Sin azúcar, mi café esta
7: a
8: mañana.
7: Continuación del café, mira, María, ¿qué hiciste?
8: Ven a decirte que te voy a decir
9: de,
8: un día.
9: De bebérmelo con azúcar. ¿Usted lo dice?
8: No, no, no, no.
9: Usted se levanta, quiere un chocolate caliente con pan.
8: Es un tema de educación. Mira que rechacé el café. Creí que podía tolerarlo.
9: Porque yo puedo estar educada y quererlo y estar antojada.
7: Yo no sé.
8: No, porque decidí educarme.
7: Yo me voy a atrever a decir algo. Yo no sé si es. Yo no sé si es que la nutricionista, en sentido general, van al consultorio intentando conquistar.
8: Me dejé de eso.
7: La nutricionista van al consultorio intentando conquistar. ¿Pero a quién? Probablemente al paciente. Probablemente, ¿qué sabes tú?
8: Educar, mi amor, no conquistar, perdón, educar.
7: Perdón, María. Porque es que ellas andan todo el tiempo en nubes de algodón.
9: Ay, sí. Ay.
8: Pero no de azúcar, señores, no de azúcar.
9: Vamos a hablar algo serio, porque me preocupa.
7: Pero es serio, María.
8: Samaritana, la vida es un equilibrio, por eso, ¿eh? Ahí, y si sí puedes, doctora, un día comerte voy, un frito.
9: Porque tampoco me van a
7: sí,
9: poner
7: María,
9: ese,
7: pero,
9: al paciente. Escúchame,
7: Samaritana. Pero espérate, pero un día
8: la dieta restrictiva no
9: sí,
8: funciona.
9: No, porque si ese paciente sí, quiere ese picapollo,
7: pero nada más con la dieta.
9: El picapollo quiere un mulito.
7: No es nada más con la dieta. Tú también puedes un día al hospital, a la consulta, sin peinarte y no pasa nada.
9: No,
7: y sin maquillarte y no pasa nada.
9: No, antes muerta que sencilla. Mira, mi osetín, no, ¿cómo va a andar la doctora?
7: Como de acné alta puede andar sin peinarse y no pasa nada.
8: Ay, pero yo me hago mi moñito.
9: Yo me pongo este gorrito no, para no, no peinar. Como un paciente puede estar en un proceso de dieta, pero si tiene ganas de, sí, de claro, probar ese equipo
7: no, María,
9: de
7: no le hable de eso al María.
8: No,
7: no,
8: no.
9: Y tiene ganas
8: no
9: de comérselo.
8: Bueno, déjame. Nosotros se lo permitimos.
9: El control de que es yo, que bueno, tú tienes que saber cuándo comer.
8: No.
7: Hay comidas, señores, trampas.
8: Es que hay comidas trampas y tú no puedes hacer una rutina, claro, la comida rápida y ultraprocesada.
9: Un señores, nunca
7: un equilibrio, claro.
8: Pero es que ¿qué hemos le dicho, pasa a ustedes? Es que hemos dicho, mi amor, que hay comidas trampas, pero que no puede hacer una rutina esos malos hábitos. Entonces, cuando se vuelven rutina, que vienen los problemas de salud.
7: Señor, pero ponme a María en el camino.
9: No porque quiero, no porque.
7: Señor, ponme a María en el camino, que yo me la encuentre con unos chicharrones de cerdo goteando la grasa. Señores, ay, en una fritura.
9: Yo siempre publico a la doctora Acta.
8: Un bofe.
10: No, yo me
9: cuando se coma un McDonald's de Macahorro.
10: Sí, cuando yo voy a Santo Domingo, yo me como un Macahorro, que me gusta, sí.
8: Tú sabes que la última
10: pero
8: vez.
10: Pero no voy a Santo Domingo todos Acta, los días, Acta, ni todos Acta, los fines de semana.
8: Acta, tú sabes que yo comía mi Macahorro de McDonald's y la última vez lo probé y lo encontré malísimo y lo rechacé.
7: ¿Qué tiene Macahorro?
8: Ya mi paladar está demasiado educado.
7: ¿Qué lo contiene? Es que
8: no tiene, encontré esa que carne no horrible.
9: Tiene que ver con deseo.
7: ¿Qué contiene Macahorro? ¿Un tipo de carne especial, ensalada?
10: No, una carne de pollo y ya.
8: No lo toleré.
10: Pero que es como diferente, como que el saborcito es diferente.
8: Ay, no lo toleré. Encontré que sabía. Ya me.
10: Y pan, ya.
7: Sí, sigan ahí.
10: Y la papita.
8: Eso sí, llega un momento que cuando tú te educas, es difícil consumir ciertos alimentos. Es difícil, mira, el café con azúcar yo no lo tolero.
9: ¿Cuál es su debilidad?
8: Ni nada así con
7: yo
8: azúcar.
7: Yo me puse ahora muy huevera.
9: Que mira, eso, si me lo ponen, yo tengo que probar.
7: Yo me puse muy huevera ahora, María. Muy huevera estoy.
8: Yo era muy.
7: Pero respóndeme, María.
8: Muy apegada y adicta al pan y cambié a pan.
7: María,
8: integral,
7: ¿por qué no me responde?
8: Más de una semana que no lo
7: pero
8: como.
7: Pero ¿por qué ustedes se
8: semanas,
7: callan cuando yo le digo que me puse muy huevera?
8: ¿Huevera?
7: Huevera.
10: Bueno, que te gusta.
9: No, que le comer un huevo y ese es un alimento alto.
8: Yo como de todo eso, María.
7: Para los que están escuchando, hablé de
8: camarones, salpicón, mucho omega 3.
9: Muy fina.
8: Pero no, yo como de todo. En mi casa hay una dieta muy equilibrada.
7: Imagínate.
8: Fruta, fresa, uva.
10: María, tienes que invitarnos a comer a tu casa. Almorzar o
8: hacer. En cualquier momento.
7: Lo único malo de María.
8: Tengo mi heladera. Me gustan mucho los yogurt and fruits.
9: Invítenos.
7: Lo único malo de María es que viene así como así en el rostro a tirarte toda esa cosa ahí.
9: Pero María. vamos a aterrizar, ¿verdad?
8: Los camarones son buenos.
9: Vamos a aterrizar y algunas recomendaciones que le podamos dar a los pacientes sobre el tema
8: a los pacientes y a los padres, porque estamos viendo muchos adolescentes realmente desarrollando estos hábitos de educación de hambre emocional, y mi primera inquietud surgió por ese grupo de niños que vemos que para compensarlo los padres le permiten,
7: le complacen, ¿verdad? Lo complacen.
8: Lo complacen con X cantidad de dinero y le compran todo tipo de ultraprocesado y merienda, que es lo que dijimos que es generalmente lo que se busca para poder de una manera u otra satisfacerlo, quizás por falta de tiempo de nosotros los padres.
7: Para que se estén tranquilos.
8: Y se estén tranquilos, y estamos viendo un desarrollo de obesidad que da pena y lástima y es preocupante en nuestra sociedad.
7: Divergüenza.
8: Y lo pensé y no lo dije.
7: Divergüenza.
8: Entonces, quiero que desarrollemos ese tema de nutrición en la adolescencia, Acta, que aquí tú y yo un día hagamos esa mesa redonda y ver cómo, sobre todo ahora en verano, y ver cómo nosotros podemos trabajar esa parte y que se trabaje desde la adolescencia para tener adultos sanos, porque definitivamente, Samaritana, el tema inicia en la familia.
9: Claro.
8: En la
9: claro.
8: familia.
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7: Y después de haber disgustado en ese comedor lujoso de la residencia de la doctora María, camarones, langosta, langostillo y otro más.
9: Pollo, pechuga.
7: Pollo y pechuga, todo a la plancha y todo hervido. Entonces, habichuelas igual. Lo invitamos a ustedes a que deben degustar sano, comer sano y sobre todo buscar orientaciones de profesionales que sí lo van a conducir por el camino de la verdad. Y desde la grandota de Barahona, 90.7 Parma FM, martes,
9: ¿qué?
7: 16 del mes de junio. Médicos en la Radio. Buenos días.
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11: Buenos días, Elpis Pérez les informa. El presidente de la Sociedad Dominicana de Diarios, Percio Maldonado, advirtió sobre la existencia de artículos en el nuevo Código Penal de la República Dominicana que, a su juicio, comprometen el ejercicio de la libertad de expresión. De otro lado, la ministra de Interior y Policía, Farideh Raful, informó que los organismos de Inspectoría y Asuntos Internos de la Policía Nacional, junto al Ministerio Público, investigan la muerte de Marky Abraham García Gil, alias Mikey, ocurrida durante una persecución en el sector El Atico en La Vega. Para más detalles visite diarionoticias.do.
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Hello, hello, buenos días. ¿Qué tal? Bonito martes para todos. Segundo día de la semana y un día menos para poder tratar de ser infeliz. La felicidad hay que buscarla a toda costa y en el día de hoy yo te voy a ayudar a eso, ¿verdad? Hola, ¿qué tal, mi gente? Muy buenos días. Vivimos el martes 16 de junio del año 2026. Apenas son las 11:07 minutos en esta hermosa mañana con temperaturas que ni les cuento, porque ya ustedes saben, ¿verdad? Pero siempre dispuestos a entregar lo mejor y a llevar la mejor programación a través de Palma 90.7, la más potente del sur dominicano. Yo soy Traviesa, quien está con ustedes rumbo a las 3 de la tarde. Siempre disponible a través del 809-524-4907. Y recuerden que también pueden seguirnos a través de las redes sociales como Empresas Radiofónicas. Ahí nos encuentras y yo aquí me encuentro contigo.

bonito siempre pasa en la República Dominicana, porque somos seres de alegría. Somos gente que siempre buscamos la manera de ser feliz y de compartirla. Claro que sí, la alegría se contagia, señores. Trate de usted ser siempre un epicentro de felicidad y usted verá cómo las cosas siempre buenas estarán a su alrededor. Por ejemplo, la alcaldía de San Pedro de Macorís anunció en el marco de la Feria Gastronómica 2026 que se está realizando allá y las fiestas patronales de ese municipio, que se realizará la elaboración del pastel en hoja de mayor tamaño producido hasta la fecha en la República Dominicana. Dice que la iniciativa forma parte de las actividades centrales del evento y busca, pues, destacar este plato tradicional que tanto nos gusta como uno de los principales referentes de la cocina dominicana. Me encanta el pastel de la hoja. Además de impulsar la participación de visitantes locales y de otras provincias. Si usted es un maestro a nivel de pastel en hoja, diríjase hacia San Pedro de Macorís, porque allá este pastel en hoja no se sabe cuánto material va a utilizar, pero yo voy a estar investigando porque es muy grandote. Palma 90.7. Muy buenos días. Saluditos para mi amiga María desde Casandra. Siempre activo con nosotros. Para usted, buenos días también.

0: que también puedes encontrarnos en nuestras redes sociales, Empresas Radiofónicas. Ahí siempre estaremos en contacto también. Me voy a una pausita. Tú no te muevas, ¿ok?
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Bueno, es importante recordar que hay mucha gente valiosa que en este momento está siempre preservando la vida, cuidando y prestando un buen servicio. Estamos hablando de esos choferes que van ruta a la gran ciudad de Santo Domingo. En especial Mi Pai, el más duro que tienen ahí, ¿eh? Barahona, Santo Domingo, también la gente de Azua, Santo Domingo. Esos choferes son duros, duros, duros, de verdad. Mi amigo Chepe Imprenta, ¿cómo está? Buenos días para ti y para todo el mundazo.

0: pregunta.
1: Desde que sea el mediodía, de meterle todas las pilas, toda la energía este martes, segundo día de la semana, día 16 del mes de junio. Así que, hasta tarde, oíste, ponte para.

0: Bueno, ya es el mediodía. Después de la pausa comercial, vengo suavecita contigo, ¿oíste? Tú sabes, la comida se respeta. 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
2: Buenas tardes, Elpis Pérez les informa. El ministro de Hacienda, Magín Díaz, informó que a pesar de anuncio de un acuerdo de paz promovido por Donald Trump para poner fin al conflicto con Irán, el gobierno dominicano no dará marcha atrás a su proyecto de reforma fiscal. De otro lado, el senador Omar Fernández, representante del Distrito Nacional, consideró que el plan anticrisis sometido por el gobierno al Congreso Nacional no cumple con lo establecido en la ley del Código Tributario. 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

Bueno, ya es el mediodía en toda la República Dominicana y gran parte del mundo, y donde hay un dominicano se empieza a respetar este horario. Ustedes saben, siempre se lo digo, porque a nosotros como dominicanos nos llena de orgullo saber que somos particulares y que nos hace diferente alguna que otra cosita, y la hora de la comida es una de ellos. A las 12, el hambre pica y nosotros le dedicamos tiempo a nuestro cuerpo. Palma 90.7, voy suavecito contigo hasta la 1 de la tarde. De ahí adelante, rompemos.

pasar saluditos a gente que saca un espacio a la hora del almuerzo para poder decir, aquí estoy. Saluditos para Helen en la sección La Lista, nieta de Mora. Así que para ella, saludito desde aquí. Buenas tardes, buen provecho para todos.

0: Saluditos para David Reyes en Tamayo. Ya regreso, no te muevas.
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12:32 minutos. El que no iba a comer tenía que ponerse la pila temprano porque todavía tienes tiempo, ¿ok? Sí, no te saltes esta hora. Es importantísimo poder mantener una alimentación equilibrada. Y siempre y cuando te pueda comer a sus horas constantes, trate de hacerlo, que eso es bueno para su salud, ¿ok? Señores, hace un ratito estamos hablando de cosas que se realizan en nuestro país y que a veces uno ni siquiera se entera. Hablamos acerca de lo que está pasando en San Pedro con las fiestas patronales y el desarrollo provincial y que quieren hacer el pastelito más grande del mundo, el pastel en hoja, no el pastelito, el pastel en hoja. En este caso, también hay otro lugar de nuestro país que está haciendo algo increíble que me gustaría a mí en lo personal visitar. Dice que cada junio más de 25 mil personas invaden Jarabacoa para vivir el Festival de las Flores. No sé si usted ha escuchado hablar acerca de esto. Para mí es la primera vez y me ha encantado la idea. Son 4 días de flores, música, artesanía, gastronomía, caballos de paso fino, talento local en plena cordillera central. Pero, ¿cómo nació todo esto? Bueno, todo esto nació de la iniciativa que tuvieron 3 damas de esta comunidad para poder enartecer, resaltar todo lo bonito que tenía Jarabacoa, y por eso se creó hace ya más de 10, 15 años, me parece, el Festival de las Flores. Una cosa bonita, señores. A ver cuándo hacemos algo así. Palma 90.7, yo soy Traviesa, voy contigo hasta las 3 de la tarde, así que recuerda siempre el contacto 809-524-4907.

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bueno, ya se terminó la hora del almuerzo. El que estaba descansando ya retoma sus labores. A la gente que va rumbo a la ciudad de Santo Domingo, besos, abrazos. La mejor de la suerte desde aquí le deseamos. Palma 90.7. Yo soy Traviesa. Hasta las 3 de la tarde estoy con ustedes. Pero recuerda que a las 2 elegimos dos grandes, uno en salsa y otro en merengue. Así que tú también puedes solicitar esa combinación perfecta al 809-524-4907. Hazte grande con nosotros. Disfruta siempre lo mejor con esta, la más potente del sur dominicano, Palma 90.7. Buenas tardes para todos. En breve voy con los saluditos, la gente que está escribiendo vía WhatsApp. Tú también puedes enviarme tu notita de voz. Y ahí vamos a escuchar qué tal se escucha.

Muy buenas tardes. Buenas tardes, traviesa. ¿Qué tal? Buen provecho. Aquí escuchando Palma 90.7, la que no pierde señal en carretera. Así que en el día de hoy compláceme con Rafi Levy, el buen pastor y la selecta. Así que te sigo escuchando por Palma 90.7, Rafael Reyes, desde la ferretería El Bayo, Neiva.

escrita y se ha mantenido por los siglos de los siglos. Hay que creer, señores, hay que entregarle la vida a esto tan poderoso que hay encima de nuestra cabeza. ¡Ey! Buenas tardes. Ya son las 1:15 en este martes. Está haciendo calor, pero imagínate tú qué podemos hacer. Saludito para mi hermano Putico y para Machito. ¡Vaya, Placa Vital! ¡Cómo!

0: sigue enviando sus saluditos vía WhatsApp a través de una nota de voz. 809-524-4907. Hágalo usted también. Dígame qué está pasando por ahí. Cuéntemelo todo. Vamos a escuchar lo que me dice este amigo.
1: Buenas tardes, traviesa.
0: Buenas tardes. Hola.
1: Que escuchar a Palma después de haber almorzado.
0: Rico.
1: Recordarle que las patronales de Mella comienzan el 19. Y que el 20 en Tarima tenemos a Crispy.
0: ¿Oh, sí? Esas son las patronales de Mella. Pero llévenme para allá. Yo voy. Ay, usted no me conoce.

0: gente se sigue anotando a la felicidad, mi vida, la felicidad. 809-524-4907, Palma 90.7, yo soy La Traviesa. Voy contigo hasta las 3 de la tarde, así que cuéntamelo todo. ¿Cómo está tu día?
1: La Traviesa, buenas tardes.
0: Hola.
1: Uy, la Romerito de Perado. Traviesa, tú debes hacer una travesura hoy.
0: ¿Es verdad?
1: Y ponerte una guerra entre salsera y merenguera.
0: ¿En serio?
1: En esa sesión especial que tiene ahí, de 2 a 3 de la tarde.
0: Claro que sí, mi amor. Te invito a que a partir de las 2 todos los días tenemos una guerra, un debate entre salsa y merengue con dos grandes. Tú sabes que tienen que estar a la par, ¿verdad? ¿Cuál te interesa? Cuéntamelo a ver. 90.7.

0: saludar a mis amigos en la diáspora, dominicano 100%. ¿Dónde estará mi amigo Saúl? Pero muchacho, levántate ya. Me voy a pausa, ya regreso.
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salsa, cuando se sabe combinar con lo mejor de nosotros. Merengueros al 100%, dominicanos al fin. No tenemos un género definido, todo lo podemos meter. No, yo no sé qué es lo que tenemos. Nosotros los dominicanos somos de verdad que una especie diferente. Orgullosa de serlo al 100%. Tengo que saludar a mi gente linda que está ahí, esos chicos que están buscándose los verdes, los buyuyus. Tengo que saludar a Nelson Barreiros, quien está todo el tiempo, me parece que es en New Jersey, ¿verdad, Nelson? Nelson Barreiro, siempre a nivel de trabajo, pero totalmente en control y con los pies puestos en este país tan hermoso que le dio la vida. También tengo que saludar a nuestro amigo, él es, ¿dónde fue? Rafael Lara, claro que sí, desde Cincinnati. Rafael, ¿quiere escuchar esto? Y yo se lo voy a colocar. Palma 90.7, recuerda que a partir de las 2, una combinación perfecta para ti. Uno grande en salsa y otro grande en merengue. Tú no te lo pierdas, ¿ok?

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2: Buenas tardes, Elpis Pérez les informa. El ministro de Hacienda y Economía, Magín Díaz, defendió la política de contención del gasto público y cuestionó las críticas recurrentes sobre el nivel de salarios en el Estado, al tiempo que llamó a la sociedad a definir el modelo de administración pública que desea para el país. En otro orden, agentes de la División de Investigación de Crímenes y Delitos contra la Propiedad del Ensanche Luperón recuperaron una gran cantidad de prendas, relojes y dinero en efectivo sustraídos de una joyería ubicada en el sector Capotillo, tras una rápida labor de inteligencia e investigación que permitió esclarecer el caso y apresar a uno de los principales implicados. Para más detalles visite diarionoticias.do.
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todo el mundo que se ponga las pilas, porque a partir de este momento y hasta las 3 de la tarde estaremos escuchando grandes éxitos. Sí, uno grande, grande, grande, grande de la salsa estará acompañando a estos pichones, ¿eh? La juventud, el merengue romántico, la diversidad de lo que fue ese merengue en su actualización en los 90s. Ahí están los sabrosos del merengue, pero uno grande, grande, grande, grande, representando la salsa. ¿Qué tú me dices, Paquito Guzmán? En esta combinación, salsa y merengue, merengue y salsa, a nivel de Palma, la más potente del sur dominicano. Buenas tardes, Nelson Barreiros desde Boston. Hey, ¿qué tal? ¿Qué tal?

0: Déjame, yo me voy a una cortita pausa. En breve continúo con más. En el día de hoy, Paquita Guzmán, los sabrosos del merengue. ¡Ay, Dios mío! 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

Bueno, la verdad es que este martes ha sido muy fuerte. Paquito Guzmán, los sabrosos del merengue, una combinación entre la juventud y la experiencia, pero los dos de alta calidad. La más potente del sur dominicano, Palma 90.7. Recuerda el contacto, 809-524-4907. Yo soy traviesa, voy hasta las 3, así que dale para acá.

esta me despido. Que tengan feliz resto de este martes. Pásenla bonito. Siempre quédate conectada con esta Palma 90.7. Es la más potente del sur dominicano. Hasta mañana será, que regreso a partir de las 11. Alegrarte la vida, acompañarte y escucharte también. Chaito pues.

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1: Buenas tardes, Elpis Pérez les informa. El presidente de la Asociación Dominicana de Profesores, Eduardo Hidalgo, informó que ese sindicato emplazará al ministro de Educación, Luis Miguel de Camps, a decir en qué mes depositará en las cuentas de los maestros los incentivos salariales de entre 17 y 32% correspondientes a la evaluación de desempeño docente. En el plano internacional, el presidente estadounidense Donald Trump afirmó este martes que Irán nunca tendrá un arma nuclear y que, en caso de que eso suceda, el país sufrirá consecuencias inimaginables. Para más detalles visite diarionoticias.do.
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0: Muy buenas tardes, tengan todos. Hoy es martes, martes 16 de junio del año 2026. Gracias, papá Dios, por la vida. Gracias, Señor, por todo lo que nos da, por la oportunidad de estar en este espacio, de respirar, de estar con vida. Gracias mil. Me salió Elmes. Buenas tardes a todos, al ingeniero Roberto Lama, presidente de Empresas Radiofónicas, a mis compañeros Hermes Gómez, Ninoska Félix, Miguel Pérez, es el director técnico del programa. Tenemos un equipo también que nos brinda soporte para que cada uno de ustedes puedan vernos. Usted ve la imagen que usted en este momento nos está viendo a través del canal 57 Arte de Sur. Usted que nos está viendo a través de nuestra plataforma de YouTube. Eso es gracias al trabajo de un equipo. Ahí están Edwin Padilla y Jonás Guevara. Nosotros agradecidos siempre de su sintonía con este espacio Acción de la Tarde. Y decir que llegamos bien lejos, lejos, lejos, a través de Palma 90.7 de Empresas Radiofónicas. Mis compañeros, Hermes, Ninoska, buenas tardes.
1: Buenas tardes, Emma, buenas tardes, Hermes, buenas tardes para Miguel y, por supuesto, para toda la gente que está ahí en sintonía, escuchando Palma 90.7 FM. De verdad que, como doña Emma inició el programa, agradecer a Dios la oportunidad de un nuevo día y la oportunidad de estar aquí nuevamente y de llegar a sus hogares, de que usted pueda vernos, pueda escucharnos y pueda informarse, ponerse al tanto de todo lo que acontece a nivel nacional e internacional a través de Acción de la Tarde. Hermes.
2: Muy buenas tardes, Ninoska Félix. Buenas tardes para Emma, es Elizabeth Pérez, Miguel Pérez, todos los amigos que nos escuchan a través de este espacio, muchas informaciones nacionales, especialmente nacionales en el término judicial. Aquí estamos una vez más, todos los amigos oyentes, bendiciones para cada uno de ustedes. Aquí estamos en Acción de la Tarde.
0: Así es, Hermes, en la República Dominicana, no bien salíamos de un proceso en el día de ayer con el tema del caso Jet Set. Uh-huh. Y inmediatamente el caso Jet Set se conoció en horas de la mañana y desde las 3 de la tarde hasta las 2:30 de la mañana se conoció el caso del CUSET y del CESTUR. Tiene que ver con militares que trabajaban en la seguridad en el pasado gobierno, instituciones que llevaban un proceso judicial, estaban acusados de beneficiarse con una cantidad indeterminada de dinero. Se acusaba que desde el año 2012 hasta el 20, el Cuerpo de Seguridad Presidencial, CUSEP, y el Cuerpo Especializado de Seguridad Turística, CESTUR, tenían ahí, de acuerdo al Ministerio Público, operaba una red, de acuerdo a lo que ellos han señalado, que se dedicaba a recolectar dinero, de instituciones, ¿verdad? Y que, según ellos, en la maratónica audiencia del día de ayer, iban señalando uno por uno la cantidad de bienes que tenían y que no había forma alguna de que con el dinero que devengaban en las instituciones en las que laboraban podían tener esos bienes uh-huh. millonarios.
1: El caso Coral.
0: En el caso Coral. Y eso lo relataban en la audiencia. Ya uno temprano sabía por dónde venía el tema.
1: Sí.
0: Por el relato que se hacía durante la audiencia. Finalmente, el Tribunal Colegiado del Distrito Nacional aplicó condenas de 10, 15 y 20 años de prisión. 20 años de prisión para el mayor general Adán Cáceres Silvestre, que era el encargado del Cuerpo de Seguridad Presidencial, y el general Carlos Torres Rubio y Rafael Núñez de Asa. Eso tenían vinculación también con el CESTUR. Dice el tribunal que ese esquema se basaba en la sustracción sistemática de fondos de nómina de ambas instituciones militares, que reclutaba policías y militares, quienes se le asignaban salarios entre 20,000 y 70,000 pesos mensuales. Sin embargo, esos efectivos no desempeñaban ninguna función real y estaban asignados a otros lugares. Y la única misión era que el dinero, él me préstame tu cédula, dice el Ministerio Público en esta acusación, uh-huh. Que te vamos a poner un especialismo, te vamos a dar un incentivo porque tú estás en la frontera, pero tú estabas cuidando los perros del funcionario. Entonces, después que te depositaban ese dinero, tú tenías que devolvérselo. Porque era como una corátula. Dice el expediente, lo que establece el ministerio.
2: Una transacción amañada.
0: Es eso, que de entre 20,000 y 70,000 pesos se los asignaban en su cuenta y después tenían que devolvérselo a esos funcionarios. Dice el Ministerio Público en su acusación. Ahí también dice que estos fondos eran entregados a Rafael Núñez de Asa, que era gerente financiero del Cuerpo de Seguridad Presidencial. Que ahí mensualmente recaudaban entre 1.7 y 1.9 millones de pesos mensuales. Y en el 6 Tour rondaba entre 1.2 millones de pesos mensuales. O sea, esa boronita se distribuía entre agentes en la cuenta, ¿verdad? De agentes, ¿no? Porque te vamos a asignar para que tú cuides una puerta, para que tú cuides tal sitio. Pero cuando depositaban el dinero había que devolvérselo a los jefes. Había que, dice la acusación en este caso. Dice que no se limitaba a las nóminas, que el tribunal determinó que en el entramado también se desviaba fondos destinados a las áreas críticas para la seguridad nacional, tales como la inteligencia, combustible y alimentación. O sea, el dinero que había que establecerse
1: la dieta, como le dicen,
0: para los sistemas de inteligencia, para los combustibles, uh-huh. de lo que iban a hacer el trabajo, uh-huh. y la comida, le daban comida mala. Y ahí también se involucra, además, las investigaciones con pruebas aportadas demostraron que la estructura intentó trasladar, que ahí fue como que se dio un pitazo. Decidió trasladar la operación al Consejo Nacional de la Niñez y la Adolescencia, CONANI, extendiendo sus tentáculos más allá de instituciones militares. Ahí también está involucrada, porque había la esposa del jefe de Seistur. Me parece que era que estaba en Conani. Entonces, eso era como una maraña. Se le repartió su condena. Tendrán que... Pero eso determinó el tribunal, pero tienen ahora pueden acotar tres procesos más, tres tribunales más, ellos en su defensa. Y decir que ellos no están presos. Ellos permanecieron un tiempo con medida de coerción, luego se le varió. Entonces, ahora van a seguir, los abogados van a recurrir, van a ir a otras cortes, van a seguir buscando, puede extenderse a un año, a dos años, a un mes, dos meses, tres meses, eso no se sabe cuándo vamos.
2: Pero a raíz de la lectura de la sentencia, Emma, yo creo que viene el proceso de orden y arresto.
0: No, tiene que ser ya, porque ya ellos agotaron eso. Ya ellos pasaron un proceso, recuerda que estaban presos.
2: Sí, y pero luego estaban presos en una medida de coerción sí, primaria. Ya hay una condena definitiva.
0: Qué lástima que no están nuestros compañeros que son abogados, pero cuando no son definitivas, porque la ley dice que tú puedes recurrir. Entonces,
1: van
0: tú
1: a apelar.
2: Puede recurrir, pero yo entiendo que deben ir presos.
1: Durante el proceso.
0: No, porque
1: debería.
0: Ya Hermes, ellos en la coerción permanecieron el tiempo, la prisión que debían tener antes de que ya se haga el recorrido y puedan decirle, bueno, ya usted tiene que cumplir los 20 años en prisión, pero se le va calculando. Si ellos duraron 2 años presos, eso le rebaja la condena.
2: Sí,
0: duraron, que tienen también conociendo el proceso con una variación de la medida de coerción, de presentación periódica, de tal cosa, también eso cuenta para los años. Por ejemplo, si ellos tienen 4 años en el proceso y le acá se le cantan 20, ya esos 4 le quedan 16.
2: Hay una recurrencia, ¿entiendes? También. Bueno, ese es mi tema realmente hoy y vamos a hablar un poquito más ampliado.
0: Sí, entonces eso es, han saludado esta decisión, el procurador Wilson Camacho salió muerto de risa diciendo que es histórico esta condena. Por ejemplo, al van a tener que cumplir 20 años y también van a tener que pagar una indemnización de 5,000 millones de pesos. Y dice, bueno, pero ¿y cuánto fue que se robaron? 450 millones, y hay uno que va tiene que pagar 5,000 millones. O sea, ¿va a pagar más que lo que se robaron?
2: Sí, bueno, la acusación es de 4.5.
0: Sí. Ahí están. Dice aquí que se le impuso además el pago de 400 salarios mínimos a los que condenaron a 20 años, la devolución de 5,000 millones de pesos al Estado Dominicano, Adam Benotti Cáceres Silvestre, mayor general y exdirector del CRUSET, Juan Carlos Torres Rubio, es el de la Fuerza Aérea y es director del CESTUR, Rafael Nuño de Asa, coronel de la Policía Nacional y exgerente financiero del CRUSET. Ellos van a tener... sobre ellos cuenta los 20 años de prisión. En segunda línea de mando, condena de 15 años, Julio Camilo de los Santos Viola, el general de la Fuerza Aérea y subdirector del CUSET, Rosy y Mabelín Guzmán, que esa es la pastora Rosy, vinculada al manejo activo. Ella era como que le recibía dinero del CUSET para hacer actividades, para organizar eventos, para hacer cultos, y ahí llegó la pastora Rosy. Otros oficiales y empleados tienen condena de 10 años de prisión, y ahí está. Se, 29 personas fueron las que se le imputaron anoche en prisión, condenas, ¿verdad? De 5, 15, 20 años, señores.
2: Pero de 5 a 20.
0: Que sirva, todo esto que le sirva,
1: Ojalá y sea así, que le sirva de escarmiento, ¿verdad? O de advertencia a aquellos que están asumiendo una posición pública, pero lo que aparenta ser es, como dicen por ahí, como el quipe, que no cogen cabeza.
0: Bueno.
1: Porque hay un tema también ahora con el oncológico.
0: Sí, pero sería importante. La filtración. Sería importante que lo que pasó aquella vez, ¿verdad? Tienen que defenderse. Todos esos acusados y condenados tienen derecho a seguir defendiéndose. Uh-huh. Ellos tienen derecho a seguir argumentando y desmontar, ¿verdad? Todo eso que se le ha indilgado a ellos, desmontar y decir, no, eso es mentira, eso no fue así. Esto fue para esto, y ellos comían bien, y había combustible, y había esto, y todo esto. Pero, señores, hay que, no sé si qué tipo de control se tiene para que eso no vuelva a ocurrir. Hay que ver qué se está haciendo para que no volvamos a vivir experiencia, esto. Que no se vuelva a vivir esta situación de finalmente se determine que ciertamente es todo lo que está plasmado en esta acusación. No se pueden dejar las cosas de que no, pero vamos a ver si el próximo gobierno que entre va a tener la disposición que tuvo este cuando entró en el 20 de revisar toda esa vaina y buscar a los culpables y buscar a los ladrones, los supuestos ladrones, los supuestos delincuentes, donde quiera que estaban, y sacarlo en pijama y buscar a un periodista, camarógrafo, fotógrafo, para que lo vean y lo graben y lo pongan a los medios que lo sacaron en paños menores de la casa. Porque todo ese episodio se vivió aquí en la República Dominicana. Pero, ¿cuáles son los controles que tenemos en el país para evitar que vuelva a suceder? Esas son las cosas que debemos preocuparnos y que se vean en esto, señores, porque ¿usted cree que es bonito ver a la pastora Rosy ahí y un hijo de ella también que esté vinculado en eso? Eso no. Un encargado de la seguridad presidencial metido en una vaina de esa. Un encargado de una institución como el CESTUR. En ese momento, ahora es la policía turística, metido en esa vaina, vinculándolo y que... ¿Y por qué? Y yo no sé, mira, nosotros en estos días uno se asombra y mencionaba a Ninoska, señores. ¿Ustedes saben lo penoso del caso del oncológico de Santiago?
1: Eso da vergüenza.
0: En perjuicio de gente humilde que no se le daba el tratamiento, pero que sí aparecía que Senasa le daba los fondos para que le cubriera los medicamentos, señores.
2: Algo similar a lo de Senasa.
0: Uh-huh. Pero es que ahí eso está dentro de Senasa, porque está ligado. La que daba el dinero era Senasa, a su subsidiado, a su, ¿verdad?
1: Eso es parte de lo que las autoridades habían dicho, que había más y que iban a dar a conocer más.
0: Pero no, porque en Santiago, en el oncológico de Santiago hubo un lío, era por no entregar, porque quitaron uno, y ahí empezó a destaparse en una cajita de Pandora. Pero lo de Senasa no viene por ahí, ¿no? Eso también afectó a Senasa, pero lo de Senasa, que estamos esperando, Wilson Camacho,
2: el 2.5. Viene desde el tronco.
0: Es otra cosa también. Ahí se le llevó su pedazo a Senasa también, en lo del oncológico. Pero mire, y aquí por donde quiera que vemos tal cosa, no, pero es como posible que
2: lo del oncológico es más, se convierte como en un tentáculo.
0: Así es.
2: Es un tentáculo de lo de Senasa.
0: Que te hablen de un tema en la cooperativa de maestros, que te hablen un tema de qué sé yo cuánto aquí, que te hablen un tema del colegio médico.
2: Como era el de Conani.
0: El área social de los médicos que la hayan usado, que se descubrieron 500 qué sé yo cuántos cheques que se emitían en
2: que una venga,
0: cuenta, que era una cuenta que abrieron y que después abrieron otra y que como quiera.
2: Que venga un ruido de la ADP. Chale. Oye, pero esto es terrible.
0: Y para mi país.
2: De la cooperativa de maestros. Hay un ruido por ahí, ¿eh?
0: Más sí, también. No, pero eso es decir, es el CONAM, la cooperativa de maestros. Y que gente incluso...
2: Sí, que nos han tenido que ver que sean instituciones públicas o privadas.
0: Sí, gente con unos salarios de qué sé yo cuánto y que un exfuncionario del gobierno que metió unos millones de pesos porque tenía la mujer, que tenía un hijo, que tenía qué sé yo quién en la directiva. Y eso es delicado. Entonces, uno dice, bueno, ¿y qué es lo que pasa en mi país, señores? Que la gente lo que quiere...
2: Que Emma Polanco y su grupo quieran subirse el sueldo por encima del sueldo del propio presidente de la República.
0: Tenemos que revisarnos como país. Es lamentable que... Y lo que más afecta son los temas de salud. Son los temas de salud. Eso que una gente muera, que una gente se les complique su situación porque depende de un seguro... y que no aparezca o que digan que sí y el beneficiario no recibe el tratamiento o el afiliado no reciba el tratamiento. Eso es triste. Entonces, y la gente donde quiera que pueden tener la posibilidad de decir, déjame yo maquillar esto y decir que esto y déjame yo quedarme con algo de eso. Eso pasa. Yo creo que no vamos a dormir tranquilos los dominicanos si nos ponemos en instituciones por institución. A ver, quizás nos sorprendamos y quizás no tengamos funcionarios también que sean respetuosos de la cosa pública y que no afecten su imagen ni nada, pero la gente por poder hace de todo. La gente por poder es capaz hasta de patalear mucho.
2: Raíz de todo mal.
0: Pero que se vean en los espejos, ¿verdad?
2: Es el amor al dinero.
0: También se instrumente bien porque sería penoso también que se vincule, que se señale, que procesen a una persona inocente. Que procesen a una persona inocente. Entonces, es importante las pruebas. Vamos a la primera pausa del programa y en un momento retornamos.
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3: Aquí estamos, son las 3:31 minutos de la tarde. Nuestro compañero Joaquín Matos está en cabina, está en el área, se va a integrar en un momento. Bueno, ayer quedábamos pendientes y vamos a aprovechar, ¿verdad? Yo quería abordar el tema con mis compañeros aquí en el panel sobre la situación de fin de semana. A raíz de conocerse la destitución del doctor Wilkin Félix como director del Servicio Nacional de Salud Región Enriquillo. Wilkin tenía un par de años, Hermes, ya en la función.
4: Sí, 3 años.
3: Me sorprendió que una goma que incendiaron frente a la oficina de la Regional de Salud. La cantidad de comentarios que se colgaron en redes sociales, dirigente amenazando con no acudir a reunión. Luego se hizo una reunión en Barahona, ahí el señor alcalde tronó, le dieron mucho aplauso, tronó el alcalde, porque cómo es posible que van a quitar a un baraonero de la posición para traer otro de allá, de Jimaní. Y nada, todo el mundo sabe que el alcalde Víctor Fernández tiene una vinculación muy cercana en la Regional de Salud con el doctor Wilkin Félix. Eso en Barahona no es un secreto para nadie. Los puestos, a veces usted piensa que usted es el mejor de la bolita del mundo en un sitio, en una institución. Yo puedo creer que yo soy la última Coca-Cola en el programa, que soy la última Coca-Cola en el departamento de prensa. Yo me lo puedo pensar yo en mi mente. Pero nadie es imprescindible. Ahorita yo no estoy y aparece y hay aquí en este momento, en esta cabina, gente que superan mi trabajo. Y en cualquier lugar que usted esté, a su derecha o a su izquierda, puede tener gente o de frente que puedan superar lo que usted hace. Y al momento también, no le importa que usted haya amanecido supervisando los trabajos, que a usted cuando hay una novedad usted esté ahí al pie del cañón. Cuando el incumbente decide que usted no va a estar ahí, simplemente firma una destitución y coloca a otra persona. En el Servicio Nacional de Salud, que era dirigido por mucho tiempo por Mario Lama decidió, eso fue que se dijo, ¿verdad?, que él le había pedido al presidente que lo quitara. El presidente dijo que lo aguantara y se aguantó Mario Lama hasta que finalmente hicieron el cambio en el Servicio Nacional de Salud a nivel nacional y pusieron a Landrón. Entonces, Landrón, cuando asumió el cargo, empezó a hacer visitas sorpresa a los hospitales, donde entendía que había que cambiar las direcciones de hospitales, fue y la cambió. En la que entendía que no, pues la dejaba. Entonces, vino Landrón a Barahona, parece que encontró la casa en orden. Dicen unos que sí, dicen otros que no. Pero en lo que tiene que ver con la dirección del hospital Jaime Mota, parece que las cosas estaban acorde como lo quería el director del Servicio Nacional de Salud. Cuanto a la regional y todo el mundo, bueno, lo que con esa visita confirmó la posición de Wilkin, porque el ladrón era compañero de estudio, pertenecen, es también ortopeda.
4: Son de la misma escuela.
3: Son de la misma escuela y se conocían. Y cuando tú tienes un amigo, bueno, y tenía un buen apoyo político Wilkin en Barahona, que eso no es un secreto para nadie. Bueno, ciertamente yo me sorprendí cuando vi en las redes que había un cambio, yo me sorprendí. Pero entendió el doctor Landrón que el doctor Erasme de la provincia Independencia, quien era el director provincial de salud de Independencia, políticamente era, es presidente del Partido Revolucionario Moderno en la provincia de Independencia y que tenía un puesto en el Servicio Nacional de Salud. Estaba el director Landrón y él como supervisor de las unidades de atención primaria, que era un puesto importante que tenía el que hoy está al frente del Servicio Nacional de Salud en Barahona. Quizás de categoría aquel puesto era mejor, pero en cuanto a manejo de recursos para los hospitales de la región Enriquillo, quizás ahí puedan manejarse más recursos porque tiene que ver con cuatro provincias, que todo el sistema de la salud marche bien y esa responsabilidad recae sobre el Servicio Regional Enriquillo. Entonces, se hizo un alboroto en Barahona, en el mismo Partido Revolucionario Moderno, en las redes sociales colgaron un video del señor alcalde bien agresivo en una reunión política y reclamando que está bien que lo quiten, pero que pongan uno de aquí de Barahona, que por qué traer uno de allá de Jimaní. Eso eran parte de las expresiones del señor alcalde, quien al parecer estaba le afectó ese cambio por su vinculación con Wilkin, pero la fiesta tiene que seguir y si Landrón decidió. Y hemos visto como que las aguas están volviendo al nivel. Señores, ¿cómo quemar goma? Porque quitaron un funcionario en un gobierno y pusieron otro que también es de ese gobierno. Porque no fue que trajeron un PRMista de la fuerza, un PLDista de la fuerza del pueblo. No, fue un funcionario de una provincia que tiene correspondencia con el Servicio Nacional de Salud porque vincula a las cuatro provincias que forman la región Enriquillo. Mérito político. Tiene un trabajo en una institución como la DPS, también el tema nacional que tenía de supervisión. Siento que las aguas están volviendo al nivel, pero el lío aquí quien lo armó fueron los mismos PRMistas, rechazando la designación, que también ayer se hizo el cambio, y veo a Wilkin dándole un abrazo a Erasme y diciendo que su compañero de la universidad, que, y destacando y reconociendo las cualidades que tiene. Y entonces,
4: miren, sí, porque
3: vamos a saludar a Joaquín Matos.
4: Saludos,
3: Joaquín.
4: Sí,
1: buenas tardes. Yo quiero decir algo. Excúsame, Erme, que tú.
3: Miren, buenas tardes, Joaquín.
1: Buenas tardes a todos, a mis compañeros, a los que están en sintonía con nosotros.
3: Y a la gente que también te están escuchando.
1: Miren, no es un asunto de imprescindible. No es un asunto de imprescindible, porque en las posiciones nadie es imprescindible. El asunto es. Que es un cambio que yo lo catalogo un cambio rutinario,
3: claro.
1: normal. Ahora, no es que el PRM de aquí se puso en contra, no, un sector.
3: Claro, un sector
1: un sector del partido, porque también
3: y que a la vez parece que tenía la cabeza del alcalde, porque a él fue que vimos regado en las redes.
1: Otro sector.
3: En una reunión.
1: Hubo otro sector encabezado por el senador que se pronunció también contrario a lo que se estaba haciendo.
3: Entonces, sí, diciendo un sector que era un compañero, entonces, que tenía su mérito, sí, pero, que lo conocía.
1: Entonces,
3: yo pienso que debieron manejar mejor el tema.
1: Yo considero que Milton se sintió afectado, pero yo escribí un asunto y yo dije, es que la regional abarca las cuatro provincias. Y aunque aquí está la sede, cualquier persona de Pedernal, de Barahona, Bauruco e Independencia puede ocupar esa posición.
3: Lo que no
1: regional.
3: Te puede ser uno de San Juan.
1: Lo que, porque yo digo, pero es lo mismo, señores. Yo no vi la protesta de la gente de Asua, que tienen la sede de Indesur en Asua, por la designación de Tabito Zuberbi en la posición, que viene siendo prácticamente lo mismo. Ahora, lo que tiene este director. Como
3: es que
1: presidente
3: ponerse al día
1: partido,
3: con un compañero aquí en Barahona.
1: Como presidente del partido es
5: si no va a hacer nada, mantener lo que hay. ¿Por qué yo digo eso?
3: Y, porque, él, miren, y lo dijo, porque vi las declaraciones que decía que va a continuar lo que Wilkin estaba haciendo bien.
5: Mira, Wilkin hizo un buen trabajo.
3: Y Wilkin dice que es su compañero y le reconoció, mira, que bueno.
5: Ahora hay que reconocer que él tiene también que hacer algunos cambios a nivel de arriba. Porque obviamente su chofer tiene que ser de él, que él lo designe. Su secretaria y su encargado de finanzas es él. Porque tiene
4: esas posiciones no se discuten.
3: Lo que pasa es,
5: él tiene que poner algunos
4: un equipo íntegro que sea de él.
5: Cinco o seis, pero la mayoría.
3: La rebeldía, Joaquín.
5: ¿De quién?
3: La rebeldía del grupo del PRM.
5: Pero dije un sector del PRM, sí, pero es normal.
3: Está bien, pero yo decía, bueno, para que no se vea como que, ¿y qué afán es que tiene para que lo dejen? O que, mire, internamente dialogar, mire, nosotros somos aquí de Barahona, aquí nosotros tenemos influencia, nosotros aquí, como ir suavizando y tratar de introducirse como un nuevo director.
5: Eso es normal en los partidos políticos.
4: Yo quiero puntualizar algo.
5: Para que tú entres. En el año 2000, en el año en que Hipólito ganó, pusieron aquí un director regional de agricultura que no era de aquí, y hubo hasta invasión y hasta herido y protesta para que designen uno de aquí. En el PLD, cuando estaba, también ha habido. Es normal que eso pase, Hermes.
4: Puntualizar.
3: ¿A qué militarizaron la
4: ayer,
3: regional? ¿Qué tal cosa?
4: Ayer, y no ayer, el sábado, el doctor Wilkin Félix me llamó. Porque yo me solidaricé con Wilkin Félix, que es mi amigo personal y casi mi conbarriano en la Escuela de la Alta Gracia.
3: Por cierto, no cambió la relación.
5: Hablamos anoche.
4: No cambió.
3: Porque él recuerda que era el médico del pueblo.
4: No cambió nunca.
3: Y después que asumió una posición, entonces.
4: Y Wilkin me llama.
3: Se infló.
4: Y me dice, Hermes, el doctor Landrón me llama y me dice que hay que darle oportunidad a otro compañero. En ningún momento de esas protestas o esos pronunciamientos acalorados
3: le hicieron daño.
4: Del momento en el que el doctor Víctor Emilio Fernández de la Cruz hizo, Wilkin estuvo miscuido, estuvo ligado. Wilkin se mantuvo en perfil bajo, entendiendo que había una designación de la cual él tenía que respetar. Ahora, ¿qué me dice Wilkin? En la llamada que me hizo, lo único que me hace sentir satisfactorio, Hermes, es que nosotros somos la regional de salud que menos debemos. Es la regional de salud que menos debe. Y mañana el señor Landrón, juntamente con el equipo que dirige el Servicio Nacional de Salud, pueden venir y hacer una auditoría a mi gestión, que me gustaría. Eso me hace sentir satisfecho. Y el trabajo que yo hice lo reconoce la gente. Ahora bien, a veces no es el fondo, a veces es la forma. Porque lo destituye el viernes a las 9 de la mañana y quiere que le entregue la regional el sábado, donde las regionales de salud ni siquiera abren las oficinas principales, como si hubiera algo agachado, escondido en la regional de salud, que hay que ir a quitarlo, porque hay que quitarle las llaves de la guagua y las llaves de la oficina a Wilkin. Y no es así, no fue así, y entregó de manera formal. Y ayer yo estaba presente en el acordonamiento militar y policial que había al frente de la regional de salud. Al momento de Wilkin Félix llegar, que llegó en la guagua Mitsubishi blanca, propiedad de la regional de salud, se apeó solo de su vehículo.
3: O sea, ya tenía
4: no andaba,
3: la soledad al poder.
4: No andaba ni siquiera con un ayudante del lado derecho de la guagua.
3: No, porque ya no era jefe.
4: Y en el momento en el que entrega al doctor, ¿apellido?
3: Erasme,
4: le entrega al doctor Erasme, lo felicita, lo abraza y reconoce la grandeza de ese otro médico
3: que fue su compañero de estudio.
4: Y que esas bullas hechas, Wilkin está demostrando que él no fue parte de eso. Ahora bien, fueron en su favor, él lo agradece, pero al final esas bullas le hacen daño al doctor Wilkin.
3: Empezaron.
4: ¿Por qué?
3: Una línea.
4: Porque empezaron los epítetos.
3: Por redes, por todos lados.
4: En que fue algo organizado por él. Y yo fui testigo ocular. Y Paul Megui, que estaba presente en el momento en el que Wilkin llegó, también es testigo de que Wilkin llegó solo a la regional.
3: Ya la soledad del poder.
4: Y de que no tenía ese grupo de personas para hacer bulla, para hacer ningún boicot en el momento de la entrega del poder. Ahora, ¿qué es lo que yo cuestiono, yo de manera particular, como Hermes Gómez, ni siquiera como amigo de Wilkin? ¿Por qué hay que quitar a alguien que lo está haciendo bien?
5: Esos son cambios rutinarios.
4: Son rutinarios, pero sí, lo está haciendo bien.
3: Y se dio la información entonces, de que Wilkin queda con una posición regional también, eso no de supervisor.
5: Tiene, eso no tiene importancia realmente.
3: Supervisor regional.
5: Los cambios, cada vez que llega un director nacional, hace cambios rutinarios.
4: Yo he tenido información.
5: Yo entiendo también, por ejemplo, que aquí en Barahona, Man no lo estaba haciendo bien. Llegó
3: exacto,
5: un nuevo director.
3: Exactamente.
5: Llegó un nuevo director y fue sustituido.
3: Y todo el mundo sabe que tampoco Man no se sintió bien.
5: Es algo normal.
4: No, pero si hablamos de cambios,
3: lo de Man, no,
4: parece, a mí me parece, a Hermes Gómez, le parece que la gente que trabajan en las direcciones y ministerios del país no le interesa el avance de Barahona. Porque nosotros teníamos aquí, yo si no es el mejor, está... No,

0: te funcionan. Barahona no tiene suerte para tenerlo.
1: Pero vamos a darle la oportunidad.
0: Le deseo éxito al doctor Erasme. Digo, porque va a bregar con la salud de la gente.
1: Yo soy ciudadana barahonera. Vamos a darle la oportunidad. Nosotros utilizamos los servicios de salud.
0: Con esto no estamos diciendo que sea malo el que llegó.
1: En todos los lugares, en Cabral, tú tienes un pariente que un día va al hospital.
0: Porque ni siquiera lo conocemos.
1: En Las Salinas, tú tienes en Pedernales un hospital. Y donde quiera tú tienes personas que cuando se les presenta una situación de salud, van a acudir al
0: ahora,
1: primeramente al hospital que van a los
0: ¿conoce pacientes? Erasme, la situación de salud de la regional Barahona, de la región Enriquillo, al dedillo como lo conocen los médicos de aquí, de ninguna manera.
1: Recuerda que Erasme viene de una posición de supervisor. Él estaba dentro de regional, de los hospitales, de las regionales. Él estaba vinculado al sistema
0: pero,
1: de salud.
0: Pero incluso, un supervisor no es el que está encima de los problemas todos los días.
1: Incluso yo decía, bueno, ¿y de dónde lo sacaron? No, pero se ocupaba. Incluso me hablaban de una escala nacional, por ejemplo, y él tenía un puesto importante en el Servicio Nacional de Salud a nivel nacional. Y decía, bueno, pero lo degradaron para mandarlo para Regional de Barahona. Porque tú tienes un puesto en el Servicio Nacional de Salud y tienes a cargo supervisar varias provincias y te vienen y te sientan en una región. Entonces uno hasta la pregunta se hace.
0: Por eso que dicen que el que no conoce su historia y además, está condenado a repetirla, además, esta sea buena o mala.
1: Si tú tienes la vocación de servicio, repito, Erasme, que no sé quién es, pero lo que han comentado es que era director provincial de salud e independencia. Y si tú tienes capacidad, que lo dijo Wilkin, que lo conocía, vi el video, no estuve en la juramentación, pero hay un corte que anda rodando en las redes. Y tú eres gerente. Donde tú llegas, tú le echas mano y tú revisas lo que hay. Si Wilkin en un 90% hizo la cosa bien, ese 90% él tiene que dejarlo bien y aplicar un 10% y resolver el día que le queda, ejemplarizando que estoy. Entonces no hay por qué patalear tanto con esa cosa. No hay para qué poner en movimiento y que...
0: el gobierno de Hipólito Mejía.
1: Que vamos a darle. Entonces, Ayala, en esa misma reunión.
0: Hubo una situación en el hospital Jaime Mota.
1: Esa situación, Ayala dijo: no, pero es que es un compañero que es presidente de un partido, independencia, un compañero que es tal cosa. Entonces, no vamos a ponernos con un mismo compañero del partido.
2: Todo el que sale, entra a una posición, debe saber que en algún momento tiene que dejar la posición porque la posición
1: y hasta los partidos que duran 20 años en el gobierno llega un momento que tiene que salir.
0: No se pelea por el fondo, es por la forma.
1: No, es que los jefes no es fondo ni forma, es decidir.
2: Bueno, yo
1: pero
2: creo
1: vamos,
2: que
1: vamos
2: a hay que esperar ahora cómo viene
0: con Ninoska.
1: A iniciar la ronda de comentarios nuestra compañera Ninoska.
3: Ay, gracias.
1: La pausa.
3: Dice Miguel.
1: Vamos a una breve pausa y retornamos con los comentarios formales del programa la tarde de hoy. Adelante.
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6: Buenas tardes, Elpis Pérez les informa. El expresidente Leonel Fernández calificó como una reforma fiscal disfrazada el plan anticrisis presentado por el Poder Ejecutivo para mitigar el impacto de la guerra en Oriente Medio sobre la economía dominicana. El también presidente de la Fuerza del Pueblo aseguró que las medidas propuestas buscan aumentar la recaudación estatal a costa del poder adquisitivo de la población. En otra información, el el dominicano Willy Batista Santos, que era requerido por sus vínculos con una estructura de narcotráfico internacional desmantelada en 2025 por la Dirección Nacional de Control de Drogas y miembros del Ministerio Público, fue entregado por Aruba, Reino de los Países Bajos, a las autoridades dominicanas. Para más detalles visite diarionoticias.do.
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6: Son las 3:55 minutos de la tarde. Debo hacer acuse de recibo, ¿verdad? A esta información. No es una invitación, es una información que nos hacen llegar de la Unidad Técnica Ejecutora de Proyectos de Desarrollo Agroforestal, el amigo Héctor Plata, de la provincia de Independencia, destacando la entrega de 93 depulpadoras de café en Azua, Independencia. Dice la nota que la Unidad Técnica Ejecutora de Proyectos de Desarrollo Agroforestal, UTECDA, continúa impulsando el desarrollo de la caficultura en la región sur del país con la entrega de 93 despulpadoras a productores beneficiarios de los proyectos agroforestales que ejecuta en las provincias Azua e Independencia. La iniciativa forma parte de las acciones orientadas a fortalecer la cadena de valor de café, mejorar la calidad del grano y aumentar la rentabilidad de los caficultores mediante la incorporación de tecnología que optimizan el proceso beneficiario. Héctor Plata es periodista. Estamos entre colegas. Vamos a darle la oportunidad a nuestra compañera Ninos Cafeles.
7: Gracias, Emma. Bueno, vamos a hablar hoy de otro de los dolores de cabeza que tenemos en este país, la República Dominicana. Al inicio del programa hablábamos del tema de la corrupción y de los funcionarios y demás, que es un dolor de cabeza también. Pero hay otro asunto que también genera mucha preocupación en la población y es el comportamiento de nuestros militares, específicamente de esos agentes de la Policía Nacional que deberían estar para proteger y para servirle al ciudadano. Ayer en la tarde en San Cristóbal, hubo un roce de vehículo. Hay un video que está viral en redes sociales y que obviamente esto llama la atención de la gente y de inmediato comienza la gente a opinar. Y cuando usted entra en los comentarios de ese video, que circula en muchos medios importantes, tú puedes ver testimonio de personas contando que han tenido situaciones con agentes policiales y la actitud que ellos han tenido en esos momentos. El video al cual me hago referencia ayer en San Cristóbal fue entre un agente de la Policía Nacional que en una motocicleta, sin placa, sin casco, ese agente portaba su uniforme, intentando cruzar entre dos guaguas, ¿verdad?, dos camionetas, rayó una donde iba un empleado de una empresa importante del país. El empleado, al ver el roce, ¿verdad?, que le despegó incluso el bumper al vehículo, le cuestiona al agente policial la acción incorrecta que estaba haciendo, y obviamente este militar reacciona de una manera agresiva. Se van en discusión y hay una parte del video donde ese militar le dice una de improperios y de palabras descompuestas a ese empleado, que estando en falta el militar no reconoce su error. En vez de pedir disculpa y decirle, mire señor, lo hice mal, no sé qué, estaba a la defensiva, como que fue a él que le chocaron su vehículo y como que si la otra persona es la que estuviera en falta. Inmediatamente personas trataron de intervenir para evitar que sucediera una tragedia. ¿Por qué? Porque en medio de la discusión, este policía saca su arma, soba su pistola y le dice al señor, ¿tú quieres que yo te mate como un perro? En el video se puede ver ese comportamiento de ese señor. Aparte de eso, seguía insistiéndole al caballero de la guagua, al empleado de la empresa, para prácticamente desafiándolo. Que si ese señor no tiene control, no tiene ese manejo, ¿verdad?, de conflicto,
8: termina
7: ese
8: control
7: emocional, ahí se hubiese generado una desgracia.
9: ¿Estaba armado el empleado también?
7: Sí, pero él nunca hizo como intento de agredir, ni sobó el arma ni nada. El militar sí lo hizo, el policía. Y de una manera muy... un toro, como decimos popularmente.
9: Mire, yo te voy a decir un asunto. Debe tener sangre de cosas, porque cuando tú, yo estoy armado y alguien me va a manipular un arma, yo manipulo también, me vas a matar, claro, impunemente.
7: Y era lo que todo el mundo decía, lo que estaban ahí presenciando, que ese policía como que bájale un poquito porque puede pasar una desgracia. Y por eso digo, este señor tiene un control emocional bastante fuerte y un manejo de conflicto, porque en cuestión de segundos sucede una desgracia. ¿Y qué vengo a por qué traigo este tema? Porque estamos viendo... No es la primera vez, pero sí últimamente, un descontrol, podríamos decir, total de los policías específicamente. Portan un arma, entienden que eso le da un superpoder, tienen un uniforme que deberían hacerle honor, pero lo que hacen es poner en vergüenza a la institución. Y yo me pregunto, pero todos los que se están alistando en la Policía Nacional, ¿están saliendo a los peores barrios a buscarlos y ponerles ese uniforme? ¿Cuál es el filtro que está utilizando la Policía Nacional para luego enviar a esos agentes a las calles? Porque el comportamiento de estos policías, que no estoy generalizando, eso es algo, pero demasiado alarmante. Cuando tú ves que un militar que porta un arma, que porta un uniforme de una institución, no se mide, no piensa de que lo están grabando, porque ahora todo el mundo tiene un teléfono que desde que pasa algo sale a grabar, y ese señor estaba ahí como un
8: león.
7: En
8: el momento del problema, en lo que menos piensan es en que lo van a grabar.
7: Sí, como un león. Entonces estaba en falta, porque él fue que le chocó el vehículo al señor, no tenía placa, no tenía casco, saca su pistola, le dice no sé cuántas cosas, soba la pistola y le dice, ¿tú quieres que yo te mate? Y yo, pero ¿y qué hombre es este? Y uno se pregunta, ¿esas son las personas que están alistándose a las instituciones que deben garantizar el orden en este país? ¿Esas son las personas que nos van a proteger a nosotros los ciudadanos? ¿Esas son las personas que van a garantizar el orden público? Pero ¿dónde? ¿Dónde queda eso? Porque que eso es algo inaudito. Y eso yo lo puedo comprobar también, porque hace unos días yo voy saliendo de Edesur, aquí, voy a la farmacia que está enfrente, el semáforo está en rojo para que el transeúnte pueda cruzar, y sale en rojo, se mete la camioneta del ejército Y yo le digo, mira, pero está en rojo. Y ese señor que iba manejando me dijo, a mí qué me importa. Y siguió por ahí como si nada.
6: Repite el día y la hora.
7: El día no lo recuerdo exactamente, pero fue la semana pasada en horarios de la mañana próximo al mediodía. Y yo salgo de Edesur, que tengo una batalla eterna en Edesur. Voy a cruzar a la farmacia, que todo el mundo aquí en Barahona sabe la farmacia que está enfrente. El semáforo está en rojo, todos los vehículos están parados, lo que no le corresponde transitar. Y esa camioneta del ejército viene por ahí comiéndose la calle. Prácticamente yo me va a chocar y le digo, mira, pero está en rojo. ¿A mí qué me importa? Y siguió por ahí como que nada es nada.
8: Y si venía del ejército hacia la Luis Edelmonte,
7: en contraria,
8: viene en vía contraria, porque el área de la Junta Central Electoral es una vía hacia el ejército.
7: Justamente iba a decir que venía en vía contraria, porque de ahí aparentemente venía conduciendo. Y dice un señor de uno de los motoconchos que siempre está afuera en la farmacia, esos son los dueños de este país, lo que andan haciendo y deshaciendo y no le pasa nada. Entonces yo digo, ¿a dónde vamos a llegar nosotros? Y se habla tanto de una reforma. ¿A dónde vamos a llegar en este país? ¿Qué es lo que está pasando? Que ya tú, hace tiempo, que ya tú no confías en las autoridades, en los policías. Vuelvo y repito, no es en todo, porque no podemos generalizar. Pero en este tipo de ciudadano, que si portando un uniforme y estando expuesto a la vista pública, imagínese usted en privado todo lo que puede hacer. Y si usted como ser humano no sirve, como dicen por ahí, usted tampoco como un agente puede servir. Y hay gente que las instituciones están llenas prácticamente de este tipo de personas que en vez de solucionar los problemas están para crearlos. Ustedes vieron el video también en La Vega del hombre que estaba corriendo, la policía, que supuestamente luego era el que estaba involucrado en un atraco, como también la policía, este hombre al final se ve acorralado, levanta las manos,
8: bota la pistola,
7: ¿verdad?
8: Levanta los brazos, me rindo,
7: no represento peligro. La policía debió someterlo y no ejecutarlo. Y si esa cámara no hubiese estado ahí, el vocero hubiese dicho un enfrentamiento de disparo, cayó abatido fulanito de tal. Esa es la policía que nosotros tenemos en este país. Esa es. Y yo me pregunto, ¿en manos de quién nosotros vamos a parar? Porque si estamos viendo eso ahora, ese comportamiento, esta generación que está subiendo es tan fuerte. Y si esos son los que van a aspirar luego también a ingresar a las instituciones, ¿verdad? Militares, nos va a llevar quien nos trajo. Y para ese tipo de accionar, casi nunca hay una sanción ejemplar. Lo que sucede es que si se identifica a la persona, porque el video se va viral, quizás lo trasladan, por unos días lo ponen ahí de castigo como los niños, pero más nada, no pasa. Entonces, señores, ¿a quién es que le vamos a pedir que puedan ponerle asunto a estas cosas que son importantísimas? Ese video de ese señor ayer en San Cristóbal está viral justamente por eso, por la indignación que tiene la gente y lo comparte y dice, sí, así es que se comportan, sí, así es que son ellos, no, pero si yo hubiese andado sin el casco, a mí me hacen de todo. Caramba, el ejemplo tiene que ser por casa, inicia por casa. Y las instituciones que están para servir, para proteger, para garantizar la seguridad ciudadana, son aquellos los que están haciendo todo lo contrario.
6: Y yo sé que a ti te llamó la atención porque se supone que si es un guardia, que si es un policía, deben ser los primeros en respetar las leyes.
7: ¿Debería?
6: Porque, por ejemplo, en el caso, tú hablas de un miembro del ejército de la República Dominicana. Uh-huh. Cuando un miembro del ejército anda en la calle, ¿cómo va? ¿Puede encontrarse con un ciudadano que le digan, y ustedes respetan? O sea, en el momento que le llamen la atención a un ciudadano por X o cual actuación. Uh-huh. Entonces, las autoridades que tienen uniformes policiales y militares, ya el ciudadano lo ven que son un ejemplo, que tienen rango, vamos a decirlo así, que es una autoridad y que no se pueden darle el lujo de actuar como un civil y respetándola y respetando leyes. Entonces, y ha ocurrido, y él mismo en una ocasión aquí trajo un comentario también que ocurrió con una camioneta de la Policía Nacional en el semáforo de la Uruguay.
8: Y sigue ocurriendo, Emma. Yo que tengo el privilegio de andar las calles de Barahona a las 7 de la mañana. Llevo a mis hijas al trabajo, a inglés por inmersión, a la universidad. Puedo ver cómo de manera arbitraria andan las camionetas, muchas de ellas, de los policías en vía contraria. Pero un agente policial puede andarse un casco protector. Uh-huh. Un guardia puede andarse un casco protector. Yo recuerdo que hubo un momento dado en el que estaba aquí como coronel, encargado de la Quinta Brigada, Aguilera Trujillo, y ordenó de que cada uno de los militares tenga que andar con un casco protector, y el que entraba o lo agarraban en la calle con un casco protector menos tenía una sanción. Sin embargo, en los cambios rutinarios, como dice Joaquín, decía Joaquín ahorita, son diferentes los coroneles que pasan por la Quinta Brigada, y las órdenes van cambiando de mando y van cambiando de estilo en la medida que van cambiando los directores o encargados. Lamentablemente, recuerdo que alguien lo había dicho, Emma, aquella vez que iba a hablar con el honorable general en ese momento, encargado de la policía, para que esa parte se corrija, pero esa parte sigue igual. La policía vive andando en vía contraria y están llamándonos a nosotros que andemos en la vía correcta.
6: Uh-huh. Así es. Vamos a escuchar a Hermes Gómez con su comentario.
8: La red de delincuentes militares que operaban en esa famosa banda, que fueron condenados entre 20, 15, 10 y 5 años de prisión. Adán Cáceres, bueno, el principal acusado, y fue absuelto prácticamente Girón, ¿verdad? Que fue el mayor que desplegó la información correcta para darle el perseguimiento a cada uno de ellos, porque le aplicaron 5 años de prisión, y el proceso precisamente tiene 5 años. Y hay unos alegatos de que pudo haber perimido el tiempo para hacer juicio contra ellos. Es lamentable, en un país en el que vivimos. Y va muy de acuerdo con lo que decía Ninoska Félix, corroborábamos hace un momento, que las instituciones o personas que están para cuidarnos son los primeros que están en la transgresión de la ley. La Biblia dice que Dios no puede ser burlado. Y estas personas, como la pastora Rosy, que tomaba el nombre del Evangelio y el nombre de Dios, ella y su hijo, para hacer o malversar fondos del Estado a través de una institución benéfica a la cual ella lo pusieron iglesia, que en ningún momento era iglesia. Yo recuerdo en la pandemia, Emma, Joaquín, Ninoska, amigos oyentes, donde en un lugar de bebida, no sé si ustedes recuerdan esto, le pusieron el nombre de una iglesia al frente. Y la policía entendía que la bulla que se escuchaba era de una iglesia, que lo que funcionaba ahí era una iglesia. Y era un centro de bebida nocturno que amanecían bebiendo. Aquí en el país. Así tenía Rosy escondida sus maniobras maléficas contra el Estado Dominicano con el nombre de una iglesia, con el nombre de una institución ONG sin fines de lucro, para beneficiar a los supuestos pobres. Adán Cáceres tenía un sueldo de 250 mil pesos y por todas las atribuciones militares, el rango de mayor general, pudiera haber llegado a 300.
9: Pero ese es el que andaba detrás de Danilo Medina cuando Danilo...
8: Cargado de seguridad del presidente.
9: Cuando Danilo dijo, ¿de qué acto de corrupción?
8: Encargado de seguridad del presidente. Y tenía un préstamo...
6: Que se hizo a despejo para lo que están...
8: Tenía un préstamo que pagaba 500 y pico de mil de pesos mensuales. Y su sueldo era, pues, supuestamente... de 300 mil pesos. La justicia ayer nos dio dos palos. Palo positivo por la diversidad de condena y la diversidad de personas involucradas en ese caso de Adán Cáceres y su paquete de delincuentes militares, casi todos, y que tenía algunos pequeños tentáculos, como en el Conani, como en lo de la pastora, el hijo de la pastora, y como tiene Senasa tentáculos en el área oncológica, porque también es parte de la cobertura del Sistema Nacional de Salud, y que esperamos aquí sentados escuchar penas ejemplarizadoras para esos delincuentes, esos delincuentes de lesa humanidad de Senasa. También temprano se nos dio el golpe del Yesé, no del homicidio voluntario, sino un homicidio involuntario donde la pena máxima son 2 años de prisión. Lo que significa que el descuido estructural de la familia Espaillat por el poder que tienen en el país y el poder económico que manejan, el poder comunicacional en los medios que tienen, van a ser favorecidos con una pena de 2 años de prisión por 236 muertos en el Yesé. Se nos dio un golpe bajo temprano y se nos echó un poquito de agua en la noche con la condena de la corrupción de estos honorables delincuentes militares que formaron una banda detrás del presidente Danilo Medina y con tentáculos pastorales, supuestamente, para poder ellos artimañar su sistema y hacer todo lo que le vino en gana, porque tenían sueldos de 50 mil pesos a personas que nunca fueron militares, nunca fueron policías, y lo tenían que devolver a ellos en su trama que establecieron para estafar al Estado. Es posible que ahí, del impuesto que Emma paga por el pago de la luz, por el pago de servicios, del mío, del de Ninosca, del de Joaquín, del de Miguel, haya dinero. En ese dinero, valga la redundancia, que esos delincuentes malversaron. Y qué bueno, y que ojalá se cumpla, de que ellos tenían supuestamente un caso de 4 mil millones, Emma, ¿verdad? 450
6: millones.
8: 50 millones.
6: 4.500.
8: 4.500 millones. Uh-huh. Y que se le esté cobrando como 5, indemnización al estadio.
6: Más.
8: 5 mil millones de pesos. Porque es posible que ese dinero lo hayan puesto a producir. Esos delincuentes que compraban propiedades en 2 millones de pesos, la vendieran en 4.
6: Claro.
8: Y que esos préstamos blandos que le permitía a aquella gerente del banco lo pagaran a tasa cero y lo prestaran un 20%. Ojalá. En el caso del oncológico de Santiago, que Ninosca mencionaba ahorita, en el caso de Senasa de manera generalizada, que en vez de 15 mil millones...
6: Pero lo de Senasa fue en este gobierno, Hermes.
8: Claro, son casos de corrupción visibles en la actualidad. El que ayer se acaba de condenar fue en el gobierno del PLD, el gobierno de Danilo Medina. El caso de Senasa es en el gobierno de Luis Abinader. Y ojalá Luis Abinader no le deje pendiente al próximo gobierno, si viniera de otro partido o si continuara el gobierno, que ya él no va a ser presidente, ni un solo caso de corrupción pendiente que hayan cometido en el Estado y que puedan ser enjuiciados y que puedan ser condenados para que el país pueda exhibir, experimentar un poquito de justicia equitativa entre un gobierno y otro, pudiera hacer una diferencia entre uno y otro. Ese caso del Yeset, que aunque no había familia nuestra ahí, y nos dolió como si hubiera visto familia, es un caso manejado de manera altagamista por el poder que envuelve económicamente, institucionalmente y hasta gubernamentalmente la familia Espaillat en este país.
6: En el caso Espaillat, está bien, y el juez explicó bien por qué no cambió la calificación y lo detalló bien. Él fue el juez que tenía a su cargo el caso de un homicidio involuntario, lo explicaba bien. Pero sin embargo, Hermes, contra los hermanos Espaillat se le mantuvo la medida de coerción en presentación periódica. Tienen que pagar 50 millones de pesos cada uno y una retención de sus empresas de 500 millones de pesos. Una retención de empresas que se determinó estaban asociadas con el Jet Set. Y yo comentaba ayer que la abogada Laura Acosta, en un programa, detallaba. Ella es abogada de dos de los...
8: Eso no paga el valor de una vida.
6: Sí, ella decía que en la nómina del Yexé, trabajos, incluso hablaba de una inversión de 6 millones de pesos que en una ocasión se hizo para remodelar el Yexé, giraban cheques a nombre de empresas, incluso de comunicación y otras de la familia Espaillat. Se decía que en esa discoteca era en efectivo que se pagaba. Uh-huh. Había un tema ahí que no todo era per se registrado a nombre de Yexé, discoteca, sino de otras empresas de la familia Espaillat. Y hurgando y hurgando pudieron detectar y darse cuenta, en el caso de Laura Costa, que ella decía, bueno, yo no me voy por lo de la variación de que el caso... De homicidio involuntario a voluntario, yo me voy por otro lado. Y empezó a hurgar con relación a las empresas vinculadas a la familia Espaillat y su vinculación con el Yexet, y pudo ella en un programa detallar todos esos temas. Y por eso entendemos nosotros, y quizás no nos sorprende que ahora le hayan impuesto una sanción ahí, o que tengan bajo vigilancia, o que tengan una retención económica hasta de 500 millones de pesos vinculadas a las empresas de la familia Espaillat. Es porque había como un trueque ahí dentro de las mismas empresas. No sé si por tema de evasión o por tema, se depositaba a nombre de una de las empresas, luego esa empresa lo depositaba en otra, y había como un intercambio entre las empresas de la familia Espaillat que vinculaban al Yexet, y por eso salen a relucir ahora, en este caso en el expediente, y tienen ahí una sanción de unos 500 millones de pesos o una retención como garantía de las empresas Espaillat. Vamos a la pausa y en un momento volvemos.

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2: Estamos de vuelta, retornamos en este espacio Acción de la Tarde, en este martes 16 de junio del año 2026. Señores, el Papa León XIV saluda el acuerdo, el memorándum de entendimiento entre Estados Unidos e Irán para poner fin al conflicto en Medio Oriente. Está previsto que se firmará el próximo viernes. Adelante, Joaquín Matos.
3: Miren, señores, antes de entrar formalmente, yo vi el video del joven, ¿verdad?, delincuente, hay que decirlo, porque no era un angelito de Dios, que con el caso de La Vega, y que él levantó los brazos, botó la pistola, levantó los brazos y como quiera lo mataron. Yo creo que la policía debe pedirle perdón a la población y a la familia de ese joven, pedirle perdón porque... gracias a Dios hubieron cámaras y no pudieron venir con el pretexto de que fue un intercambio de disparos, porque estoy seguro que si no hay cámaras de seguridad o cámaras que firmaran eso, hubiesen dicho que fue un intercambio de disparos como mucho. Ahora pierde mucha credibilidad la Policía Nacional cada vez que esgrime la excusa de que hubo un intercambio de disparos. Yo no lo creo. Entonces la policía, si se respetara, pidiera perdón a la población y a esos asesinos que tiene ahí, los sometiera a la acción de la justicia y primero lo destituyeran de manera deshonrosa de las filas de la policía, en mi opinión. Miren, señores, parece que en el término político, señores, las deserciones que están ocurriendo en los partidos políticos ha llamado la atención de las altas cúpulas de esos partidos. En el día de ayer fueron varias las personas que no fueron y se fueron de la Fuerza del Pueblo, y entonces ha sido tan desastrosa la situación que solamente voy a leer el titular. Omar Fernández dice: renuncias en la Fuerza del Pueblo no son normales y exige revisión interna. Parece que ya ha comenzado a preocupar esas deserciones masivas que se están haciendo a nivel nacional en el partido Fuerza del Pueblo. Y yo le voy a decir algo, que fue lo que yo dije una vez. Antes, cuando la Fuerza del Pueblo juramentaba a algunos que se iban de la fuerza del Partido de la Liberación Dominicana, prácticamente lo celebraban con bombos y platillos. Ahora se están quejando. Oh, ironía de la vida. Ahora se están quejando y a nivel nacional se reportan a diario, deserciones. Incluso en esa parte de Omar Fernández dice que hay que revisar porque personas de alta jerarquía dentro del partido, porque se están yendo, que se investigue eso. Aquí en Barahona también, se han presentado algunas deserciones. Y atención, el próximo domingo, pero la persona que me lo informó me dijo que no puedo decir, porque pueden echar algunos para atrás, que más de 15, no sé cómo le llaman en el PLD, si es presidente de comité de base o de intermedio, no sé, pero de esos dirigentes medios estarán renunciando a la Fuerza del Pueblo aquí en Barahona. Eso será el próximo domingo. Y la persona que me brinda la información me dijo que no lo diga, que no diga todo, porque pueden entonces buscar alguno de los que... Porque tiene incluso hasta la lista de los que se van a juramentar.
2: De la Fuerza del Pueblo se van
3: a renunciar. De la Fuerza del Pueblo se van a renunciar a la Fuerza del Pueblo y van a pasar a las filas del Partido de la Liberación Dominicana. Eso será el próximo domingo. El lunes me harán entregar la lista ya, después de juramentados. No me la quisieron pasar ahí antes de la juramentación, sino después que sean juramentados de la Fuerza del Pueblo hacia el Partido de la Liberación Dominicana. Entonces, también el PLD renunció en el día de ayer a una joven en Puerto Plata, de la dirección central del PLD, diputada dos veces, el papá fue alcalde, y en Puerto Plata que se ha desatado la debacle más grande de la Fuerza del Pueblo. Ya yo también considero que el llamado de Omar es oportuno cuando él llama que se investigue, porque no es posible, eso no es normal. Y parece que es un asunto, señores, de que en la Fuerza del Pueblo es como una logia. Básicamente, el diputado que se fue de Pedernales, él dijo que el asunto era que ahí él no tenía oportunidades. Y la renovación de su fuerza, que hizo el PLD, ahí se demostró, ahí no se le dio oportunidad a nadie. A la Secretaría General se dijo desde el principio que era Peñita, que hay compromiso con Peñita, y fue Peñita. Y lo impusieron. Cuando había otros dirigentes de la Fuerza del Pueblo, también posiblemente con más condiciones que Peñita. Sin embargo, lo mantuvieron ahí y a los demás no le dieron oportunidad. Ahí hay un grupo de dinosaurios que acompañan a Leonel Fernández, como Radamés Jiménez, que Radamés Jiménez nunca le ha buscado un voto al PRD y tienen como una retranca ahí. Y es lo que ellos digan. Yo supe que una vez mandaron un listado a un municipio, a una provincia, y le dijeron, esos son los que van. Entonces un partido no se puede manejar así, un partido que se tilde de democrático, no puede ni debe manejarse como se está manejando hoy en día el Partido de la Liberación Dominicana. Otro ámbito también político a lo interno del Partido de la Liberación Dominicana, y es la renuncia de Charlie Mariotti a la candidatura o a la precandidatura presidencial por el Partido de la Liberación Dominicana. Ha pospuesto sus aspiraciones y el domingo habrá un acto de apoyo a Gonzalo Castillo. Charlie Mariotti, que dijo en una ocasión que a él no le importa quién se inscriba, que él iba. Y se inscribió, ¿verdad?
2: Charlie Mariotti era el secretario general del Partido de la Liberación
3: Dominicana. Sí, y fue senador en varias ocasiones por su provincia de Monte Plata. Entonces, el domingo tienen un acto. Dijo Charlie Mariotti hoy que todavía no tenían el lugar donde se iba a hacer, pero se espera que 1,200 miembros de su equipo asistan y están buscando un lugar amplio para declinar sus aspiraciones y apoyar a Gonzalo Castillo, que dicho sea de paso, todo parece indicar que la contienda interna del Partido de la Liberación Dominicana pactada para el próximo mes de octubre, Gonzalo va a pasar a ser el candidato presidencial sin mayores inconvenientes. Eso es lo que indican los números, eso es lo que indica también toda la persona, porque las personas que están llegando, incluso los de aquí de Barahona, que están saliendo de la Fuerza del Pueblo para el PLD, es precisamente para apoyar a Gonzalo Castillo. Y que nos honra, ¿verdad?, el privilegio de compartir la nacionalidad de nuestra patria chica con él. Barahoneros todos. Entonces, eso es lo que hay. Y siguen las descalificaciones en el Partido de la Liberación Dominicana y Fuerzas del Pueblo. Ahora, la palabrita clave es viejo. Esa palabrita viejo ha creado un dime y direte en ambas organizaciones, porque alguien se refirió a Leonel como el candidato viejo. Eso no cayó bien en la Fuerza del Pueblo. Y entonces también le han sacado video a Leonel Fernández cuando él se refiere al PLD como el partido viejo o el viejo partido. Entonces, cada vez más las diferencias entre los partidos principales de oposición son más marcadas. son más marcadas, y vamos a esperar a ver qué pasa, porque nadie descarta que puedan haber una alianza, porque en política, señores, las situaciones no son así como se presentan. En política, 2 más 2 no son necesariamente 4. Y se dice también que tu grande enemigo de ayer puede ser tu grande aliado de mañana. Y eso se da en el ámbito político. Vamos a dejarlo hasta aquí. Hay más temas, pero mañana yo voy a continuar con ustedes con otros temas.
2: Así es. Y un tema que también está caliente en el país, señores, es el proyecto sometido al Congreso Nacional por el gobierno para paliar la crisis, procrisis, anticrisis, se llama el proyecto, que en el día de ayer la Cámara de Diputados formó su comisión para, junto al Senado de la República, estudiar, señores. Y aquí hay una información que establece que ya mañana, miércoles, estaría listo en el Congreso Nacional este proyecto sometido por el gobierno para establecer algunas medidas que procuran una recolección de unos 50 mil millones de pesos que necesita el gobierno para paliar la situación por la crisis internacional. Entonces hay una contradicción ahí, y hoy lo ha establecido Leonel Fernández, pidiendo al gobierno que incluso que retire el proyecto del Congreso, porque ya no hay motivo, porque la figura que se colocó delante para establecer las medidas en ese proyecto del gobierno era la situación internacional. Y si ya estamos hablando de paz, señores, se está diciendo que ya hoy martes se revisó el precio del barril de petróleo, está a menos de $80. Está a menos de $80 el barril. Tenía un tiempo que no llegaba, que no disminuía su precio debido a la situación internacional que se generaba en Medio Oriente. Y entonces, y ahora, y en el tema de los combustibles, en el paquetico que preparó el gobierno, decía, bueno, que van a congelar, que iban a aplicar los 6 y 3 pesos este fin de semana, para esta semana que ya entró en vigencia, y que lo iban a congelar por 3 meses si se mantenía menos de $95 el barril. Y ahora que está menos de 80, ¿qué va a hacer el gobierno? Ayer el ministro de Hacienda y Economía, Magín Díaz, decía, escuchábamos en un programa que decía, no, que el gobierno no lo va a retirar, porque como quiera el gobierno ha tenido que buscar dinero para subsidiar los combustibles, porque se le agotó lo que tenía proyectado en el presupuesto de este año, y ante el incremento el gobierno tuvo que buscar unos tantos millones, 200 y tantos millones para subsidiar los combustibles. Entonces, ahora que se ha producido una rebaja considerable en el precio del barril del petróleo, ¿qué nos traerán a los dominicanos? ¿Qué tiene el gobierno ahora para decirle en cuanto al tema de los combustibles? Que necesitamos ciertamente un respiro. Necesitamos un respiro porque tenemos que aumento entre casi 50 pesos en el caso de la gasolina premium, que se ha producido en medio de todo este ambiente internacional. Pero los dominicanos necesitamos que nos digan a nosotros, bueno, se apretó duro, pero vamos a aflojar ahora. Y estamos a la espera de eso, de que nos digan ahora si ya no hay conflicto, si ya la piedrecita en el zapato en este conflicto entre Estados Unidos, Israel y Medio Oriente, el tema del estrecho de Hormuz, si ya todo eso está, que están pasando los barcos de combustible, si ya el barril del petróleo, si ya... Entonces, ¿qué esperamos nosotros para que nos gratifiquen con eso? Para sentir el respiro de ese cambio en el ambiente internacional. Pero dice el gobierno que no va a retirar, y el Congreso, que está a favor del gobierno, por eso es importante, Ninoska, que respondan a tus intereses, porque el viernes se presenta, inmediatamente crea el Senado, llega al Senado, no, yo creo que está obviando formalismo, y ya se conoció a quemarropa en el Congreso, y se dice que mañana se saldrá del Congreso ya para que el gobierno lo apruebe. Nosotros hemos concluido la jornada por el día de hoy. Gracias a nuestra compañera Ninoska, el compañero Joaquín Matos, Hermes Gómez, y invitarles a que continúen con Palma 90.7 y el resumen de Palma Informa en la voz de don Elpis Pérez. Hasta mañana.
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11: ¿Qué tal, amigos? Buenas tardes. Buenas tardes, La Culebra. A continuación, Elvis Pérez con un resumen de las principales noticias del día en República Dominicana y el mundo. En las últimas horas, estos son los titulares. El primer tribunal colegiado del Distrito Nacional ordena el decomiso de una gran cantidad de bienes incautados con el objetivo de resarcir el daño provocado al erario en el caso Coral. El presidente de la comisión que estudia el proyecto de reforma fiscal, Pedro Catrain, asegura que si los trabajos avanzan, la misma podría ser presentada este miércoles en el Senado. El expresidente de la República, Leonel Fernández, califica como una reforma fiscal disfrazada el plan anticrisis presentado por el Poder Ejecutivo. El vicepresidente ejecutivo del Consejo Nacional de la Empresa Privada, César Dargan,

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1: Bien amigos, estos son los detalles. En Santo Domingo, el primer tribunal colegiado del Distrito Nacional, además de condenar entre los 3 y los 20 años de prisión a los principales implicados en el caso Coral, ordenó el decomiso masivo de una millonaria cantidad de bienes incautados con el objetivo de resarcir el daño económico provocado al erario público. El tribunal determinó que los imputados utilizaron sus funciones públicas para desfalcar al Estado dominicano, lavar activos y enriquecerse de manera ilícita. El tribunal ordenó el decomiso de múltiples pistolas, escopetas, rifles, municiones encamisadas, adaptadores de conversión tipo carabina y grilletes de seguridad, además colecciones de relojes de lujo. Un maletín con un equipo de polígrafo computarizado profesional, un dron, computadoras, discos duros externos de alta capacidad, dispositivos DVR para el almacenamiento de video, tabletas y múltiples teléfonos iPhone 11 y Samsung.
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1: En Santo Domingo, el presidente de la comisión que estudia el proyecto de reforma fiscal, senador Pedro Catraña, aseguró hoy que si los trabajos avanzan, la misma podría ser presentada en la sesión pautada para este miércoles en el Senado, lo que le daría al proyecto un trato preferencial en relación con otras propuestas que suelen durar más tiempo para agotar el ciclo legislativo. Para la iniciativa con la que se pretende mitigar la crisis generada a raíz del conflicto en el Medio Oriente, se creó una comisión bicameral, lo que suele ayudar a que su trato por las cámaras del Congreso sea más ágil. Catraña explicó al recibir al ministro de Hacienda, Magín Díaz, que el proceso entra en una nueva etapa centrada en la deliberación entre los legisladores que integran la comisión, conformada por senadores y diputados. En Santo Domingo, el expresidente de la República, Leonel Fernández, calificó como una reforma fiscal disfrazada el plan anticrisis presentado por el Poder Ejecutivo para mitigar el impacto de la guerra en Oriente Medio sobre la economía dominicana. El también presidente de la Fuerza del Pueblo aseguró que las medidas propuestas buscan aumentar la recaudación estatal a costa del poder adquisitivo de la población. Aunque el plan sometido por el presidente Luis Abinader al Congreso Nacional ha recibido respaldo de diversos economistas y sectores empresariales, la principal fuerza opositora sostiene que se trata de un nuevo paquete fiscal que afectará especialmente a los sectores más vulnerables.
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1: En Santo Domingo, el vicepresidente ejecutivo del Consejo Nacional de la Empresa Privada, César Targán, afirmó que la República Dominicana debe aprovechar el debate generado por el plan anticrisis sometido por el gobierno para impulsar una reforma fiscal estructural que permita enfrentar los desafíos acumulados de las finanzas públicas. Dargan respaldó las medidas incluidas en la iniciativa gubernamental, aunque consideró que el país no puede limitarse a responder únicamente a coyunturas económicas temporales. Ante los cuestionamientos, tanto la oposición como la sociedad civil que ha generado este paquete fiscal, César Dargan sostuvo que el debate no debe centrarse en si la propuesta constituye una reforma fiscal o un plan anticrisis, sino los resultados que persigue para la economía nacional.
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1: Bien amigos, continuamos con esta síntesis informativa originada en la emisora más potente del sur dominicano, Palma FM. En Santo Domingo, el presidente del Instituto Duartiano Wilson Gómez Ramírez aseguró que las Naciones Unidas han fallado tanto a Haití como a la República Dominicana al considerar que el organismo internacional no ha asumido con la firmeza necesaria su responsabilidad frente a la profunda crisis que atraviesa la vecina nación. Las declaraciones fueron ofrecidas tras la reciente visita al país del secretario general de la ONU, Antonio Guterres, quien agradeció a la nación dominicana por sus aportes en apoyo a la fuerza

0: multinacional de apoyo a la seguridad de la República Haitiana. El dirigente del Instituto Duartiano desestimó el impacto de la visita del diplomático y reiteró que la ONU no ha cumplido adecuadamente con su papel frente a la crisis haitiana. En Santo Domingo, Haití, recibió este martes la visita oficial del secretario general de las Naciones Unidas, Antonio Guterres, quien hizo un llamado de atención a las potencias globales para que asuman un rol activo frente a la crisis que atraviesa el vecino país. El alto funcionario internacional confirmó su llegada a Puerto Príncipe, definiendo el viaje como una visita de solidaridad orientada a viabilizar las precarias condiciones en las que subsiste la población civil bajo el asedio de las bandas armadas y el colapso institucional. El mensaje del titular de la ONU no se limitó a la diplomacia habitual, por el contrario, adoptó un tono de reclamo directo hacia la comunidad internacional, a la que acusó implícitamente de mantener una postura de indiferencia frente al drama haitiano.
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0: Bien, amigos, finalmente en los Estados Unidos, el enviado especial de la ONU para Yemen, Han Gunder, afirmó este martes ante el Consejo de Seguridad que el reciente acuerdo anunciado entre los Estados Unidos e Irán podría abrir una oportunidad para reactivar el proceso de paz yemení, estancado desde hace años. Gunder señaló que durante casi 3 años la crisis en Oriente Medio ha complicado las perspectivas de una solución negociada en Yemen, al aumentar la desconfianza entre las partes y reducir la disposición a hacer concesiones. El diplomático destacó que las repercusiones militares del reciente conflicto regional han sido hasta ahora limitadas para Yemen.
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0: Bien, amigos, aquí estamos en los deportes. Este resumen de Palma Informa. El entrenador Amir Garenoy afirmó que el equipo tuvo que viajar inmediatamente a México tras empatar 2-2 con Nueva Zelanda sin completar el proceso habitual de recuperación. La participación de Irán en el Mundial de Fútbol del 2026 quedó marcada desde su primer partido por una controversia extradeportiva, luego de que el entrenador Amin Garenoy denunciara que su delegación fue obligada a abandonar Estados Unidos inmediatamente después de empatar 2-2 con Nueva Zelanda. El técnico iraní aseguró que el equipo esperaba permanecer la noche de lunes en California para permitir la recuperación física de los jugadores. Sin embargo, afirmó que pocos minutos después del encuentro, la delegación recibió instrucciones de abordar un avión y regresar a su campamento en Tijuana, México. Bien, amigos, finalmente en los deportes, este resumen de Palma Informa. Aquí está en Miami, en Filadelfia a las 6:40 de la tarde, Kansas City en Washington y Toronto en Boston a las 6:45, Chicago en New York a las 7:05 de la noche, New York en Cincinnati a las 7:10, San Francisco en Atlanta a las 7:15, Cleveland en Milwaukee a las 7:40, San Diego en San Luis a las 7:45, Colorado en Chicago y Minnesota en Texas a las 8:05, Detroit a las 8:10, Los Ángeles en Arizona, Baltimore en Seattle, Pittsburgh en Atlanta a las 9:40. Y Tampa Bay en Los Ángeles. Eso es a las 10:10 de la noche.
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0: Bien, amigos, este fue un resumen de las principales noticias del día en República Dominicana y el mundo en las últimas horas por la emisora más potente del sur dominicano, Palma FM. 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Nadie pega más duro que nosotros. Operador técnico Miguel Pérez, redacción Emma Pérez y Antonia Acosta, director de prensa Leo Corniel. 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Voz informativa, Elpis Pérez, la hora 4:57.
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Llegando y saludando. ¿Qué tal? Buenas tardes. Chico Tommy te saluda ya desde Palma 90.7. En esta tarde del martes 16, estamos a 16 ya, 16 de junio 2026. Verdaderamente esta tarde está calurosa. Fuerte, fuerte. Este calor, verdaderamente. Este verano viene fuerte. Qué chévere, estamos aquí como siempre, iniciando con esta hora de salsa que se extiende hasta las 6. Estamos aquí, pide, chicos.

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0: pegadito. No te vayas. Ahí. Ya lo sabes.
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0: Un placer poder recibir a nuestro amigo King a esta hora, ¿verdad? Está ahí en conexión. Vamos a recibirlo, adelante.
1: Feliz y bendecida tarde a aquellos que están con Parma 90.7, la que no pierde señal. Esta sí es la hora de la salsa, junto al indetenible, el soberano del sur, Chico Tommy. Yo soy King de Transporte Larry Paloma. Quiero que me complazca con la salsa de Gilberto Santa Rosa, Cuando Llegue a Cero. Sigan con Parma 97, la que no pierde señal, junto al indetenible, el soberano del sur, Chico Tommy.

Estuvo Gilberto Santa Rosa con conteo regresivo, así se titula. Un saludito especial para mi amigo Chondi en Sastrería Chondi, eso es en Villa Jaragua. Vámonos con lo de Kelvin Jiménez. Viene, sube Frankie Ruiz, ahí está. Salsa de la buena hasta las 6, todo el tiempo a través de Palma 90.7. Pídela, que Chico Tommy, la

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Buenas, buenas, buenas, buenas. Oh, pero será un espíritu. No, es DJ Maxwell desde Santo Domingo, disfrutando de Mer en Palma hasta las 8 con el Chico Tommy, el que te la coloca. Chico Tommy, el comandante Aníbal Bravo, la suegra, Palma 90, 90.7. Mer.

esta tarde. El polvo del Sahara incrementa las temperaturas y limita las lluvias este martes. Ya lo sabe, eso se debe al calor. Ay. Sube Ramón Orlando, lápiz y papel. Interpreta Miguel Miguel aquí en Maranjuan hasta las 8. Disfrútalo. Disfrútalo y eso no se invente. Síguelo. Hola, Chufi.

Qué satisfacción tener al chico Tommy todos los días en la hora de la salsa y merempalma hasta las 8. Ese es el que la coloca. Usted lo elige y chico Tommy se lo coloca, hermano. 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El Zafiro, sácame la cuenta. Feliz tarde, mi hermano.

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Seguimos avanzando junto a ti, tú sabes que sí. Vívelo, men, en Palma hasta las 8. Aquí en Palma 90.7. Estamos contigo siempre. Siempre, siempre junto a ti. Claro que sí, para que la pases chévere, chévere, chévere. Estamos en el martes, Dios mío, segundo día laborable de esta semana. La semana sigue avanzando como el que no quiere la cosa. Siempre alegrándote, informándote. Te cuento, el Aeropuerto Internacional de las Américas, el Laila, se prepara para recibir una de las temporadas de verano más dinámicas de los últimos años. Ay, sí. Con una proyección de movilización de más de 1 millón de pasajeros durante los meses de julio y agosto, periodo en el que miles de dominicanos residentes en Estados Unidos y otras partes del mundo, vienen a aprovechar las vacaciones escolares para viajar al país y reencontrarse con sus familiares. ¡Bienvenidos todos! ¡El verano hay que vivirlo! Seguimos avanzando, 6:43. Merengue es lo que hay hasta las 8. ¡Disfrútalo!

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0: Buenas noches, chico Tommy. Te hablo Melin desde Sabanayego, Azua. A ver si me complace con el merenguito. Tu corazón es de otro, la máquina. En especial para Erickson.
1: Para Erickson.

0: Buenas noches, chicos. Espero que se encuentren bien. Con este día. Quiero un merengue de los hermanos Rosario.
1: Ahí está.
0: Videoclip.
1: Frútalo.
0: Por favor. Gracias.
1: Síguelo.

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0: No se pierde comer en Palma hasta las 8 a través de Palma 90.7. La que impregna en todo el sur de la República Dominicana y el mundo. Déjame ver, Junior Alfa y Omega, lo tengo en línea.
1: Mi hermano, el chico Tommy, Junior Alfa y Omega.
0: Ay, sí.
1: Bendiciones para usted y su familia. No es que no estaba en sintonía, lo que pasa es que he hecho trabajo, porque estoy construyendo, pero 24-7, con pero Palma, bien, la que no se pierde en carretera, ando aquí con doña Pamela, hacen, y la Chichi, en los controles.
0: Gracias de lo mío, te me cuida siempre, fiel, pegadito siempre, yo no era Alfa y Omega, qué bueno. Ahí está, en sintonía también, Nubio, en el sector 30 de mayo, con los muchachos del dominó, siempre saludo para todos, con lo que es su tema, tú sabes que sí, siempre, siempre les complacemos, gracias Nubio por esa fiel sintonía, déjame ver al Arquímedes, del colmado de Cristina, estaba perdido, ya se reporta, Arquímedes, adelante.
2: Buenas tardes, Chico Tommy, buenas tardes, colmado Ana Cristina, ay, sintonía sí, con Parma, la que no se tiene en el camino. Ya usted sabe, Arquímedes, quita coraza. Un saludito muy especial al señor El Mero Macho, que está en sintonía aquí en el colmado Ana Cristina, tirándose su frita aquí. Me doy un saludo. Ya usted sabe, me pone el merenguito de los Rosarios, el caramelo, Chico Tommy, el verdugo.

Ay, mamacilla. El chico Tommy, mire en Palma, compay. Saludando a los nacionales e internacionales. Ellos saben su nombre, todo, viste la mella. Cuando pueda, por favor, póngame prisionero con Adonis. Ay, mamá.

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